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5: Hola, ¿qué tal? Muy buenas tardes. Qué gusto saludarte el día de hoy, miércoles 3 de junio del año 2026. Smart 3 Noticias, la información inteligente justo en el momento que sucede. Mi nombre es Vanessa Miranda y te doy la bienvenida en nuestra segunda edición informativa versión, el resumen informativo a través de nuestras tres frecuencias moduladas. El 101.9 EXA, 102.7 Globo y 94.7, la mejor. Así como también a través del canal 2.5 de fibra óptica de Smart TV, de nuestro streaming en Facebook, y por supuesto te invito a que nos conozcas y te suscribas en nuestro canal de YouTube. Somos Smart 3 Noticias. Es momento de irnos con toda la información, vámonos directo con ella.
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5: Y en información local y como parte de las acciones preventivas ante la temporada de lluvia, el gobierno de Poza Rica continúa realizando trabajos de reparación y mejoramiento de la red de drenaje en distintos sectores del municipio. Durante un recorrido de supervisión, la presidenta municipal Adaneli Rodríguez constató los avances de las labores que se realizan en Poza de Cuero, Gaviotas, Colonia Revolución y la Colonia Independencia, donde personal de servicios públicos lleva a cabo trabajos de rehabilitación, ampliación y reparación de la infraestructura pluvial para así garantizar un mejor desfogue del agua. Esas acciones tienen como objetivo prevenir encharcamientos e inundaciones, además de atender puntos que durante años han presentado afectaciones durante la temporada de lluvia, fortaleciendo así la capacidad de respuesta del municipio ante fenómenos meteorológicos. El gobierno de Poza Rica mantiene de manera permanente las labores de supervisión y mantenimiento de la infraestructura hidráulica, priorizando así la atención oportuna de las necesidades de la población y la protección de todas las familias pozarricenses.
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5: Y vámonos directo con la información de mi compañero Vicente Martínez del periódico La Opinión el día de hoy para Smart 3 Noticias.
4: La violencia de género, los conflictos familiares, la falta de información sobre procesos legales y el desconocimiento de los derechos continúan siendo uno de los principales obstáculos que enfrentan muchas mujeres al momento en el que buscan justicia o resolver situaciones que afectan a su bienestar y seguridad. Ante esta realidad, el gobierno de Poza Rica, que preside Daneli Rodríguez, a través del Instituto Municipal de las Mujeres, que encabeza Alejandra Solano, mantienen vigente el servicio gratuito de acompañamiento jurídico con enfoque de derechos humanos y perspectiva de género. Las autoridades municipales señalaron que ese programa tiene como finalidad el brindar orientación a las mujeres que están atravesando situaciones de violencia o que requieren asesoría legal relacionada con la defensa de sus derechos, proporcionando información clara sobre los procesos jurídicos y las alternativas existentes en cada proceso. El acompañamiento jurídico permite a las usuarias recibir orientación especializada, conocer las instancias competentes para la atención de sus asuntos y contar con herramientas que les ayuden a tomar decisiones informadas respecto a su situación legal. Las personas interesadas pueden acudir a las oficinas del Instituto Municipal de las Mujeres, que están ubicadas en Ramón López Velarde, número 100 de la Colonia Obras Sociales, donde se brinda atención de lunes a viernes en un horario de 8 de la mañana a 2 de la tarde. Asimismo, se encuentra disponible el número telefónico 782-271-8618 para solicitar información adicional o conocer los servicios que ofrece la dependencia. Desde la redacción del periódico La Opinión, para Smart 3 Noticias, Vicente Martínez.
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5: Y continuando con la información, Cecilia del Rocío Uresti Villegas, fundadora de Ruta Totonaca Travel Veracruz, fue reconocida con el galardón Impacto Empresarial con Causa Social dentro de la iniciativa nacional Mujeres que están rompiendo el techo de cristal 2026. Esto por su liderazgo y aportaciones a la sociedad. Vamos a escuchar esta nota de mi compañero Isaac Carballo.
6: La empresaria veracruzana Cecilia Uresti Villegas, fundadora de la Ruta Totonaca Travel Veracruz, fue reconocida con el galardón Impacto Empresarial con Causa Social durante el Congreso Internacional de Mujeres y Líderes Empresariales, organizado por la Confederación de Cámaras Nacionales de Comercio, Servicios y Turismo.
7: Pues la verdad es que es una palmadita en la espalda que vamos avanzando, y yo creo que vamos avanzando, y me refiero a todas las mujeres empresarias de nuestra región, que pues día a día ponemos nuestro granito de arena y seguimos adelante aún con muchas situaciones que hemos presentado, más sin embargo hacemos equipo todas y nos impulsamos una a una a seguir adelante. No ha sido duro el camino, yo creo que ha sido un camino de mucho aprendizaje y bueno, pues también de cosas buenas, ¿no? De conocer a mucha gente que nos impulsa y que nos ayuda, y otras que nos hacen crecer con las peditas que ponen el camino, pero realmente ha sido un camino muy bueno. El turismo es una actividad muy bondadosa, y además nosotros en nuestra región nos caracteriza la gente generosa, la gente apapachadora que hace que el turista regrese. Nosotros estamos muy orgullosos de nuestra región y bueno, pues también de representarlos con este gran galardón que nos tiene el favor de otorgar, y bueno, pues invitar a todas a que sigan adelante, a que rompan el techo de cristal, como dice Concanaco, y además, pues para seguir adelante, ¿no? Para seguir adelante y entre todas impulsarnos a poder hacer cumplir nuestros sueños. Pues que sigan luchando, que no dejen de querer hacer realidad sus sueños. Eso es muy importante. Nosotros debemos de impulsarnos a nosotras mismas, y creo que si yo pude, todas las demás pueden.
6: La distinción forma parte de la iniciativa nacional Mujeres que están rompiendo el techo de cristal 2026, que reconoce a mujeres destacadas por su liderazgo, trayectoria y aportaciones al desarrollo económico y social del país. La ceremonia se realizó en la ciudad de Orizaba, donde se dieron cita a empresarias, emprendedoras y representantes de diversos sectores productivos del país.
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5: Y continuando con la información local, la presidenta municipal, Adaneli Rodríguez, informó que continúan trabajando para dar solución.

0: poquito ya se le subió el agua, se encharcaba, se brotaban los drenajes, pero bueno, gracias al apoyo de nuestra señora gobernadora, la ingeniera Rocío Nale, pues el día de hoy se verá hecho realidad la rehabilitación y reparación de toda la calle de aquí de la Quinta Oriente, que de verdad, Inge, era una problemática bastante, bastante fuerte. Pero pues gracias al apoyo de nuestra gobernadora, el día de hoy la transformación llega aquí con la reparación total de este drenaje.
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2: Y es momento de irnos con la información de mis compañeros de Veracruz Informa para el día de hoy en Smart 3 Noticias.
3: ¿Qué tal? Excelente miércoles. Esta es la información de Veracruz Informa para Smart 3 Noticias. Caen más. Estados Unidos pone en la mira gobernadores de Morena, Durazo y Américo Villarreal bajo investigación. Las investigaciones del gobierno de Estados Unidos contra presuntos vínculos entre políticos mexicanos y grupos del crimen organizado continúan avanzando. Ahora, de acuerdo con información revelada por el diario estadounidense Los Angeles Times, los gobernadores de Sonora, Alfonso Durazo Montaño, y el de Tamaulipas, Américo Villarreal Anaya, ambos emanados de Morena, estarían siendo objeto de investigaciones por parte de autoridades norteamericanas. La publicación señala que agencias de seguridad y justicia de Estados Unidos mantienen abiertas indagatorias relacionadas con posibles nexos entre funcionarios mexicanos y organizaciones criminales que operan en distintas regiones del país. El reporte ha generado fuerte polémica debido a que ambos mandatarios encabezan entidades consideradas estrategias para el combate al tráfico de drogas, migración ilegal y actividades del crimen organizado en la frontera norte. Las revelaciones surgen apenas días después de que trascendieran investigaciones contra otros personajes de la vida política nacional, lo que ha incrementado la tensión en la relación bilateral entre México y Estados Unidos en materia de seguridad. Hasta el momento, ni el gobierno federal mexicano ni las administraciones estatales de Sonora y Tamaulipas han reconocido la existencia de investigaciones formales. Por el contrario, funcionarios cercanos a ambos gobernadores han rechazado las versiones difundidas y aseguran que no existe ninguna notificación oficial por parte de las autoridades estadounidenses. El caso ocurre en un momento particularmente delicado para Morena, partido que ha defendido reiteradamente a sus gobernadores ante señalamientos de la oposición sobre la creciente presencia del crimen organizado en diversas regiones del país. Mientras tanto, la publicación de Los Angeles Times ha reavivado el debate sobre la infiltración del crimen organizado en las estructuras políticas y del gobierno mexicano. Un tema que continúa siendo motivo de preocupación tanto para autoridades nacionales como internacionales. Por ahora, las investigaciones continúan y se espera que en los próximos días surjan nuevos detalles sobre los alcances de las indagatorias que mantienen las agencias estadounidenses. Esta es la información de Veracruz Informa para Smart 3 Noticias. Excelente miércoles.
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2: Y vámonos directo con toda la información del municipio de Papantla en voz de mi compañero Víctor Sandoval.
4: Les saludo con gusto desde Papantla, Veracruz. El gobierno municipal que preside el maestro Gonzalo Flores informa, se realizó un homenaje póstumo por el 70 aniversario del fallecimiento de Isidoro García Bernabe, Iztacu, evento realizado al pie de la placa conmemorativa ubicada en la calle Aquiles Cerdán, con mucho respeto y con honor a quien honor merece. Estuvieron presentes el alcalde Gonzalo Flores Castellanos, integrantes del cabildo, familiares de Isidoro, el consejo de voladores e invitados especiales. Como parte del acto, se hizo la lectura de la remembranza de su vida y obra, se entonaron sones fúnebres y se colocó una ofrenda floral en el lugar donde perdió la vida, aquel 2 de junio de 1956, y por último, se montó una guardia de honor. La Regiduría Novena, Secretaría de Desarrollo Social, Fomento Educativo y Organizaciones de Danzantes participaron activamente en la organización y desarrollo de este evento. Esta semana dio inicio la tercera jornada del programa Tu Identidad Sin Fronteras, la cual será del 1 de junio al 20 de septiembre de 2026, en un horario de atención de 9 de la mañana a 3 de la tarde. Está dirigido a personas binacionales que radican en el estado de Veracruz y a través de este se brinda orientación y acompañamiento para la integración de expedientes y el trámite de pasaportes estadounidenses. Mayores informes, las personas interesadas pueden comunicarse a los siguientes números. En México, 228-820-3313 y 228-820-3319. En Estados Unidos, 186-623-94086. El objetivo es acercar estos servicios a más familias veracruzanas y garantizar que la información llegue oportunamente a quienes la necesitan. Coordinan la Dirección General de Atención a Migrante y la Secretaría de Gobierno del Estado de Veracruz. Llegó el momento más esperado, Festival Xana 2026, la ofrenda cósmica, como parte de las actividades de la Feria de Corpus Christi, jueves 4 de junio del 2026, jueves 4 de junio y

0: Domingo 7 de junio, Campo Deportivo Anáhuac, 7:30 de la noche. Invita el Honorable Ayuntamiento Constitucional de Papantla, encabezado por el alcalde Gonzalo Flores Castellanos. Informó Víctor Sandoval.
1: 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Estados. Baja California.
2: En compañía de la secretaria de Turismo Federal, Josefina Rodríguez, la gobernadora Marina del Pilar presentó la campaña turística Baja California es para ti, una estrategia orientada a fortalecer el posicionamiento de la entidad como un destino innovador, auténtico y competitivo. Durante el evento, la mandataria estatal resaltó que la riqueza turística del estado está estrechamente ligada a su identidad cultural, por lo que destacó el legado de los pueblos originarios y el valor de sus tradiciones.
1: Sinaloa.
2: Autoridades federales capturaron a Gabriel N., alias El Gavito, o El 80, considerado uno de los principales operadores de los Chapitos y quien presuntamente estaría relacionado en el homicidio de 10 trabajadores de la empresa minera canadiense Vizsla Silver, ocurridos en enero pasado, así como otros delitos de alto impacto. Además de la detención, se aseguraron armas, droga, dinero y un vehículo.
1: Guanajuato.
2: Dos bolsas negras con restos humanos fueron encontradas en una cancha de fútbol de la comunidad Haciendita del Carmen, perteneciente al Ayuntamiento de Salamanca. Elementos de la policía municipal se trasladaron al lugar donde se ubica a escasos metros un jardín de niños para implementar un perímetro de seguridad e iniciar las investigaciones correspondientes.
1: Michoacán.
2: La Fiscalía Estatal dio a conocer que fueron detenidos un ex elemento de la Policía de Investigación de la Fiscalía Regional de Uruapan y un ex agente de la Guardia Civil del Estado, presuntamente relacionados con el asesinato del ex edil Carlos Manso, ocurrido el 1 de noviembre del año pasado. De acuerdo con las indagatorias, ambos sujetos identificados como Héctor Hugo N. y Juan Luis N. proporcionaban apoyo e información estratégica a Wendy Fabiola, alias La Tía, quien fungía como enlace de una célula del Cártel Jalisco Nueva Generación.
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3: Y en información estatal, el gobierno del estado informa que a través de la Secretaría de Seguridad Pública mantiene un operativo de búsqueda y localización derivado del reporte sobre la presunta privación de la libertad de la víctima identificada con las iniciales RGR. Desde que se tuvo conocimiento de los hechos, la Secretaría de Seguridad Pública activó los protocolos correspondientes en coordinación con la Secretaría de Marina, la Guardia Nacional y la Policía Ministerial de la Fiscalía General del Estado. De manera paralela, la Fiscalía General del Estado informó que a través de la Fiscalía Regional Coatzacoalcos inició una carpeta de investigación por estos acontecimientos y realiza las diligencias correspondientes para así localizar a la víctima, quien se desempeña como una comunicadora en el municipio de Nanchital, Veracruz.
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3: Y en más información, el gobierno del estado, a través de la Secretaría de Educación de Veracruz, entregó mobiliario e insumos para así fortalecer la infraestructura de 46 escuelas de educación básica del municipio de Veracruz. En representación de la gobernadora del estado, la ingeniera Rocío Nale García, la secretaria de Educación, Claudia Tello Espinosa, acompañada, por supuesto, por la presidenta municipal de Veracruz, Rosa María Hernández Espejo, afirmó que las niñas, niños y jóvenes son el eje de la transformación educativa que impulsa la actual administración. Vamos a escuchar a Claudia Tello.
4: Les quiero decir que ustedes son lo más importante para la presidenta de la República, para la gobernadora, para su servidora, secretaria de Educación y para nuestra alcaldesa Rosa María Hernández Espejo. Todos y todas ustedes son merecedoras no solamente del cariño y del amor de su familia, sino también de las autoridades de la transformación. Quiero entregar a ustedes lo que son 104 pantallas, 125 cubetas de impermeabilizante, 320 cubetas de pintura, 89 pizarrones, 1530 sillas, mesas trapezoidales, 765 rodillos y brochas también vienen para las escuelas de educación básica. Así que es un compromiso que están realizando nuestras autoridades para cumplir en todo lo que corresponda para que tengan las mejores condiciones para estudiar. Lo más importante es la atención de las niñas y los niños. La educación es un derecho, no un privilegio, y nadie puede quitarnos la posibilidad del derecho a que las niñas y los niños sean educados. Y eso nuestros queridos maestros y maestras del estado de Veracruz que tenemos aquí lo saben perfectamente. Entonces, vamos a seguir trabajando porque estas entregas se multipliquen en todo el estado de Veracruz por amor a la educación y por amor a Veracruz.
3: Y todo listo ya para recibir en el estado a los industriales, proveedores y a las empresas transnacionales más importantes del sector de los hidrocarburos. Todo esto a partir del día de hoy 3 hasta el próximo 6 de junio en el World Trade Center de Boca del Río. El acceso totalmente gratuito. Vámonos con la información.
5: Este congreso se hace una vez al año. Veracruz es un estado energético, Veracruz es un estado petrolero. Vamos a recibir a los industriales de todo el país, transnacionales que se dedican al tema del hidrocarburo, al tema del petróleo, conferencias en el World Trade Center, todo es abierto, es gratuito. Vienen prestadores de servicios, vienen proveedores de la gran industria, porque la industria del petróleo es la gran industria. Entonces, invitar a la gente, invitar a los estudiantes que se puedan dar una vuelta para que conozcan equipo, tecnología, tienen los mejores ponentes de todo el país. La inauguración es el día de mañana, es 3, 4 y 5. Entonces, pues la invitación es abierta para todos.
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7: Del Universal con Salvador García Soto. Andy tiene prisa. ¿Le llegará a tiempo el fuero? La premura de Andrés Manuel López Beltrán por adelantarse a los tiempos de campaña y comenzar su proselitismo no puede explicarse únicamente como un intento de reconstruir su imagen de junior altanero para proyectarse como un político más cercano, sonriente y menos soberbio, con miras a obtener la Diputación Federal por Tabasco y con ello tener el fuero constitucional. El autor menciona reportes que lo vinculan con investigaciones sobre operaciones relacionadas con el huachicol fiscal y destaca que esas versiones han comenzado a cobrar relevancia en el debate público. Agrega que, aunque López Beltrán rechaza necesitar esa protección constitucional, el autor considera que sus movimientos políticos apuntan precisamente en esa dirección. De La Razón de México con Viviana Belsazo. De aliados a adversarios. La relación entre la CENTE y el gobierno ha cambiado radicalmente, pasando de una alianza política a una confrontación abierta. En años anteriores, cuando el movimiento político era oposición, respaldó las protestas magisteriales y fortaleció sus demandas contra reformas educativas. Esa cercanía contribuyó al crecimiento de la influencia política de la CENTE. Sin embargo, una vez en el gobierno, esa relación se transformó en conflicto, ya que las mismas estrategias de presión ahora se dirigen contra sus antiguos aliados. Las movilizaciones actuales incluyen bloqueos, exigencias salariales elevadas y demandas estructurales que el Estado considera difíciles de financiar. Finalmente, del Heraldo de México con Sofía García. Veracruz, las carpetas del miedo. La autora denuncia que en Veracruz la violencia cotidiana y la impunidad institucional se profundizan. Expone el secuestro de la periodista Roxana Guzmán, quien fue privada de la libertad por un grupo armado que irrumpió violentamente en su domicilio en Nanchital. Asimismo, enfatiza la situación de inseguridad en que se encuentra el Estado, como el aumento de desapariciones, extorsiones, secuestros, feminicidios y el cobro de piso que han provocado el desplazamiento forzado. Recalca que el caso del secuestro de la periodista debe encender las alertas ante un gobierno que se niega a ver la realidad y es incapaz de revertir. Soy Coco García y estas fueron las columnas del día.
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3: Y en información nacional, denuncian a la jefa de gobierno de la Ciudad de México, Clara Brugada. No es un error de color, es un tema de prioridades y sus prioridades, por supuesto, pues no son la de los capitalinos. Así lo dijo Salomón Chertovisky, economista y exdiputado del partido Movimiento Ciudadano. Vamos a escucharlo.
8: Venimos a decirles que denunciaremos el despilfarro de una jefa de gobierno que está jugando a las pinturitas con el dinero de las y los chilangos en una ciudad que se está cayendo a pedazos. El metro, el tren ligero, las calles inundadas, los hoyos y la seguridad, todo fallando, pero la señora Brugada encontró presupuesto para pintar de morado, borrar y volver a pintar de amarillo. Cada peso que se fue en el color morado y en algunos ajolotes, que nos gustan mucho los ajolotes, es un peso que no fue, insistimos, al metro, a las calles, a tapar baches, al transporte público de millones de capitalinos que todos los días están sobreviviendo nuestra ciudad. No es un error de color únicamente. Es un tema de prioridades. Y sus prioridades no son las de los capitalinos. Pintaron sin plan, sin fundamento jurídico y sin sustento técnico. Aquí hay una ex subsecretaria de movilidad de esta ciudad. Solo para la foto violaron normas de protección civil que existen precisamente para proteger en materia de seguridad vial las vidas de las y los chilangos. Y cuando lo descubrieron, se los dijimos insistentemente, esto va contra el manual, esto va en contra de la seguridad vial. Pues se dieron cuenta de madrugada, ocultándole a la gente, pretendieron pintar de regreso al amarillo sin que nadie se diera cuenta.
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3: Integrantes de la Alianza Mexicana de Abogados entregaron al Senado una solicitud de desaparición de poderes en Sinaloa y pidieron a los legisladores convocar a un periodo extraordinario para así analizar el tema, al considerar que la medida se sustenta en el derecho ciudadano para vivir en paz. Vámonos con toda la información.
9: En más del caso Sinaloa, integrantes de la Alianza Mexicana de Abogados entregaron al Senado una petición para solicitar la desaparición de poderes en el estado. Explicaron que su petición se basa en el derecho ciudadano a vivir en paz. Llamaron a los legisladores federales a citar a un periodo extraordinario para analizar el tema, pues Sinaloa, dicen, vive una crisis política y social. Además, la gobernadora interina no resuelve el problema porque continúa ligada al gobernador con licencia, Rubén Rocha Moya.
10: Es la primera solicitud que hacemos nosotros de ciudadanos sinaloenses, de organizaciones que ahí radicamos en Culiacán. Lo único que presentamos son cifras, lo único que presentamos es lo que estamos viviendo nosotros y es del conocimiento público y que ellos ya lo conocen, los senadores, perfectamente de esta tragedia de más de 21 meses que está viviendo Sinaloa con ese parálisis. El argumento más fuerte es precisamente ese acuerdo que hizo Rubén Rocha Moya con los poderes fácticos, y por eso apelamos a la buena voluntad de la Presidenta de la República también, para que realmente ella se congratule con el pueblo.
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3: En más información nacional, el día de hoy, durante la Mañanera del Pueblo, la Presidenta Claudia Sheinbaum explica el por qué decidió aplazar la elección judicial hasta el año 2028.
11: Se hizo una primera votación. En la votación, pues todos participamos en esa votación, eran muchísimos nombres, incluso hubo la crítica del famoso acordeón, pues porque todo el mundo teníamos que llevar. ¿Por quién íbamos a votar? Porque de otra manera era imposible acordarte cuáles eran los nombres que habías elegido previamente, porque era una cantidad enorme por la que votamos. Bueno, tomando en cuenta esa experiencia y también la experiencia de la elección, entonces, ¿cómo se planteó la primera reforma al Poder Judicial? El Ejecutivo nombra una comisión, el Legislativo nombra una comisión y el Poder Judicial otra comisión. Esas comisiones reciben propuestas de la gente que se quiere autoproponer o que alguien proponga, presentan su currículum y se establece la Constitución que tienen que tener el 8 de promedio, cartas de recomendación, y varias consideraciones que se establecían. Una vez hecha la primera elección, pues entonces, con esa experiencia que se tuvo, se dice, a ver, primero, va a ser muy difícil que en el 27 se vote por todo, porque vas a votar en algunos estados por el gobernador, por el diputado local, por el diputado federal y por el presidente municipal. Ya son 4 boletas. Si aparte le agregas otras 4 boletas del Poder Judicial, y además, como estaba planteado antes, de que tenía que ser en una casilla distinta, pues entonces se iba a votar por las elecciones establecidas en términos federales en el 27 y tenías que moverte a otra casilla para votar por el Poder Judicial. Entonces, hubo muchos planteamientos. Es más, la mayoría de la gente dijo, ¿por qué no se mueve al 28? Va a ser mucho más fácil. Nos escuchamos y dijimos, bueno, vamos a moverla al 28. Analizamos, dijimos, sí, va a ser muy complejo. Hablamos con el INE, nos dijo, sí, tienen que ser dos casillas distintas, de acuerdo a lo que dice la Constitución. Entonces hicimos un planteamiento, ¿para qué? Para que sea la elección al Poder Judicial en el 28 y en caso de proponerse la revocación de mandato, se pueda hacer el mismo día, en la misma casilla.
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3: Y así como llegamos al final de esta edición informativa de hoy, miércoles 3 de junio del año 2026, en Smart 3 Noticias a través de nuestras tres frecuencias moduladas: el 101.9 EXA, 102.7 Globo y 94.7 La Mejor. Así como también a través del canal 2.5 de fibra óptica de Smart TV. Por supuesto, a través de nuestro streaming en Facebook, y te invito a que nos conozcas y te suscribas en nuestro canal de YouTube. Somos Smart 3 Noticias. Te recuerdo que tenemos una cita mañana en punto de las 1 de la tarde en nuestra primera edición informativa. Está usted informado. Muy buenas noches. Cuídese mucho, por favor. Mi nombre, Vanessa Miranda. Hasta mañana.
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0: Muchas gracias.
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1: Revista del Consumidor. Radio. ¿Sabías que un mal uso de tu rastrillo desechable no solo acorta su vida útil, sino que también favorece la aparición de bacterias? Cuidar tu piel empieza desde saber elegir el producto correcto en el supermercado.
5: Además, si viajas a alguna de las sedes de la Copa Mundial 2026, te compartimos las mejores opciones para mantenerte conectado. De esto y más platicamos hoy. Quédate en Revista del Consumidor Radio.
1: Revista del Consumidor. Los rastrillos desechables son herramientas de afeitado que tienen como objetivo ofrecer una opción práctica, higiénica y económica para el cuidado personal. Este tipo de productos son de uso limitado, ya que dependiendo de su calidad pueden durar de 5 a 10 afeitadas.
5: Su bajo costo los vuelve ideales para viajes o uso ocasional. Además, su distribución es amplia, pues se encuentran en supermercados, farmacias o tiendas de conveniencia. Están fabricados principalmente de plástico, lo que puede facilitar su manejo. Cuentan con un mango, un cabezal con navajas preinstaladas de acero inoxidable y una banda lubricante.
1: En el mercado podemos encontrar modelos para mujer y para hombre, y aunque la tecnología es similar, cada tipo de rastrillo se segmenta por género para adaptar su forma y banda lubricante a diferentes zonas del cuerpo. Esta segmentación responde a las necesidades prácticas y estrategias de marketing, que suelen reflejarse en los precios, ya que los productos de mujer son más caros que los de hombre.
5: Para ayudarte a elegir mejor, el Laboratorio Nacional de Protección al Consumidor puso a prueba la resistencia y desempeño de 26 modelos distintos, 13 modelos para mujer y 13 para hombre. Se realizaron distintas pruebas para comprobar que los empaques incluyeran la información comercial en español de acuerdo con las normas oficiales mexicanas. También se revisó a detalle el estado de las navajas, analizando el estado original del filo y que estuvieran libres de oxidación o cualquier daño.
1: También se determinó la carga máxima de los mangos antes de romperse. En este caso se convocó a un panel de personas con consumidoras que calificaron aspectos como la efectividad en el afeitado, la experiencia de uso y el cuidado y protección que brindan a la piel.
5: En el caso de los rastrillos para mujer, los resultados fueron los siguientes. Todos los modelos analizados presentaron su información comercial correctamente. El modelo de la marca Chedraui presentó imperfecciones en las hojas, navajas. Tres modelos de Gillette, dos de Equate, Chic, Envisage y Vic obtuvieron la excelencia en la prueba de cuidado y protección de la piel. Los productos que calificaron con excelencia al promediar todas las pruebas fueron Vic, Envisage, Chic y tres modelos de la marca Gillette. Recuerda que la calidad puede ser la misma, pero el precio no. Por ejemplo, el paquete de Chic cuesta 161 pesos y trae cuatro piezas. Estarías pagando 40 pesos por rastrillo. Por su parte, el paquete Gillette Venus Extra Suave cuesta 154 pesos, pero al traer menos piezas, cada rastrillo te cuesta 77 pesos, casi el doble. Por eso es importante que compares los precios y desempeño de cada producto.
1: Ahora, en el caso de los rastrillos para hombre, se encontró que todos los modelos presentaron correctamente su información comercial. Tres modelos presentan imperfecciones en las navajas, Chedraui y dos de la marca
0: Daycare. Cuatro modelos calificaron con excelencia en la prueba de cuidado y protección en la piel. Tres de la marca Gillette y uno de la marca Envisage. Es importante evaluar el desempeño y el costo por unidad antes de elegir. Por ejemplo, en el paquete Envisage, calificado con excelencia, cuesta $40 y contiene dos piezas. Estarías pagando $20 por rastrillo. Por su parte, el paquete Big de cuatro piezas cuesta $107, lo que eleva el costo a $27 por cada pieza.
5: Usa tu presupuesto de manera inteligente. Presta atención a las recomendaciones de compra y uso. Compra tus rastrillos en comercios establecidos y revisa que el empaque esté en buenas condiciones. Guarda tu comprobante en caso de que necesites realizar algún cambio por defectos de fábrica. No compartas el rastrillo con otras personas, aunque sean de tu propia familia. Cámbialo cuando notes que necesitas hacer más presión para rasurar adecuadamente.
0: Usa gel o crema para afeitar. De esta forma tu piel sufrirá menos. Usa crema sin fragancia o aloe vera para cuidar tu piel después de afeitarte. Déjalo secar después de utilizarlo. La humedad puede dañar las navajas. Guárdalo en un lugar limpio y sin humedad después de usarlo.
5: Tu elección va más allá de la marca. Se trata de calidad, precio y sobre todo responsabilidad. Al terminar la vida útil de tu rastrillo, no olvides desecharlo de forma segura. Envuélvelo en material resistente o colócalo dentro de un envase vacío para evitar que las hojas queden expuestas. No olvides que la información es tu mejor aliada para consumir de manera responsable.
6: Vista del consumidor.
0: Boletos digitales, mapas, transportes, pagos y hospedaje dependen del acceso a datos móviles. Pero, ¿sabes cómo mantener la conexión al cambiar de ciudad o país sin agotar el saldo, pagar cargos inesperados o perder tu número? Para controlar el uso de tus datos móviles y evitar gastos excesivos en tu celular, tienes que saber qué es lo que estás usando.
5: Si cruzas la frontera y quieres seguir conectado, el servicio de roaming permite que tu número funcione fuera de México, ya que al momento de pisar suelo extranjero, tu celular se conecta a la red de otro operador para que no dejes de postear ni de llamar.
0: Es importante que tomes en cuenta que las tarifas internacionales suelen ser más elevadas, dependiendo de tu plan, operador y país que visites. El cobro puede ser por cada minuto, mensaje o megabyte que uses.
5: Si el roaming no es para ti, sigue estas recomendaciones. Primero, revisa si tu plan ya lo incluye. Y si no es así, desactiva la opción en tu configuración, porque al cruzar la frontera, el equipo podría conectarse automáticamente y generar cargos imprevistos.
0: También verifica cuál es tu línea predeterminada para llamadas y datos. Así evitarás activaciones por error y costos adicionales. Viaja con información y evita sorpresas con la cuenta.
5: Ahora hablemos de las eSIM, un chip digital que se descarga mediante un código QR o una aplicación.
0: Este puede incluir llamadas y mensajes o solo datos. Su ventaja es que te permite conservar el número habitual, ya que los dispositivos pueden manejar dos líneas simultáneamente, la física y la digital.
5: Para viajes internacionales, muchas personas optan por una eSIM regional que les brinda datos móviles y simultáneamente mantiene la línea original exclusivamente para llamadas importantes o emergencias.
0: Presta atención, sigue estos tres pasos clave. Primero, verifica qué incluye exactamente el servicio. Segundo, revisa a detalle los términos y condiciones. Y tercero, confirma quién es el proveedor y bajo qué esquema opera.
5: Toma en cuenta que no todas las eSIM cumplen con los mismos requisitos regulatorios que los operadores tradicionales. Por eso, antes de pagar, lo mejor es informarte bien.
0: Por ello, te traemos una guía rápida para que sepas si debes usar roaming o una eSIM. En caso de que uses roaming antes del viaje, verifica si tu plan incluye Estados Unidos y Canadá. Confirma si se activa de manera automática y revisa muy bien los límites de uso y las tarifas adicionales. Ya cuando estés en tu destino, activa el roaming solo si lo necesitas. Monitorea constantemente tu consumo desde la app de tu operador. Y cuando por fin regreses a casa, desactiva el roaming si ya no lo vas a usar. Y revisa cuidadosamente tu factura.
5: En cambio, si eliges la opción de la eSIM, toma en cuenta lo siguiente. Antes de empacar tus maletas, verifica la compatibilidad y confirma que tu equipo esté desbloqueado. Compara planes regionales para Estados Unidos, México y Canadá. Descarga y activa la eSIM antes de salir de viaje. Durante tu estancia, configura la eSIM como tu línea principal de datos. Desactiva el roaming en tu línea principal y monitorea el consumo de datos en el plan que contrataste. Y al volver a tu hogar, elimina la eSIM temporal si solo era para el viaje y verifica que tu línea principal vuelva a ser la predeterminada.
0: Una estrategia que puede funcionarte es mantener tu línea física activa para cualquier emergencia y utilizar una eSIM regional para el consumo intensivo de datos.
5: Recuerda que la conectividad

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1: Muy buenos días a toditita la República Mexicana. ¿Cómo está, oiga? Qué gusto me va a poderlo saludar en esta mañana. Ya es jueves. Ay, estas gargantas, hombre. Ya es jueves 4 de junio. De junio, sí, 4 de junio del año 2026. Llovió fuerte el día de ayer en la Ciudad de México. Hay pues varias inundaciones. Ahorita lo voy a reportar por ahí algunas complicadas. Es una mañana también un tanto complicada. Pues bueno, desde las manifestaciones que se han venido dando hasta el tema, obviamente, ayer de las lluvias. Gracias por estar con nosotros. Bienvenidas, bienvenidos. Estamos en MBS Noticias. Yo soy Luis Cárdenas. Y bueno, pues vamos, comenzamos. Vámonos con todo. Bye.

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1: Hola, ¿qué tal? Luis, buen día, te saludo con gusto, como siempre, desde el Servicio Meteorológico Nacional de la Conagua para compartirles el pronóstico del tiempo para este jueves. Les comento que estamos pronosticando que una circulación ciclónica en niveles medios y altos de la atmósfera sobre el noroeste de México y canales de baja presión mantendrán el temporal de lluvias en la mayor parte de la República Mexicana, con lluvias puntuales intensas en zonas de Coahuila, Nuevo León, Jalisco y Michoacán. De igual forma, la onda tropical número 4 será absorbida paulatinamente por una zona de inestabilidad al sur del estado de Chiapas, situación que propiciará lluvias puntuales intensas en zonas de Puebla, Veracruz, Oaxaca y Chiapas, así como lluvias muy fuertes en Tabasco. Es importante mencionar que estas lluvias se podrían acompañar con descargas eléctricas y posible caída de granizo, así como incrementar los niveles de ríos y arroyos y generar encharcamientos de laves e inundaciones. Es por eso que los invitamos a que estén atentos a los avisos de Protección Civil de cada entidad y por supuesto que nos sigan en nuestras redes sociales para el seguimiento de tormentas. Finalmente les comento que para el Valle de México estamos pronosticando cielo nublado la mayor parte del día, ambiente de fresco a templado durante la mañana y hacia la tarde ambiente cálido con probabilidad para lluvias puntuales muy fuertes en zonas de la Ciudad de México y en el norte, centro y suroeste del Estado de México. Condiciones que igualmente se acompañarán con descargas eléctricas y posible caída de granizo. La temperatura mínima oscilará entre los 14 a 16 grados Celsius y la máxima de 23 a 25 grados Celsius para la Ciudad de México, mientras que para la capital del Estado de México se prevé una temperatura mínima de 9 a 11 grados Celsius y una máxima de 21 a 23 grados Celsius. El viento será del noreste con rachas que podrían alcanzar los 50 kilómetros por hora. De mi parte, ese fue el pronóstico del tiempo. No me despido sin antes invitarlos a que nos sigan en nuestras redes sociales. Les informó Anaí Aguirre. Que tengan un excelente jueves. Ay.

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1: A las 7:30 de la mañana, la presidenta Claudia Sheinbaum encabezará su conferencia de prensa matutina. Al mediodía, la Lotería Nacional develará el billete conmemorativo del sorteo mayor número 4020 que distingue a la Selección Nacional de Fútbol de México 2026. A las 17 horas se llevará a cabo el acto protocolario de suscripción del convenio de colaboración entre la Suprema Corte de Justicia de la Nación y la Comisión Nacional de los Derechos Humanos. Este jueves, la CENTE dará a conocer el plan de acción que habrán definido en torno a las exigencias que han provocado 3 días de protestas masivas y hechos vandálicos. El presidente de Rusia, Vladimir Putin, ofrecerá su entrevista anual a representantes de las principales agencias internacionales de noticias. La presidenta interina de Venezuela, Delcy Rodríguez, continuará su visita oficial en la India. Y el presidente de Sudáfrica, Cyril Ramaphosa, recibirá a su homólogo de Kenia, William Ruto, en visita de Estado.
2: Hoy tenemos un día muy interesante. Vamos a platicar de varias cosas que están en la palestra nacional. Y bueno, pues de entrada me da muchísimo gusto poderlo saludar. A ver, bueno, hablaremos de todo el desastre de la CENTE. Ayer quemaron la SEP, heridos, no van a ceder en sus demandas. Sus demandas son irrisorias, son imposibles de llevar a cabo. Por Dios, o sea, neta están pensando que va a haber 100% de aumento salarial. Neta creen que van a derogar la mentada reforma del ISSSTE. Neta creen que les van a dar todas las pensiones, que nos vamos a gastar 805 mil millones de pesos al año en mantener a estos parásitos, a estos vándalos. Son eso, una escoria hoy. Están muy molestos los ciudadanos en la aquí en la capital, pues por todo lo que ha estado ocurriendo con la CENTE. Hablaremos de politiquería. Regresa López Obrador a través de un tuit largo como la cuaresma. Ay, bueno, que habla de la intervención extranjera, del conservadurismo enquistado en Washington. Y en esta enfermedad de poder absoluto que tiene López Obrador, pues dice que en su momento Trump le consultó cambiar a los cárteles como organizaciones terroristas, que él se negó rotundamente, pero que ahora algo lo hizo cambiar de opinión. Ay, el pejecito cree que le iban a pedir permiso. Ajá. Se vienen tiempos complicados, porque es muy, muy probable pues que esto vaya a arreciar. O sea, fíjense nada más, el mensaje de López Obrador va muy de la mano con lo que sucedió con Mike Mullin, que ayer también el secretario del Homeland Security dice, no, pues este gobierno, el de Sheinbaum, coopera mucho más con nosotros de lo que cooperaba el gobierno de López Obrador. Entonces, bueno, hablaremos de eso, muchísima politiquería el día de hoy, hablaremos del México Rojo, hablaremos también un poquito de tecnología y de mucho más aquí en MBS Noticias. 6:15, vámonos.
0: Estados. Guerrero.
3: Autoridades federales detuvieron en Acapulco a 11 personas, entre los que figura Jesús N., señalado como líder de una red de extorsión que operaba contra prestadores de servicios turísticos. Además, fungió como asesor general de la alcaldesa Avelina López. Tras ser cuestionada sobre esta captura, la presidenta municipal señaló estar a favor de que se aplique la ley en todo aquel que la viole.
0: Michoacán.
3: 5 personas fallecieron y 2 más resultaron lesionadas tras un ataque armado en el municipio de Zamora. De acuerdo con los reportes, los agresores estarían vinculados al grupo criminal Caballeros Templarios, quienes abrieron fuego contra una vivienda en la colonia Primero de Mayo. Tras la agresión, se desplegó un operativo para dar con los responsables y esclarecer los hechos. Luego de una semana de búsqueda, la Fiscalía Estatal confirmó el hallazgo sin vida de Michelle Itzayana, estudiante de bachillerato desaparecida en Yautepec, tras salir a comprar una cartulina para su tarea y cuyo cuerpo fue encontrado en Tepoztlán. Sería la tercer joven hallada sin vida en los últimos meses, junto a Kimberly, Jocelyn y Carol. Las autoridades continúan con las investigaciones para determinar las circunstancias del caso, mientras familiares, comunidad educativa y sociedad civil exigen justicia.
0: Estado de México.
3: Una protesta estudiantil en el CONALEP 198 de Huixquilucan terminó en un enfrentamiento con la policía municipal, luego de que alumnos exigieran la destitución de la directora por presuntas irregularidades. Durante el operativo policial se registraron forcejeos, golpes y la detención de al menos 3 estudiantes. El ayuntamiento informó que iniciaron investigación ante la Unidad de Asuntos Internos de la Dirección General de Seguridad Pública para determinar responsabilidades.
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4: Porque si viene este caso de un gobernador y luego viene otro gobernador, de cualquier partido, y luego viene otro gobernador, y luego viene otro gobernador, y luego viene otro gobernador, y luego otro gobernador, y luego otro gobernador, ¿quién se vuelve el elector?
5: Yo saldría para defender la democracia, saldría también para defenderla a ella. Si hay intentos de golpe de Estado, si la acosan, salgo. Entonces sí, pero eso no creo que pase.
6: Lo único que me llama la atención es el sorprendente cambio de actitud del presidente Donald Trump y que mande al carajo a las rémoras que lo rodean y azuzan, trátese de quien se trate, por el bien de todos, que regrese el otro Trump.
7: Como lo he dicho en otras ocasiones, no muerdan todos los anzuelos. En este gobierno he actuado con limpieza, con rectitud. Lo he hecho toda mi vida. Casi sudo agua bendita.
8: Niego de manera categórica y absoluta las aseveraciones que dicho medio pretende presentar como hechos. Se trata de señalamientos falsos, tendenciosos y carentes de cualquier evidencia que lo respalde.
9: Just recently returned from Mexico City, speaking.
10: Acabo de regresar de la Ciudad de México, hablando con la presidenta Sheinbaum y su gabinete sobre la cooperación, y les diré que nos han impresionado. Han sido muy cooperativos, mucho más cooperativos que la administración pasada, pero aún creen en su soberanía y debemos respetar eso.
11: Administration, but they still believe in their sovereignty and we have to respect that.
12: Se establece que hay posibilidades de nulidad en caso de que se acredite esta injerencia que tuvo efectos. Entonces faltan las leyes secundarias, ¿no?
13: ¿Podría aplicar para las elecciones del 27?
12: No tenemos todavía las normas secundarias.
14: Morena quiere poder anular elecciones cuando no les favorezcan los resultados, bajo ideas ambiguas y a modo de supuestas intervenciones de otros países.
4: Quieren que caigamos en una represión para la antesala del mundial. No vamos a caer en la provocación. Si no somos Díaz Ordaz, no vamos a caer en la provocación. Entren al diálogo, porque si no parece que son de ultraderecha, la verdad.
15: Hemos emplazado a la presidenta de la República que reconsidere su posición de cerrazón y rechazamos categóricamente que nos señale con la ultraderecha.
16: Reiterar que el gobierno de México mantiene abiertas las puertas del diálogo. Estamos atendiendo los asuntos relacionados con el sistema de pensiones, con los procesos laborales, con las cuestiones administrativas.
17: Primera parte, son tres proyectos. La empresa desistió el primero y los otros dos fueron desechados por Semarnat. Lo que a nosotros más nos interesa es escuchar a la comunidad.
18: Sigue el derrame de diésel. Mira, aquí se alcanza a ver bien clarito. Esperemos no nos afecte mucho esto.
19: Esa barrera es para que no pase lo que viene siendo el combustible.
20: Yo estoy a favor que se aplique la ley de todo aquel que la viole. Habría que revisar la otra parte, eso pues creo que no tengo como la facultad de ministerial, pero lo que yo digo es que la ley se aplica parejo.
21: No sé si tenga que pedirle al secretario que pase la versión estenográfica de mis dichos, si quiere, tres veces, para que quede clarísimo.
22: Agradezco
21: le quedó duro
22: que se aclaren las veces que sean necesarias, ministra, para que en el engrose no tengamos resistencia.
23: Le dijo, ¿estás jodidamente loco? ¿Qué demonios estás haciendo? Te ayudé a evitar la cárcel. ¿Es cierto? ¿Habló con él en esos términos?
24: Sí, yo no diría que estaba enojado. Estaba un poco perturbado por sus constantes peleas con el Líbano. Nos hemos llevado bien. Siempre nos llevamos bien juntos.

0: 6 de la mañana con 22 minutos. Si me escucha a través de un podcast, me da mucho gusto poderlo saludar. Bienvenida y bienvenido. Si usted está a través de la radio, a través del stream, a través de cualquier transmisión en directo, me da mucho gusto saludarlo también. Una magia poder estar en tiempo real. 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Vámonos con información. Le cuento. Ayer López Obrador reapareció en una carta larguísima, en la cual, bueno, pues digo, para un tuit sí es larguísimo. Entonces, bueno, en la carta dice que extraña al viejo Trump. Dice que Trump en algún momento le consultó cambiar la categoría de cárteles a organizaciones criminales, que él se negó, que dijo que no, que eso podía ser gravísimo, ya sabe, el teatro del peje. Y bueno, pues al final pide casi que mandar al carajo las instituciones estadounidenses, que Trump las mande al carajo y que regrese el otro Trump. O sea, para López Obrador, fíjense nada más la enfermedad mental de este señor. Para López Obrador, Trump lo usa como referencia. Órale. Arturo Damián, muy buenos días.
1: Hola, ¿qué tal, Luis? Buenos días. El expresidente Andrés Manuel López Obrador reapareció a través de las redes sociales con una amplia carta para expresar su apoyo incondicional a la presidenta Claudia Sheinbaum en una supuesta campaña estadounidense para debilitar a su gobierno. De igual forma, expresó su extrañeza por la actitud que ha asumido el presidente de Estados Unidos, Donald Trump, a este respecto, y concluyendo que por el bien de todos, que regrese el otro Trump. Los detalles más adelante.
0: Recordemos las tres causas por las cuales Pejecito Cabecita de Algodón podría volver a salir a las calles y generar un caos en el país, más del que ya tenemos. Lo dijo el 20 de noviembre del año 2025. Estas son las causas.
2: Yo saldría para defender la democracia, saldría también para defenderla a ella. Si hay intentos de golpe de Estado, si la acosan, salgo. Entonces sí, pero eso no creo que pase. De todas maneras, no está mal que sepan qué circunstancias sí podría yo salir, sí saldría yo a la calle. La tercera razón por la que saldría a la calle sería defender la soberanía de México. Porque nuestro país es libre y es independiente, es soberano. Nosotros no somos colonias.
0: Por otro lado, le cuento que ayer el secretario de Seguridad Nacional de Estados Unidos, Marwin Mullin, reconoció públicamente al gobierno de Sheinbaum por su cooperación en materia de seguridad. Textual, con todas sus letras, lo dijo claro. Este gobierno, el de Sheinbaum, ha cooperado, ha trabajado mucho mejor, mucho más que el gobierno anterior, el de López Obrador. Habló del respeto a la soberanía, pero, bueno, pues puso en la mesa la cooperación permanente que habrá con los Estados Unidos y México. Escuche usted.
3: Acabo de regresar de la Ciudad de México, hablando con la presidenta Sheinbaum y su gabinete sobre la cooperación, y les diré que nos han impresionado. Han sido muy cooperativos, mucho más cooperativos que la administración pasada, pero aún creen en su soberanía y debemos respetar eso.
0: Sheinbaum advierte sobre los señalamientos de Estados Unidos a los narcopolíticos. Todo esto, bueno, pues en respuesta a las visas retiradas de Américo Villarreal y de Alfonso Durazo. Aunque dice Alfonso Durazo y Américo Villarreal que no les retiraron la visa y que la tienen vigente. Pero bueno, pues la presidenta igual va subiendo un tanto el tono de confrontación con los Estados Unidos. Así lo dijo.
4: Porque si viene este caso de un gobernador y luego viene otro gobernador de cualquier partido, y luego viene otro gobernador y luego viene otro gobernador y luego viene otro gobernador y luego otro gobernador y luego otro gobernador, ¿quién se vuelve el elector?
0: ¿Y quién se vuelve el narco? Es lo que uno preguntaría. Porque si viene un gobernador y luego otro gobernador y luego otro gobernador y todos los gobernadores están acusados de narco o de guachicoleros, como el caso de Américo Villarreal, pues entonces yo me preguntaría, ¿quién se vuelve el gobernador, no? Realmente, ¿el narco? ¿O el partido político? ¿El gobernador es parte del cártel? ¿O es un beneficiario del cártel? O sea, es muy difícil apelar a la soberanía y apelar al patrioterismo y apelar a envolvernos en una bandera como Juan Escutia, cuando la acusación es por crimen organizado, en un país que sangra todos los días. Por eso no funciona. O sea, el patriotismo puede jalar en otras cosas, migrantes, por ejemplo, sí, sí, jala. Tema de económico, que nos van a meter aranceles, bueno, sí, sí, sí, jala, si unes a la gente en torno a ello. Unir a la gente en torno a defender a un narcogobernador, jamás. Y entonces ahora, como ya se metieron en esta narrativa, pues está cañón que entregues al narcogobernador, porque entonces resulta que sí tenían razón, ¿no? Y esto apenas empieza. Ayer yo platiqué con Steve, ayer platiqué con Steve Fisher, perdóneme, aquí en este espacio, y bueno, pues nos dijo varias cosas, y en entrevistas que dio ayer, en donde defendía pues, la nota que publica el LA Times, señaló que esto apenas comienza. Escuche usted.
5: Yo respeto muchísimo a sus respuestas a la nota y me quedo firme en lo que he reportado y lo que sale en el artículo. Tienen este tipo de permiso que es muy específico, que a veces las mismas personas que tienen este tipo de permiso van para declarar en un gran jurado, por ejemplo. Esto apenas va empezando y es una campaña de anticorrupción por parte de Estados Unidos contra políticos que va a largo plazo.
0: Bueno, ayer los políticos señalados por LA Times, Alfonso Durazo y Américo Villarreal respondieron. Durazo piensa que pues los periodistas son peces y les pide no morder todos los anzuelos. Ya en un escenario, pues que entiendo, entre la metáfora, la ironía, la retórica, dice Durazo que él es tan bueno que suda agua bendita. De que suda, suda. Agua bendita, no sé.
6: Como lo he dicho en otras ocasiones, no muerdan todos los anzuelos. Esa nota no tiene absolutamente ninguna fuente. Tengo mi visa vigente. Aquí está un gobernador comprometido que no solo en este gobierno he actuado con limpieza, con rectitud. Lo he hecho toda mi vida. Casi sudo agua bendita.
0: Américo Villarreal, acusado no solamente, bueno, sospechoso, no solamente de temas de huachicol, sino también de vínculos con el crimen organizado, también habló y dijo esto.
7: Niego de manera categórica y absoluta las aseveraciones que dicho medio pretende presentar como hechos. Se trata de señalamientos falsos, tendenciosos y carentes de cualquier evidencia que los respalde. No existe resolución, acusación, imputación, procedimiento judicial ni comunicación oficial de autoridad alguna en México y en los Estados Unidos que sustenten los señalamientos obtenidos de dicha publicación.
0: Alberto Zamora, tercer día consecutivo de protestas de la CENTE. Las pérdidas se calculan ya en varios millones de pesos, hasta 400 millones de pesos. Solo en la Ciudad de México son 40 millones, 50 millones diarios de pérdida. Pero tenemos que hablar de Michoacán, tenemos que hablar de Chiapas, tenemos que hablar de varias partes en las cuales la CENTE ha hecho también sus destrozos. Oaxaca, por supuesto. Alberto Zamora, buen día.
8: Luis, muy buenos días. Integrantes de la sección 14 de Guerrero, pertenecientes a la CENTE, vandalizaron las oficinas de la Secretaría de Educación Pública en Avenida Universidad. En el tercer día de protestas, después del arranque del paro indefinido de labores, los integrantes del llamado Magisterio Disidente acudieron a manifestarse frente al edificio de la SEP, las instalaciones del ISSSTE, y también acompañaron a la Comisión Única de Negociación de la CENTE a la mesa con autoridades federales. Los detalles más adelante.
0: México libraría nuevos aranceles de Donald Trump en 85% de sus exportaciones a los Estados Unidos. Citlali Sáenz, cuéntanos.
9: Y ¿Qué tal, Luis? Buenos días a ti, buenos días también a nuestros amigos del auditorio. La Secretaría de Economía confirmó que alrededor del 85% de las exportaciones mexicanas hacia Estados Unidos quedarían exentas de la posible aplicación del 10% de arancel propuesto por la Oficina del Representante Comercial de Estados Unidos a las importaciones de bienes elaborados mediante trabajo forzoso, toda vez que cumplen con las reglas de origen del T-MEC. Tampoco resultarían afectadas las mercancías sujetas a las denominadas órdenes 232, que abarcan sectores estratégicos como la industria automotriz, el acero y el aluminio. A través de una tarjeta informativa, la dependencia que encabeza Marcelo Ebrard precisó que la propuesta no contempla una entrada en vigor inmediata, sino que abre un proceso de consultas de 45 días. Pero Luis, los detalles los tendremos más adelante.
0: Por otro lado, le cuento a usted que ha caído un exfuncionario ligado a García Luna por desvío millonario en penales federales. Él ya tenía varios casos en su contra. De hecho, también era amiguito de la 4T. Trabajó en su momento en el Instituto de Migración. Y bueno, pues era uno de los funcionarios, de alguna u otra manera, también tanto responsables por aquel incendio brutal en Ciudad Juárez, en donde mueren migrantes quemados, usted lo recordará muy bien. En donde terminaron por premiar ahí al que era director del Instituto Nacional de Migración. Bueno, también ahí este funcionario que sí trabajó con García Luna, también trabajó en migración. Ayer lo detuvieron, él se llama Antonio Molina Díaz y es ex colaborador de García Luna. Tiene una orden de aprehensión por los delitos de peculado y delincuencia organizada. La finalidad era operaciones con recursos de procedencia ilícita que manejaba a través de desvíos para administrar penales federales. Es un caso muy interesante, tiene mucho de político también, pero sí, apunta al calderonismo y apunta a la corrupción que privó durante el gobierno de Calderón en la Secretaría de Seguridad Pública. Adelante, René Cruz, buen día.
10: Luis, buenos días. Elementos de la Fiscalía General de la República detuvieron en la Ciudad de México a Antonio Molina Díaz, ex colaborador de Genaro García Luna, quien cuenta con una orden de aprehensión por los delitos de peculado y delincuencia organizada con la finalidad de cometer operaciones con recursos de procedencia ilícita. Tras su captura, fue puesto a disposición de un juez de control con residencia en el penal del Altiplano. Más adelante, los detalles de la información.
0: Y continúa creciendo la indignación por el secuestro de la periodista Roxana allá en Veracruz. Entraron a su casa hombres armados y se la llevaron. Vimos cómo se la llevaron, porque alguien estaba ahí grabando. Le decían a los secuestradores, cuidado, aquí hay una niña, hay una bebita. Y bueno, no les importó. Entraron a la casa de Roxana y la secuestraron. Me enlazo hasta Veracruz con Ana Alicia Osorio. Buen día, Ana Alicia.
11: Luis, buenos días. Te comento que todavía no se tienen noticias de la periodista Roxana Guzmán, quien fue desaparecida desde su vivienda en el municipio de Nanchital. En ese sentido, se implementó un fuerte operativo de seguridad en el que participan fuerzas federales, estatales y municipales, que ha causado pánico y zozobra entre la población. Mientras que activistas y colectivos de libertad de expresión han pedido al gobierno del estado y a la Fiscalía General del Estado que se investigue como principal línea la labor periodística que ella estaba realizando. Hasta el momento las autoridades no han informado ningún avance del caso. Más adelante tendremos más información.
0: En Chile, el día de ayer hubo protestas estudiantiles. Son estudiantes, no son mayoría también, déjeme decirlo, pero vamos a ver hasta dónde llega, porque sí es un tema muy interesante que pasa en Chile particularmente, contra el gobierno del ultraderechista Kast, que por cierto es un tipo que bueno, pues le tiene admiración a Pinochet. Hubo una represión por parte de las autoridades porque la protesta va en torno a una legislación que permite ahora a las autoridades pues violentar un tanto la autonomía de universidades, entrar y detener personas dentro de las universidades o hacer inspecciones dentro de las universidades. Y obviamente, bueno, pues que hay una juventud que no está muy de acuerdo con el gobierno de la derecha de Kast. Entonces, bueno, ayer protestaron, hubo una represión violenta por parte de las autoridades, no fatídica, no nada, o sea, había ahí por algunos destrozos, aplicaron pues los granaderos la ley, y sí, por desgracia hay estudiantes que terminan heridos. Parte de lo que ocurrió ayer en Chile, escuche usted. platicaremos de esto y mucho más aquí en MBS Noticias. Me llamo Luis Cárdenas, no me tardo, regresamos.
12: Titulares del mundo. New York Times, Estados Unidos.
13: La Cámara de Representantes aprueba medidas para limitar el poder de Trump en relación con la guerra en Irán.
12: Washington Post, Estados Unidos.
13: Trump cambia estrategia en cuanto a las tácticas arancelarias.
12: El País, España.
13: El caso Leire golpea a la directora de la Guardia Civil.
12: Le Monde, Francia.
13: Misiles rusos. Ucrania cada vez más expuesta.
12: The Guardian, Reino Unido.
13: La retórica sobre el asesinato de Nowak corre el riesgo de hacer retroceder a la policía a los años 60.
12: Der Spiegel, Alemania.
13: Estamos permitiendo que compren nuestras joyas de la corona.
12: Corriere della Sera, Italia.
13: Energía, esto es la ayuda europea.
12: Funcho de São Paulo, Brasil.
13: Los aranceles estadounidenses contra Brasil podrían alcanzar el 37.5% con dos investigaciones en curso.
12: El Clarín, Argentina.
13: Pelea por los jueces, envían más pliegos y postergan el debate de casos polémicos.
12: Al Jazeera, Medio Oriente.
13: Ataque con dron israelí hiere a varias personas tras acordar un nuevo alto el fuego en Líbano.
12: En un momento regresamos. Continúa con la información con Luis Cárdenas en MBS Noticias. 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

0: Estados Unidos. México colabora como nunca. Debemos respetar su soberanía. Mark Gwen Mullin, de Seguridad Nacional, se dijo impresionado de que la coordinación bilateral sea mucho mayor que con López Obrador.
1: Reforma.
0: Destrozan oficinas y gobierno ruega. Irrumpen en sede de la SEP y prenden fuego. Les pide Delgado reunirse donde sea, cuando sea, donde quieran.
1: Excelsior.
0: Respetaremos la soberanía de México. Mullin. Estamos impresionados. El secretario de Seguridad Interior de Estados Unidos destacó una mayor cooperación bilateral, lo que ha permitido reducir el tráfico de drogas, de personas y las muertes por fentanilo.
1: Animal político.
0: Que regrese el otro Trump. AMLO cuestiona presiones de Estados Unidos y acusa interés contra Morena.
1: La jornada.
0: México cree en su soberanía. Debemos respetarla. Mullin. Cooperan más en la lucha antinarco, dice el secretario de Seguridad Interior de Estados Unidos.
1: El financiero.
0: Libraría a México nuevo arancel de Estados Unidos. El 85% de las exportaciones mexicanas estaría exento de la medida.
1: El economista.
0: Ventas de autos nuevos en el país alcanzan en mayo cifra histórica. Las agencias comercializaron 127.100 unidades. En los primeros 5 meses del 2026, el número de vehículos colocados en el mercado ascendió a 627.609, reportó INEGI.
1: Reporte Índigo.
0: El impuesto que se avecina. La Ciudad de México encabeza por segundo año consecutivo la lista de ciudades con más tráfico del mundo. Ante este panorama, especialistas, legisladores y organismos de movilidad plantean la posibilidad de aplicar un cargo por congestión vial.
1: El Sol de México.
0: Investiga a Estados Unidos a otros 2 gobernadores. Revela LA Times. Alfonso Durazo de Sonora y Américo Villarreal de Tamaulipas rechazan la información.
1: La prensa.
0: Fuego en la SEP. Tras varias horas de protesta, manifestantes encapuchados, presuntos integrantes de la CENTE, vandalizan instalaciones de la Secretaría de Educación, rompen las vallas de seguridad, entran e inician un incendio.
1: La crónica.
0: 10% por trabajo forzoso, nuevo arancel de Trump.

gran Miles Davis. Él es un trompetista estadounidense. Bueno, era ya, se murió en 1991. Una figura central en el jazz, decía con respecto a tocar. Y más en el jazz, a quien gusta del jazz lo sabrá muy bien. No toques lo que está ahí, decía Miles Davis. O sea, no necesariamente eran las notas, seguir la partichela o algo así, si es que hay, porque hay mucha improvisación. Decía, en la música, en el jazz, toca lo que no está ahí. Siéntelo, conviértete en, vive ese preciso momento, ese instante, conviértete y entiende lo que no está. Eso es lo que hay que tocar. Muy interesante ahí para los músicos en particular, pero yo creo que aplica en muchas cosas en la vida. A veces pensamos que todo tiene que ser de una manera muy férrea, muy cuadrada, y quizá, como decía Miles Davis, pues no hay que tocar lo que está ahí. Hay que entender qué hay detrás. Hay que tocar lo que no está. Pásela bonito, viva mucho, quiera mucho, enamórese mucho, quiérase mucho, agradezca. Hay muchas cosas por agradecer. Entre más se agradezca, creo que más cosas llegan para agradecerlas. Entre más te quejes, pues sí, es cierto, también llegan más quejas, más cosas para quejarte. Y recuerda que todo en este universo pasa, esto también pasará. 6:46 minutos. Hoy la frase fue de Miles Davis.

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1: La Secretaría de Infraestructura, Comunicaciones y Transportes informó que este año se invertirán más de 69 mil millones de pesos para mejorar la infraestructura carretera en el país. El titular de la dependencia, Jesús Esteva Medina, detalló que se destinarán casi 6 mil millones de pesos en la construcción de 388 caminos artesanales a lo largo de 888 kilómetros en 18 entidades del país. Además, destacó que a través del programa Megabachetón 2026 se han atendido 37 mil 295 baches, equivalente a una superficie de 119 mil 344 metros cuadrados. La Secretaría de Bienestar informó que las pensiones y los programas para el bienestar son derechos que llegan actualmente a más de 18 millones de adultos mayores, mujeres bienestar, personas con discapacidad, mujeres trabajadoras y sembradoras y sembradores con una inversión social de casi 664 mil millones de pesos. Asimismo, la dependencia destacó que hay 217 mil beneficiarias que reciben el programa Apoyo para el Bienestar de las Niñas y Niños, Hijos de Madres Trabajadoras, con una inversión social de poco más de 3 mil millones de pesos. En el marco de la política hídrica del Gobierno de México para mejorar los entornos locales, especialmente en materia ambiental, la Conagua lleva a cabo una estrategia que incluye acciones para mejorar el saneamiento de las aguas residuales de Yucatán, con lo que se mejorará la calidad de los acuíferos de la entidad, impactando positivamente en el ambiente y la salud de sus habitantes y el turismo. La comisión destacó que actualmente se trabaja en 4 plantas de tratamiento de aguas residuales ubicadas en la ciudad de Mérida, con una inversión total de más de 25 millones de pesos, de los cuales la Federación aportará casi el 50%. Para MBS Noticias, Paola Hinojosa Mira.

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0: estamos de regreso. MBS Noticias con Luis Cárdenas. Continuamos. Trascendió en la prensa. Reforma, Templo Mayor.
1: En medio del caos por los narcos, la CENTE, el Mundial y las obras, solo faltaba que AMLO lanzara una carta con peticiones para que Donald Trump rectifique y no presione a México. Lo que contradice a la presidenta Sheinbaum, quien ha insistido en eximir al mandatario estadounidense de dichas presiones. A su estilo, el tabasqueño se aventó una encíclica que dice más de lo que dijo y menos de lo que quiso decir, y se da vuelo señalando todo lo que él sí pudo obtener de Trump, no como ahora. El punto fino es que AMLO no habla de asuntos internos ni de que en su gobierno todos los cuestionados, Rubén Rocha, Alfonso Durazo, Américo Villarreal, Marina del Pilar, fueron impulsados directamente por él para las gubernaturas. Y en la contienda presidencial morenista, jugaron en favor de Adán Augusto López y no de la ungida Sheinbaum. Así que la herencia no solo fue lo que negoció con Trump, sino los problemas que heredó a su sucesora y han tensado la relación con Estados Unidos.
0: Bajo reserva del Universal.
2: Por si no tuvieran ya suficiente chamba para hacer preguntas a modo y gestiones por las mañanas, ahora el ecosistema de youtubers pro gobierno tendrá que hacer un esfuerzo extra y cada semana asistir por la tarde a Palacio Nacional para participar en el programa Derecho de Réplica, creado para responder a información difundida en medios y redes sociales que el gobierno considera falsa o engañosa. La emisión, que contará con invitados del gobierno federal, es conducida por la consejera jurídica y exsecretaria del Trabajo y expresidenta nacional de Morena, Luisa María Alcalde, y desde luego tendrá la invaluable participación de los youtubers de confianza, que señalarán mentiras y pondrán al descubierto las oscuras campañas de la derecha nacional e internacional que buscan socavar al gobierno de la Cuarta Transformación.
0: Confidencial, el financiero.
1: Ayer se vivió otro bochornoso momento en la Suprema Corte de Justicia de la Nación, que dejó muy mal parada, para variar, a Lenia Batres. Y es que la ministra del Pueblo presentó un proyecto sobre la aplicación del Código Penal del Estado de México, que ahora sabemos, se discutió en la sesión privada del Tribunal Constitucional y para nada convenció a sus pares. Para no retirar el caso, Batres aceptó múltiples cambios. Todo hubiera quedado ahí. Pero ya en la sesión pública, a la hora de votar el asunto, el ministro Giovanni Figueroa justificó su voto y ahí tundió el proyecto de Batres, quien respondió. Parece que el ministro Giovanni tiene un tema particular con su servidora. Él aclaró que el problema no era con ella, sino con su proyecto.
0: Trascendió de Milenio.
2: Que mientras la SEP trata de apagar el incendio que representa la CENTE, en el Politécnico se gesta otro desafío de dimensiones importantes, pues hay que recordar que los estudiantes tumbaron en 2014 a Yoloxochitl Bustamante, la directora que dejó el cargo acusada de anomalías administrativas, amiguismo y nepotismo. Los mismos temas por los que ahora es señalado Arturo Reyes Sandoval. Lo bueno es que el IPN no está en paro. Lo malo es que Canal 11 está tomado desde hace semana y media y la pregunta es, ¿hasta dónde podrá estirarse esta liga?
0: Razones de la razón.
1: El que suda agua bendita, el que quedó muy, pero muy mal, nos cuentan, es el gobernador de Sonora, Alfonso Durazo, cuyo nombre saltó al centro del ojo público no por una buena gestión, sino por recibir la mención ayer en Los Angeles Times por estar presuntamente implicado en una investigación por vínculos criminales, hecho por el cual, explicó el diario estadounidense, Washington le habría cancelado su visa. Bueno, lejos de ponerse serio y ofrecer una respuesta también seria, a la altura de la acusación, que no es poca cosa, el mandatario estatal dijo: siempre he actuado con integridad y transparencia. Casi sudo agua bendita. Ya se verá qué pasa si, nos comentan, las autoridades deciden investigar las supuestas ligas de Durazo con los malos del cuento, teniendo en cuenta que no solo es gobernador, sino que antes formó parte del gobierno federal y como secretario de seguridad. Por cierto que con todo y aquello del agua bendita, ayer Durazo no obró el milagro de mostrar públicamente la visa, que dice que no le han retirado. Tirado. Uf.
0: Pepe Grillo, de Crónica.
2: El Estadio Azteca se convertirá en zona cero efectivo durante los partidos mundialistas. Todas las transacciones, hasta la cerveza y las botanas, habrán de pagarse con métodos electrónicos, preferentemente los asociados al teléfono celular. Esta parte del mundial parece caminar muy bien, aunque algunos de los organizadores extranjeros empiezan a notar lo que ya es patente para los mexicanos de a pie. La pasión por el mundial parece estar a una temperatura que va de tibia a fría. El tema es fácil de explicar y también es asunto ampliamente abordado. Los costos de los boletos hacen que se trate de un mundial excluyente, muy alejado de la pasión que puede vivirse por el fútbol en el país.
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1: Ni cómo hacerle. Son cosas de la patada.
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8: Ayer el expresidente López Obrador lanzó un texto muy largo, por cierto, tan largo que al final de cuentas el texto es una imagen en su cuenta de Twitter, en el cual habla de todo y no habla de nada. Calla como momia frente a su narcogobernador, amigazo al que impulsó, Rubén Rocha Moya, el que hoy le puede costar la misma transformación. Calla como momia frente a las acusaciones de también su cercanísimo Alfonso Durazo, el que fue secretario de Seguridad Pública y dejó hecho un desastre, el que además botó la chamba para irse a gobernar Sonora y que no necesariamente ha arrojado buenos resultados, el que dice, presume, que suda agua bendita, hágame el favor. Y luego, el peje, pues cayó también sobre Américo Villarreal. Américo Villarreal, narcogobernador al parecer, en donde, a ver, mire, no me atengo a lo del New York, a lo del LA Times ayer. Me atengo y pongo en la mesa investigaciones probadas, periodísticas, que están por todos lados, de cómo movía Américo Villarreal lana para la campaña de Rocha Moya, ¿se acuerda? Inclusive está el testimonio de cómo Rocha Moya le decía a la enviada de Américo Villarreal, ¡ay, no, no me traigas esta lana aquí a mi casa, mija, no, es mucho dinero! ¿Se acuerda? La famosa Jocelyn. Bueno, de eso calla como momia. En su enfermedad de poder desbordado, que ya no tiene tanto, López Obrador habla pues como si él fuera el ídolo de Donald Trump. O sea, como si Donald Trump consultara, ay, ¿invadiré Irán o no invadiré Irán? ¿Qué haría el pejecito cabecita de algodón? Eso piensa López Obrador de Trump. Piensa López Obrador que Trump lo consulta, que Trump lo tiene como una especie de referencia de algo. cuando en la visita que tuvo, por ejemplo, a la Casa Blanca, López Obrador fue un tapete, y además un triste tapete. Ha lanzado su cartita y ha movido el avispero. Ha complicado más el tiempo convulso que hoy ya tenemos. Y fíjese nada más el timing. Uno, el tema de las visas que se da ayer de Durazo y de Américo Villarreal. Que sudarán mucha agua bendita, pero no enseñan su visa. Y que además el artículo de la LA Times es muy claro. Pueden pasar porque tienen un parol, no una visa. Y el parol se le da a testigos colaboradores, por citar un ejemplo. Dice nada más lo que dice también López Obrador cuando señala que con él se llegaban a buenos acuerdos, ¿no? Que él y Trump, compas, y hacían cosas buenas para los pueblos. Y al mismo tiempo, Mark Wayne Mullin, el director de Homeland Security, comparece ayer en el Congreso y dice, con quien estamos trabajando todas las con la señora Sheinbaum, la presidenta es muy, muy accesible, con este gobierno hay mejores resultados que con el gobierno anterior, o sea, el de López Obrador. Interesante. Decía el peje que solamente saldría por tres cosas. Una de ellas era lo que él considera un atentado a la soberanía, lo que él considera una defensa de la democracia, y lo que él considera era defender a la presidenta de México. Todavía no ha salido, lanzó una cartita. ¿Mueve? Pues claro que mueve, es el expresidente López Obrador. En gran parte estamos en esta bronca por él, por la estrategia de abrazos, no balazos. En gran parte estamos en esta desconfianza económica global por él. Entonces, claro que mueve la avispero. Sí, por supuesto que lo mueve. Por supuesto que sí. Pero de ahí a que eso se convierta en una convocatoria, salir a la plaza pública, reforma, que vuelvan a llenar. Ahí ya todavía estamos lejos. Tiempos convulsos. Y como decía el peje, lo mejor es lo peor que se va a poner. 7:04. Me llamo Luis Cárdenas, bienvenidas y bienvenidos. Esto es MBS Noticias. Vámonos con todo. Mucho a don Pedro Hernández, secretario de la sección 9 de la CENTE. Don Pedro, gracias por tomarme la llamada. ¿Cómo está, don Pedro? Buen día.
9: Buenos días, Luis. Pues aquí estamos ya en víspera.
8: Hoy que toca romper, don Pedro. Hoy que toca romper, hoy que vamos a ir a quemar. Ya la CEP ya la quemamos, reforma ya lo echamos a perder. Hoy que toca ir a quemar, oiga.
9: Presentar nuevamente nuestras demandas. Estaremos a las 10 de la mañana en Gobernación.
8: Ajá.
9: Nos mandaron una convocatoria porque dice el titular de la SEP, la titular de Gobernación,
8: uh-huh,
9: y el director del ISSSTE que hay una nueva propuesta. Nos parece que no hay una respuesta puntual a las demandas. Sin embargo, nuestra Asamblea Nacional consideró que habría que estar y bueno, pues...
8: Pues es que ustedes le apuntan al sol, don Pedro, y el sol se queda corto. A ver, costaría más o menos 800,000,000,000 al año su solicitud. ¿Neta?
9: Hay un fondo muy grande que maneja las Afores. No estamos diciendo que se conculque el ahorro de los
8: trabajadores. Ah, o sea, usted me quiere quitar mi Afore.
9: Es que tiene que...
8: ¿Usted me quiere quitar mi Afore, don Pedro?
9: La forma.
8: Ándele.
9: La que se está...
8: Yo no le quiero dar mi Afore, ¿eh?
9: 8.2 billones de pesos.
8: Esa no, ese no es dinero suyo, señor. Ese es dinero de los mexicanos.
9: No, escúcheme, por favor.
8: No, escúcheme usted. Ese no es dinero suyo. Ese es dinero mío, es dinero de los mexicanos. No le puede usted agarrar el dinero a las Afores, oiga.
9: Están ganando ganancias millonarias con
8: sí, se llama inversión.
9: Los trabajadores. No estamos diciendo quítenle los fondos a los trabajadores, estamos diciendo que cambie el esquema de administración.
8: O sea, quiere cambiar el sistema político y económico de este país. Vaya.
9: Que Azteca se lleve millones, que estas 9 Afores privadas sigan siendo privilegiadas en el manejo del 25% del Producto Interno Bruto. Eso es lo que significa, es un negocio billonario.
8: Son ustedes unos vándalos, don Pedro. Se lo digo con todo el respeto, son unos vándalos, son unos extorsionadores, señor.
10: Ustedes son unos extorsionadores. Bueno, si nos tienen bloqueada aquí en la ciudad, nos tienen como rehenes. ¿Están ustedes queriendo quitarle dinero a los trabajadores, don Pedro? ¿De qué se trata?
9: Insultas a la inteligencia de los maestros.
10: ¿Cuál inteligencia de los maestros, don Pedro?
9: Nos parece
10: ¿cuáles
9: que no
10: maestros? A mí me preocupa que los maestros no estén enseñando la tabla del 7. Ustedes están condenando a los niños a una marginación. Ustedes están, ustedes, señor, no, perdóneme. Ustedes están condenados. Ustedes están condenados. A ver, permítame, don Pedro. Permítame, don Pedro. Ustedes están condenando a los millones de niños en este país a seguir marginados. ¿Usted me va a hablar de ética a mí? ¿Usted me va a hablar de ética a mí?
9: Entonces, Luis, si no va a...
10: ¿Usted me va a hablar de ética a mí?
9: Esto no es una entrevista, Luis.
10: ¿Usted me va a hablar de ética a mí?
9: Es tu panfleto, Luis.
10: Ah, ¿y usted no tiene panfletos? Yo no tengo ningún panfleto, yo tengo preguntas.
9: Sigue en tu monólogo, Luis.
10: Yo tengo preguntas, don Pedro. Yo tengo preguntas. Pregunta número uno. ¿Por qué están dejando en la miseria a todos estos niños sin clases?
9: Sigue tu monólogo, Luis.
10: Entonces, respóndame, ¿por qué está dejando a tantos millones de niños sin clases? Ah, ya colgó. Qué raro. El vándalo de la gente colgó.
9: Insultas a la inteligencia de los maestros.
10: No, usted insulta a la inteligencia de los ciudadanos, señor.
9: Lo voy a escuchar.
10: Usted insulta a la inteligencia de los ciudadanos. Usted está insultando a todos los mexicanos que estamos hasta la madre de ustedes.
9: Adelante, Luis.
10: Hasta la madre de ustedes, y lo sabe, señor. Lo sabe. Usted va y extorsiona, usted se mete a la SEP y quema, usted secuestra calles, usted deja en la miseria a los niños que tienen hoy una oportunidad perdida y que no están estudiando. Ustedes son unos vándalos, ustedes deberían de estar en la cárcel, es en donde deberían de estar, señor. ¿Sigue ahí o ya me colgó?
9: ¿Me permites ahora contestar, Luis, o vas a seguir?
10: Conteste, por favor.
9: ¿Me permites contestar?
10: Conteste.
9: Me parece que no es ético que quien se dice periodista empiece con insultos, empiece a quien le solicita una entrevista a faltarle al respeto. Yo no te he faltado al respeto.
10: Sí me lo ha faltado,
9: yo,
10: señor.
9: Respeto tu trabajo, pero...
10: Usted nos está faltando al respeto a todos los mexicanos.
9: Equivocado.
10: Usted nos está faltando al respeto a todos los mexicanos.
9: Tengo 42 años de servicio. Cuando quieras, te reto a que vayas a mi escuela.
10: ¿No le da vergüenza que sea el ejemplo quemando instalaciones?
9: Entonces, discúlpame, pero continúa. Es tu programa, es tu micrófono. Puedes seguir insultando a la inteligencia de los maestros.
10: ¿No le da vergüenza a usted, don Pedro? ¿No le da vergüenza ir y quemar?
9: De agentes como tú.
10: Agentes, Andy.
9: Que solamente piensa que insultando va a obtener una nota favorable.
10: Ahora resulta que ustedes van a dar clases de ética.
9: Nos parece que no estás escuchando. Te pareces al gobierno, lo mismo. Solamente se mira frente al espejo.
10: Ajá.
9: Solo se recrea en su imagen.
10: Ajá.
9: Que implica entonces...
10: Espero que terminen en la cárcel, don Pedro.
9: Solamente piensa insultando.
10: Espero que terminen en la cárcel, que es donde merecen
9: estar. Nota favorable.
10: Espero que terminen en la cárcel, que es donde merecen estar.
9: A personajes como tú.
10: Buenos días, Luis. Igual, que esté muy bien, don Pedro. Bye. Enseñe la tabla del 7 a sus alumnos en algún momento, en lugar de enseñarles cómo destrozar la Ciudad de México. 400 millones de pesos de pérdidas. Y ahora estos tipos lo que quieren es quitarnos su Afore, ¿eh? Su Afore, la suya, la mía. Pero ¿sabe qué? ¿Hasta cuándo lo vamos a permitir, carajo?
9: Estás mintiendo.
10: Ah, y sigue. Día. ¿No que ya me había colgado?
9: Pues sigue con tus insultos.
10: Acá, ¿no que ya se había ido?
9: Mirándote frente a tu espejo.
10: No que ya se había ido. Ah, y usted no, es que no me puedo ver frente al espejo porque usted lo rompió.
9: Ajá, claro.
10: Ajá.
9: ¿Cuándo rompí tu espejo? ¿Cuándo hice alguna cosa contra ti? Me parece que estás...
10: La Avenida Reforma es mi avenida y es la avenida de la Ciudad de México. La SEP es nuestra SEP. Las instalaciones que ustedes están tomando son nuestras instalaciones. Se merecen la cárcel, señor. Se merecen la cárcel. Ojalá terminen en la cárcel ustedes. De verdad. ¿Ya se fue o ahí sigue? Ya se fue, ahora sí. ¿Quién apoya a la gente? No, es que... carajo, a ver, ¿vio usted lo que pasó en París? Insisto en eso, los metieron a todos a la cárcel, en friega. Una noche de fatídica, 900 personas al bote. ¿Usted quiere que ese señor eduque a sus hijos? ¿Tenemos imágenes de lo que pasó ayer en la SEP? A ver si tenemos imágenes de lo que pasó ayer en la SEP, por favor. ¿Y podemos transmitirlas a nuestro auditorio? A ver, ¿esos vándalos quieren que eduquen a sus hijos? Son criminales. Tienen que estar en el bote. O sea, no es difícil entenderlo. Que se vayan al carajo, que se vayan a la cárcel. Ahí merecen estar. Ah, pero no vayas a ser de la oposición, ¿eh? No vayas a hacer una manifestación por el INE o algo así, porque ahí sí te avientan a los granaderos. ¿Se acuerda el viejito este al que le pegaron cuando la manifestación, creo que fue la generación Z o algo así raro? ¡Qué coraje! ¿Por qué se dejan extorsionar? Es lo que yo me pregunto. En el gobierno, ¿por qué se dejan extorsionar? Y dígame lo que quiera. Se vale, ya sabe que aquí aguantamos vara y se trata de lo que se trata en este espacio, que es de poderlo acompañar, de poder informar, de poder entretener, de poder convivir, de poder estar. Yo creo que estos señores merecen la cárcel, que estos señores merecen estar en prisión, que estos señores son unos extorsionadores, unos vándalos profesionales. Y todavía dice que insultamos su inteligencia. Están jodiéndose a nuestros hijos, yo no tengo hijos, pues, pero los niños, que están en la situación más marginada, a los de Oaxaca, a los de Guerrero, los tienen fregados. Porque ellos ya no tienen clases, y no han tenido clases porque vienen con sus paros, con sus protestas, con sus extorsiones. Merecen la cárcel, la neta. 7:14 a.m. Vámonos con más información. Durazo niega acusaciones, dice que casi suda agua bendita. Hágame el favor, escuche usted a Alfonso Durazo.
11: Como lo he dicho en otras ocasiones, no muerdan todos los anzuelos. Esa nota no tiene absolutamente ninguna fuente. Tengo mi visa vigente. Aquí está un gobernador comprometido, que no solo en este gobierno he actuado con limpieza, con rectitud. Lo he hecho toda mi vida. Casi sudo agua bendita.
10: Que suda agua bendita, hágame el favor. Oiga, cancelan otra visa, esta sí ya totalmente confirmada, es la de la líder de Morena en Chihuahua. Dice que fue por una infracción de tránsito. Ella es Brigitte Granados, dirigente de Morena en Chihuahua. Confirmó que el gobierno de Estados Unidos le canceló su visa. Escuche usted.
12: El viernes intenté cruzar a Estados Unidos, me mandaron una segunda revisión. En las oficinas me informan que me será cancelada la visa porque tengo una infracción de tránsito de hace más de 10 años en el estado de Nuevo México. Más allá de esas infracciones de tránsito, nunca he tenido problemas legales ni en México ni en Estados Unidos.
10: Tercer día de conflicto de la CENTE. El miércoles, autoridades federales y representantes de la CENTE se reunieron por tercer día consecutivo en búsqueda de acuerdos para frenar el movimiento por el conflicto magisterial que mantiene bloqueos, paros y movilizaciones en la Ciudad de México. Entre las demandas, escuche usted esto. Abrogación de la ley del ISSSTE 2007. Que son las Afores, las malditas. Eso Afore, ¿eh? Es dinero que usted ha aportado. O sea, la gente quiere agarrar esas Afores, robarles su dinero para que ellos puedan seguir rascándose el ombligo y fregando a los niños. Eso quiere la gente. Dos, aumento del 100% del salario. ¿De dónde? Oiga, no, pues yo también quiero. Todos, ¿no? La derogación de la reforma educativa, particularmente la parte en la cual les piden si se saben la tabla del 7. Porque si no se sabe la tabla del 7, bueno, pues de pronto es, oye, apréndete la tabla del 7, ¿no? La que le vas a enseñar a los niños. No, tampoco. Que cero exámenes. ¿Y sabe qué es lo peor? Esto ya se había logrado transitar. Con la reforma educativa se logró transitar esto. Que estos vándalos no nos extorsionaran. Porque usted cree que va y extorsionan al gobierno y mire, a lo mejor van y le sacan una maletita de dinero a los maestritos y se van contentos con su maletita de dinero, han de querer más dinero, y ahorita pues no de alcanzar ese dinero. Pero ¿sabe qué? Así se lo digo en serio. Ese dinerito que le están dando, así sea en efectivo, en cash, lo que sea, es nuestro dinerito. Que no nos afecta, decía este Pedro Hernández, que qué espejo te rompió. Pues por supuesto que sí, Reforma es nuestra Reforma. Somos parte de Reforma. O sea, somos parte de las calles de universidad, de la SEP. O sea, todo eso es de nosotros, caray. ¿No le da coraje? A mí ya me da mucha rabia estar viendo que esto simplemente pues no va, porque a lo mejor somos tibios, porque a lo mejor no nos atrevemos a decir las cosas que deberíamos de decir. ¿Por qué permitimos que unos vándalos nos estén extorsionando, carajo? Y lo peor, que sean los vándalos que educan a nuestros hijos. Bueno, ahí le va. Están tomando casetas. O sea, vea el tamaño de vandalismo. San Marcos, la sección 12, La Venta y Tlalpan y área metropolitana van hoy a tomar las casetas. Entonces, según ellos, toman las casetas y las liberan y todo el mundo puede pasar libre, cual no es cierto. Ellos te exigen una lana. Y entonces ellos cobran las casetas. Entonces no pasa si no les das 20, 30, 50, 100 pesos. Y con eso pues van fondeando su movimiento. Es un movimiento vandálico. Es un movimiento ilegal. Merecen la cárcel. 7:19. En otros temas, México libraría nuevos aranceles de Trump en 85% de sus exportaciones a los Estados Unidos de Norteamérica. La Secretaría de Economía informó que el 85% de las exportaciones mexicanas a Estados Unidos estarían exentas del arancel del 10% propuesto por la Representación Comercial de Estados Unidos, siempre y cuando cumplan las reglas del T-MEC. Cae exfuncionario ligado a García Luna por desvío millonario en penales federales. Se trata de Molina Díaz. Él es excoordinador general de centros federales. Facilitó contratos para 8 penales federales bajo los gobiernos de Calderón y Peña Nieto. De acuerdo con la fiscalía, participó en el desvío de recursos mediante contratos simulados y empresas fachada. Detienen a líderes turísticos en Acapulco, extorsionaban a personas para poder trabajar en playas. Algunos de ellos estarían vinculados a la alcaldesa actual, Avelina López, allá en Acapulco. Las autoridades federales y estatales detuvieron a 11 personas. Entre los detenidos se encuentra Jesús Zamora, quien presuntamente era asesor del gobierno de Avelina López. Hágame el favor, un extorsionador que además estaba en la nómina. Escuche.
13: Primero, en mi calidad de presidenta, estoy obligada a atender a todos los sectores, actores, porque, bueno, eso así le da, pues, de alguna manera la atención, ¿no?, a los ciudadanos. Yo estoy a favor que se aplique la ley de todo aquel que la viole. Habría que revisar la otra parte, eso, pues, creo que no tengo como la facultad de ministerial, pero lo que yo digo es que la ley se aplica parejo.
10: Amnistía Internacional exige búsqueda inmediata de la periodista desaparecida en Veracruz. Es la periodista Roxana Bernice Guzmán, reportada el pasado martes en Nanchitlal, Veracruz. Amnistía exigió a autoridades federales y estatales desplegar todos los recursos necesarios para su localización. Ayer en este país mataron a 40 personas. Trump dice que un acuerdo de paz con Irán podría llegar este fin de semana. Así lo dijo desde la Casa Blanca. Escuche usted.
14: Las negociaciones marchan muy bien. Vamos a ver cuál va a ser el resultado. Pudiera haber resultados este fin de semana.
10: Y le cuento también que hubo protestas en Chile. Son protestas estudiantiles. Es un movimiento que puede llegar a crecer. Porque los estudiantes chilenos están muy, pero muy enojados. Porque ahora, de acuerdo a unas legislaciones, modificaciones de ley, han podido ingresar o podrían ingresar soldados, militares, policías a universidades. Algo así como la violación a la autonomía. Ayer hubo protestas, hubo represión también contra varios de estos estudiantes y el conflicto podría ser el primero que, de crecer, pondría contra las cuerdas al gobierno del derechista Katz. Por cierto, un admirador de Pinochet. Esto es parte de lo que ocurrió ayer en Chile.
15: 7:22.
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tengo un WhatsApp que se me acaba de reventar. Está abierto absolutamente para todo el auditorio. 5640-05-1025. Voy de nuevo, 5640-05-1025. Hoy cumple 68 años el cantante puertorriqueño Tito Nieves. La canción Fabricando Fantasías. No me tardo.

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0: vinculado con la guerrilla porque le tienes miedo. Porque no se vale. No se vale. Si queremos ser un país de verdad, un país de Estado de Derecho, un país que esté abierto a la inversión, un país que pueda crecer, pues tenemos que regresar al tema de la meritocracia, del esfuerzo, de salir adelante con nuestro trabajo. Y lo que hace la gente es extorsionar al gobierno y llevarse entre las patas a las personas que trabajan día con día, a las personas que invierten. Y es que hay un dato que a mí me da terror. 405 millones de pesos en pérdidas hasta el momento. Por no decirte lo que está causando por el previo al Mundial. Son unos vándalos y merecen la cárcel. Tengo en la línea a Octavio de la Torre, es el presidente de la Concanaco. Octavio, muy buenos días, ¿cómo estás?
1: Muy buenos días, Luis. Muy bien, aquí ya casi de regreso a la Ciudad de México y escuchando tu programa siempre.
0: No, hombre, gracias, Octavio. Oye, 400 millones de pesos perdidos hasta el momento en todo el país. Hoy, por cierto, están tomando casetas, ya empezaron a tomar casetas, van a secuestrar las casetas y empiezan a exigirle a los ciudadanos pues que les paguen a ellos. Ellos dicen que liberan la caseta, no es cierto. Te exigen pagarles de 50, 100 o 200 pesos. Si no traes cambio, no te van a dar cambio. Ya ha pasado en muchas ocasiones. Y bueno, eso también pues, tendrá que sumarse al tema de las pérdidas. Pero, ¿qué nos dices frente a esto, Octavio? O sea, ¿qué hacemos?
1: Luis, a ver, para empezar, yo creo que hay que poner la dimensión de la situación que se está viviendo al día de hoy. Porque la cifra que tú arrojabas es la que estima Canaco Ciudad de México en la zona donde se encuentran los bloqueos en la Ciudad de México. La realidad es que la CENTE pues, tiene presencia en más entidades federativas, al menos en 15 estados y en algunos en particular empiezan a darse movilizaciones. Yo tuve llamadas ayer en la noche de la Cámara de Comercio en Pequeño de Oaxaca, en donde también me pedía pues, que hiciéramos algo fijando alguna postura al respecto por la situación que se está viviendo, que es una situación que impacta directamente al negocio familiar. De igual manera, hace unas horas tuve una llamada con el presidente de la Cámara de Comercio de Ciudad de México, con la de Comercio en Pequeño también de Ciudad de México, y simple y sencillamente la posición y la postura de nuestra organización siempre ha sido clara. El diálogo sí, el chantaje no, los derechos laborales sí, por supuesto, pero el vandalismo no, la educación claro que sí, pero con los niños en las aulas, Luis, y con los negocios familiares abiertos. Mira, nosotros con toda claridad hemos establecido y reconocido públicamente en cualquier evento que se ha suscitado con los transportistas, ¿te acuerdas? Con los agricultores, ahora con el CENTE, que el derecho a la libre manifestación es totalmente reconocido por nuestra organización. Y ese derecho que tienen los trabajadores a expresar sus demandas, pues también lo reconocemos, pero también reconocemos la importancia del diálogo social. Ahí tenemos,
0: Octavio,
1: que decirlo
0: ¿por qué
1: con
0: les
1: toda
0: tienen
1: claridad,
0: miedo? Perdón que te interrumpa, pero ¿por qué le tienen miedo? Esto no es libre manifestación. A ver, ahí pongamos de nueva cuenta las imágenes. Están destrozando la CEP, Octavio. Están agrediendo gente. Hablas de los niños en la escuela. Son los maestros que se supone enseñan a los más marginados de este país. Pobres niños, los estás condenando a mantener la marginación. Sin educación, muy difícilmente vas a poder salir adelante en un país como este. ¿Por qué le tienen tanto miedo a la CEP, a la gente?
1: Y el costo no lo están pagando el gobierno, ¿eh? El costo lo están pagando los negocios familiares, lo están pagando los trabajadores, los comerciantes, los restaurantes. Ya empezaron a haber también expresiones de manifestación por varios comerciantes, incluso del propio centro histórico. Y ahí es bien claro, si una manifestación se convierte en un bloqueo, se convierte en vandalismo, se convierte en cierres de vialidades, eso mismo genera una afectación al turismo. Incluso hay un impedimento de trabajar, hay un daño al patrimonio, tanto público como privado, y hay una presión uh-huh. permanente en cuanto a la economía y la vida y la calidad que pueden tener en las ciudades que se están viendo afectadas. Eso lo hemos dicho, Luis, ningún derecho puede ejercerse anulando los derechos de los demás.
0: Ya.
1: O sea, es una condición indispensable del Estado de Derecho, es el derecho de las manifestaciones que se tienen, con las expresiones que van más allá de una manifestación pacífica, pues afectan también derechos
0: Pero,
1: de terceros.
0: Hablando de derechos, hablemos de Estado de Derecho, ¿no, Octavio? O sea, claro. Vemos las imágenes, ahí están destrozando sí. la CEP, están destrozando Reforma, están destrozando los semáforos, están además exigiendo algo que es irrisorio, o sea, elimina las Afores, pásame las Afores, O sea, no inventes. Ver, Luis, o sea, es que, no inventes. Es que... Aumentame el 100% salarial. Oye, Octavio, tú viajas mucho.
1: Ajá. Sí.
0: Quiero que esto pase en Oregón o que pase en Colombia. O sea,
1: a mí me preguntaron.
0: Se van al bote.
1: Claro, a mí me acaban de preguntar, ahorita vine a una feria internacional de confederaciones de empresarios de 21 países. Ajá. Y me preguntaban, me dicen, oye, ¿qué está pasando? Mira, simple y sencillamente, lo que nosotros establecemos que se tiene que hacer es, primero, pues que se activen protocolos de orden público. ¿Qué quiere decir esto? Pues que se detengan todos los actos de vandalismo y que se eviten los daños tanto a bienes públicos como a privados. Pero también, segundo, que se liberen las vías de comunicación. Una ciudad bloqueada no solamente está perdiendo movilidad, sino también pierde productividad, perdemos ventas, perdemos turismo, perdemos confianza, perdemos empleo. Y también, como tercero, mínimamente que se garantice el libre tránsito de los ciudadanos, de los trabajadores, de los proveedores, de los clientes y de los visitantes. Uh-huh. Pero también hay otro espacio, Luis, se tiene que proteger la integridad de las fuentes de empleo que se tienen y sostienen esa economía. Y la seguridad es indispensable, la seguridad en todos los aspectos, sobre todo la seguridad en los establecimientos mercantiles que están teniendo una afectación directa por estos cierres. Ahí, si tú te das cuenta, nos estamos convirtiendo nosotros como sector privado en rehenes de esta violencia, y en rehenes del vandalismo y del chantaje, porque este es un chantaje político por parte de estas personas. Tú lo decías bien, las entidades federativas donde tienen mayor presencia son las que en las que existe mayor retraso en los alumnos y en los niños que van a la escuela. En eso deberían estar enfocados, en mejorar las condiciones de los alumnos. Hay peticiones concretas que nosotros estamos haciendo y que vamos a expresar, porque es una realidad que hay una afectación en la calidad de vida dentro de estas ciudades, pero también en específico en establecimientos que se encuentran en las zonas impactadas, que tienen que seguir cubriendo el predial, los contratos de basura, pues,
0: ¿cuáles son esas peticiones
1: sobre
0: nómina?
1: Uh-huh. Pues las directas es que tiene que darse algún mecanismo alternativo, por lo menos por parte del gobierno de la Ciudad de México y de los gobiernos en los municipios que se tienen afectaciones, para que los negocios que están teniendo un impacto directo puedan sortear esta situación, porque es un cierre. Nosotros teníamos el lunes la apertura de un museo para recopilar balones para niños de la calle.
0: No,
1: ¿sabes
0: pues
1: qué pasó? No pudimos hacerlo.
0: Pues
1: y
0: no.
1: Teníamos invitados de todo el país y teníamos invitados a autoridades y venían también del extranjero, había firmas de autógrafos para promover que, porque somos voluntarios, promover obviamente que los niños tengan mejor atención, promover que los niños de la calle pudieran participar también en lo que viene de la FIFA, mandar un mensaje diferente del país. Pero con este tipo de conductas que rebasan ya completamente el derecho a la libre manifestación, pues obviamente esto ya no nada más atenta en contra del propio México, pareciera que fueran enemigos de México.
0: Cierro preguntando.
1: Son como los enemigos de México.
0: No, a ver, es que yo no sé por qué le tienen tanto terror. Bueno, sí sé, por la vinculación de la guerrilla, sí sé por el tema también de lo que pueden mover en cuestión electoral, sí sé también por estos actos tan vandálicos, pero si seguimos con estos miedos, si seguimos con esta tibieza, pues vamos a estar fregados durante un muy buen tiempo. Cierro preguntándote, Octavio, pérdidas económicas hasta el momento, me decías, no son los 405 millones de pesos, cálculo, ojo de buen cubero.
1: Más de 600 millones de pesos al momento, ojo de buen cubero nada más, y ahorita vamos a seguir sumando ahora. El respaldo para que la presidenta no ceda a los chantajes está por parte de la organización, porque tampoco se puede ceder ante los chantajes de este tipo de personas.
0: Sí, bueno, pues ella dice que no quiere ser Díaz Ordaz.
1: Oye, son enemigos de México. O sea, estos personajes que participan en esta organización son enemigos del país. Tenemos un evento muy importante en México para promover México y lo primero que hacen es generar este tipo de actividades, que son incluso actividades que no nada más dañan la imagen de nuestro país, sino que están dañando la propiedad. Ahí se tiene que ejercer el Estado de Derecho y ante esas conductas, pues obviamente se tiene que ejercer lo que la propia ley establece. Y respaldamos a la presidenta para que no ceda a estos chantajes, porque no se puede ceder ante estos chantajes que está provocando esta organización. Vamos a hacer una comunicación nacional, seguramente hoy más tarde o el día de mañana, porque estamos recopilando pues la información de todas las entidades federativas, porque es una condición que te voy a decir, Luis, o sea, ya se les hizo costumbre, ¿no? O sea, ya es costumbre hacer este tipo de actividades. Deberían de verdad estar más enfocados en ver cómo mejoran las condiciones reales de los niños y de las niñas que están en sus comunidades.
0: ¿Qué les importan los niños, caray?
1: Principalmente, o sea... Pues obviamente, sí, pues está más que claro que no les importa ni siquiera el país. O sea, es evidente que no les importa México. Es evidente porque parecen los enemigos del país.
0: Gracias, Octavio. Adelante, para cerrar.
1: Ajá. Muchísimas gracias, Luis, como siempre. Y bueno, nombre. Vamos a buscarte, yo creo que mucho más tarde. Y saludos a todos nuestros compañeros y compañeras que resisten, que son los negocios familiares, que son el motor económico del país y que tenemos que incluso estar superando este tipo de situaciones.
0: Gracias, es Octavio Latorre, es el presidente de la Concanaco. Pérdidas, ojo de buen cubero, aproximado hasta el momento 600 millones de pesos en todo el país. Maestros, no, hay muchos maestros. Estos que usted va a ver en la tele, ¿usted dejaría de verdad que sus hijos sean educados por ellos? No se vale. No se vale. Llevamos décadas siendo rehenes de la gente. ¿Cuándo nos vamos a dejar? ¿Cuándo va a acabar este yugo? ¿Por qué le tienen miedo? ¿Porque por el vínculo de la guerrilla, neta? O sea, que no tenemos a la Guardia Nacional y que no tenemos ahí la inteligencia nueva y ese rollo. Que el Omar García Harfuch y Batman, o sea, ¿por qué le tienen miedo a la gente? ¿Porque se enoja y destroza la ciudad? ¿No se supone que para eso hay policía? ¿No se supone que para eso está el Estado de Derecho? Insisto, si justificamos que son maestros, estamos muy mal desde el principio. Esos no pueden ser maestros de los niños de México. ¿Tú cómo piensas que un tipo que está destrozando una ciudad le está dando clases a un chavito? Pues estamos fregados, pues con razón estamos como estamos, ¿no? Si esos son los maestros, no, pues ya valió cacahuate. Y esos no son los maestros. Hay grandes maestros en este país que lo dan todo para salir adelante. Entonces, bueno, pues ahí le dejo la imagen. Hoy están bloqueando casetas hasta el momento. Seguramente al rato van a bloquear otra cosa. Algo van a romper. Y están pidiendo lana. Eso es lo que están pidiendo a final de cuentas. Están extorsionándonos. Porque lo que le extorsionen al gobierno es lo que nos va a tocar también pagar a nosotros de alguna u otra manera. En impuestos, si es que pagamos impuestos. Pero si no paga impuestos, también le toca pagarlo. ¿Y sabe cómo? En la pérdida de la calidad de los servicios. En que ya no haya medicinas, en que la inseguridad esté peor, en que no haya pavimentación. ¿Pues por qué no hay? Pues porque la lana se fue en pagarle a los extorsionadores de la gente. No reconoce el mismo gobierno de Claudia Sheinbaum, además, que el delito más fuerte que existe en el país, con el que no han podido avanzar tanto, es el de la extorsión. Ah, bueno, pues es que ahí tiene extorsionadores profesionales. No se vale, ¿no? ¿Hasta aquí o no sé, hasta dónde aguantamos? 7:41, ¿qué opina usted? Vamos a agarrarnos en el WhatsApp, 5640-05-125, 5640-05-125, 5640-05-125, es mi WhatsApp abierto para todo el mundo. Hoy cumple 36 años, Zac Farrow, es baterista de Paramore, no me tardo.

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1: Las 7:47 es momento de la politiquería.
2: Ya está vigente las 10 modificaciones a la Constitución. La ley que crea una comisión como una especie de prevención para aquellos perfiles que son de riesgos involucrados con el crimen.
3: Se establece que hay posibilidades de nulidad en caso de que se acredite esta injerencia.
4: ¿Podría aplicar para las elecciones del 27?
3: No tenemos todavía las normas secundarias, pero dado que esté en nuestra norma constitucional, podría haber una interpretación de que estableciéndose en la Carta Magna puede ser considerada.
5: Morena quiere poder anular elecciones cuando no les favorezcan los resultados, bajo ideas ambiguas y a modo de supuestas intervenciones de otros países. Por eso, desde el PAN, exigimos que se incluya una causal clara para anular cualquier elección.
6: No sé si tenga que pedirle al secretario que pase la versión estenográfica de mis dichos, si quiere, 3 veces, para que quede clarísimo.
7: Agradezco.
6: ¿Le quedó duda?
7: Que se aclaren las veces que sean necesarias, ministra.
6: Que no sé a qué viene eso, ministro.
7: Me aparto tanto del sentido como de las consideraciones que sustentan esta propuesta de sentencias. ¿Cuánto, ministro presidente?
8: Gracias, ministro. Tiene la palabra ministra Lenia Batres.
6: Parece que el ministro Giovanni tiene el día de hoy algún tema particular con su servidora, porque
7: no, con su tanto...
1: 7:48, vámonos con la politiquería. Hay un tema que está a debate en estos momentos en torno a lo que va a pasar o no pasar con las reformas electorales que se hicieron hace algunos días en la Cámara de Diputados y en la Cámara de Senadores. Particularmente una que ha sido sumamente polémica, la nulidad por la injerencia extranjera. Una bola rápida que sale en medio de toda esta discusión, que lanza Ricardo Monreal, esa es la verdad, la lanzó, no estaba como que dentro del escenario, pero bueno, responde a muchos temas que hoy están en el contexto geopolítico. Algo que preocupa un tanto es la interpretación de esta nulidad. Y también si va o no a aplicarse en la elección del 2027. Y le aprecio mucho al magistrado electoral, a Felipe de la Mata, que me tome la comunicación. Felipe, gracias por estos minutos. ¿Cómo estás? Buen día.
9: Luis, buenos días. Un gusto saludarte a ti y a todo tu auditorio.
1: Oye, magistrado, déjame iniciar primero con esta pregunta. Hoy, ¿cómo está la ley? ¿Puede aplicarse la nulidad por injerencia extranjera el próximo año?
9: Bueno, como sabes, la Constitución fue modificada hace unos pocos días.
1: Ajá.
9: Y ya entró en vigor específicamente esta modificación al artículo 41 en su base sexta, con la noción justo de nulidad por intervención extranjera o injerencia extranjera en las uh-huh. elecciones.
1: O sea, ¿sí podría aplicarse el siguiente año?
9: Sí, la respuesta es sí.
1: Okay, aunque no haya ley secundaria y se preste a la interpretación de ustedes.
9: No, mira, no tiene...

0: Tiene que haber una ley secundaria específicamente. En la base sexta del artículo 41 ya existían tres causales de nulidad por cuestiones constitucionales que ahí se encuentran especificadas, y ninguna de estas causales de nulidad por razones constitucionales tienen bases normativas secundarias. Es decir, se dejan a la interpretación del Tribunal Electoral y de otros jueces, no nada más del Tribunal Federal, también de tribunales locales. Es importante saber que no necesariamente se necesita una legislación secundaria para la aplicación de la propia Constitución, que es justamente donde se encuentran previstas primero tres causales y ahora esta cuarta causal.
1: En estas causales, en esta última causal, la injerencia por extranjera en el marco electoral, entiendo que al no existir la ley secundaria, hoy podría prestarse mucho a interpretación. ¿Estoy en lo correcto, magistrado?
0: Bueno, a ver, repito, no necesariamente tiene que haber legislación secundaria. Nuestra Constitución, lamentablemente lo digo así, es exageradamente reglamentaria, particularmente el artículo 41, es el más largo de la Constitución, y eso hace que sea muy explícito, vamos a decirlo así. Ahora, yo haría una noción valorativa de esta fracción, digamos un poco como académico. A ver, lo primero que decirlo, pareciera que por un lado hay una cuestión que es positiva, ¿no? Que es fundamentalmente, pues pareciera que la redacción pretende una defensa de la soberanía, se establece un mecanismo para garantizar que las elecciones obedezcan únicamente a la voluntad de la ciudadanía mexicana sin intervención de entes ajenos al país. Ahora, ¿qué podría haber estado mejor? Pues justo un catálogo de conductas, porque sigue siendo una redacción general.
1: Ambigua.
0: Ahora, esto no significa que no vaya a ser aplicada de manera racional, pues digamos, esta causal. Esto dependerá ya de la interpretación del propio tribunal y de su aplicación. Porque recuerda algo que bueno, es una cuestión fundamental del derecho electoral, que solo puede haber nulidad por conductas que sean determinantes. Y el análisis de la determinancia le corresponderá al tribunal específicamente en cada caso.
1: Este tema de la determinancia, porque es muy técnico el asunto, pero déjame entenderlo de esta manera y dime si estamos en lo correcto o no. Tendrían que probar que realmente esta injerencia fue determinante en la elección y tiene que ver con la diferencia entre primero y segundo lugar. Vamos a suponer que un primer lugar tiene 25 puntos arriba y bueno, pues hubo a lo mejor un tuit o una cosa de intervención extranjera que hizo que esa persona o que esa candidata o candidato tuviera esos 25 puntos arriba sobre su segundo lugar. ¿Ahí no es determinante o si es determinante, cómo podría probarse?
0: Mira, a ver, lo primero es, hay dos tipos, según la jurisprudencia del tribunal, la determinancia o las conductas para ser determinantes pueden hacerse dos tipos de valorativas, de valoraciones, cuantitativas y cualitativas. Es decir, cuantitativas efectivamente cuando las afectaciones puedan determinarse de manera objetiva y específicamente decir, mira, cambió tantos puntos por esta razón, pero también cuando sean cualitativas, es decir, cuando los principios violados sean de la entidad tal que no queda otra forma de remediar el problema que anulando la elección. Ahora, si alguien me pregunta, ojalá me hubieran preguntado, ¿verdad? Pero evidentemente no. Hay una cuestión que no me termina de gustar, pero bueno, es un tema de técnica constitucional. La base sexta del artículo 41 contenía, desde que se creó, si recuerdo bien, en 2014, una presunción de determinancia. Es decir, regla general, las conductas tendrán que presumirse determinantes. Estas ahora cuatro conductas tendrán que presumirse determinantes cuando la diferencia entre primero
1: sea de cinco
0: segundo
1: puntos.
0: Lugar sea menor al 5%. A ver, si alguien me hubiera preguntado, yo hubiera preferido que esta nulidad estuviera en otra base,
1: sí,
0: para
1: claro,
0: que no le aplicara esta presunción de nulidad, sin embargo, de determinancia. Uh-huh. Sin embargo, pues yo no la redacté, no me
1: que estuviera en otra base, perdón que te interrumpa, magistrado, para que fuera más, para que fuera menos,
0: para que fuera digamos, para que no existiera esta presunción de determinancia. Es decir, imagínate que una conducta
1: que si es por 25 puntos pudieras anularla.
0: Exacto, una conducta, okay, que no fuera tan grave, yeah, o tan evidente o tan importante, se diera, uh-huh, y la diferencia entre primero y segundo lugar fuera del 2%.
1: Ya. Yeah.
0: Entonces, tendríamos que presumir que esa conducta es determinante y anular la elección.
1: Uh-huh.
0: Repito, me parece que también esto, como técnica constitucional, no era buena idea dada, uh-huh, la vaguedad del concepto. Sin embargo, ahí está, yeah, la Constitución. Tendrá el Tribunal Electoral que, uh-huh, hacer interpretaciones racionales del contenido que se encuentra en la propia Constitución.
1: Uh-huh.
0: Ahora sí que, como decía el clásico, que no junte el pánico o en esta cuestión específica.
1: Es que hoy, frente a muchas cosas que hemos visto, frente a un país que ha cambiado, lo platicábamos tú y yo aquí hace algunos días en la misma cabina. Al final de cuentas les toca a ustedes interpretar la ley, no hacer la ley. Dura lex et lex, habrá que interpretarla, habrá que a final de cuentas llegar a los fallos correspondientes. Pero en esta interpretación hay cosas que sí preocupan y preocupan mucho. Ayer, por ejemplo, Trump lanzó algunos tweets apoyando abiertamente al candidato de derecha Espirella en Colombia. Algo similar ha hecho en las elecciones en Argentina, en Chile y en otras partes del mundo, como Bolivia. Inclusive en algún momento lo intentó hacer en Hungría, nada más que en Hungría no funcionó, porque de hecho en Hungría no ganó el candidato de Trump. Yo no sé si Trump se va a meter el siguiente año en la elección intermedia, digo, la verdad es que no sé si de ese tamaño sea la importancia de México para Estados Unidos, pero sí estas conductas de intervención extranjera, híjole, pareciera ser extremadamente ambigua. ¿Qué es? ¿Cómo podrías catalogarla? Y te lo pregunto directamente, o sea, un tuit de Trump, un tuit de Marco Rubio, una serie de tuits, una campaña de la derecha internacional, sea donde sea que la derecha internacional tenga su sede, un artículo como el del LA Times ayer, o como el del New York Times hace algunos días, en torno a y cómo pues esto podía ser un escudo más bien contra Trump, un comentario de una persona que está, no sé, en Fox News, o alguien que en Europa pues opinó sobre la elección y tuvo muchos retweets o muchas vistas. O sea, ¡ay! ¿Qué conducta es la que se sanciona o no se sanciona? ¿Qué es lo que protege la norma, magistrado?
0: Mira, Luis, yo ya sabes que soy profe de constitucional. Una de las cuestiones que le digo a mis estudiantes siempre es que la Constitución tiene que ser racional más allá del texto constitucional. Es decir, tiene que ser la Constitución más inteligente que el legislador. Entonces, yo te garantizo que el Tribunal Electoral hará las interpretaciones racionales respecto del expediente cuando se presente y cuando se pueda hacer la interpretación. Yo no de verdad, uh-huh, no pensaría que esto va a ser una cuestión irracional ni que va a generar el caos. Y mira, Luis, también hay que decirlo, yo atrás de esto veo una cuestión de buena fe, es decir, se está tratando de defender la soberanía mexicana a través, yeah, de una causal de nulidad. Eso en sí mismo es un principio constitucional que ya existía, uh-huh, en la propia Constitución. Simplemente ahora se ha aterrizado en torno a la nulidad de las elecciones.
1: En el marco de tu respuesta, magistrado, la única confianza, garantía jurídica de que la interpretación será de buena fe, es su buena fe. O sea, hoy la ley sí permitiría los ejemplos que te acabo de poner en la mesa. O sea, un tuit de Trump, un artículo. Yo sé que no lo van a hacer, tú me estás diciendo, yo te garantizo que eso no va a pasar. Pero la ley les daría manga ancha para hacerlo, ¿o no?
0: Mira, no es que nos dé manga ancha, ya desde ahorita, o digamos antes de la reforma constitucional, ya estaba el principio de soberanía popular dentro de la Constitución.
1: Okay.
0: Y evidentemente que si esto se rompía, podía llevarse a cabo una cuestión que se llama nulidad por violación a los principios constitucionales. Uh-huh. Ahora, esto ya no se pone genérico, digamos así, en el cuerpo normativo constitucional, sino dentro de la base sexta del artículo 41. Es decir, ahora es explícito, racionalmente tendrá que aplicarse. Uh-huh. Ahora, ¿qué tan grave, qué conductas? Pues las veremos en los expedientes y se le dará contexto racional. Eso sin duda. Ahora, yo vuelvo a hacerlo notar. Yo veo aquí un acto de buena fe, de defensa de la soberanía. Yeah. Estoy seguro que ninguno de los que estamos ahorita platicando o que nos esté escuchando, uh-huh, deseamos que ningún país intervenga de manera grave, sistemática, en las elecciones mexicanas. Eso ya estaba en la Constitución. Ahora está
1: déjame,
0: en unidad específica.
1: Déjame meternos en más embrollos, magistrado. ¿Cómo sería de manera grave y sistemática? O sea, ¿cómo sí se anularía?
0: Mira, ese es justamente el tipo de cosas que más bien yo tomaría precedentes para explicártelo y evidenciarte casos específicos, uh-huh, donde ha pasado. Por ejemplo, en un caso de hace ya veintitantos años, donde que se llamó el caso de los hombres de negro de Torreón, uh-huh, del año 2003, un grupo de prácticamente paramilitares estuvieron asolando el municipio de Torreón desde temprano, específicamente en las casillas, y probablemente generando actos que la mayoría de los magistrados del tribunal pensaron que trataban de inhibir el desarrollo de la jornada para que la gente no pudiera salir a votar. Eso, uh-huh, generó la nulidad de la elección. ¿Por qué? Porque durante toda la jornada un grupo de prácticamente paramilitares, uh-huh, trataron de, en varias casillas, asolar a los votantes.
1: Okay.
0: Y esto se determinó que era una cuestión trascendente al, uh-huh, resultado, porque la diferencia entre primero y segundo lugar no era muy grande. Ese es el tipo, ya, de cuestiones que se pueden hacer.
1: A reserva de que me permita seguir platicando de muchos otros temas, déjame cerrar con otro asunto. ¿Qué onda con la reelección? ¿Cómo viste tú la reelección? ¿Vas a pensar en reelegirte? Desde la oposición política se está hablando de una especie de regalo a los magistrados. Les dicen, oye, pues es que esto van a ser ustedes juez y parte, ¿quién va a validar esa elección? ¿Qué opinas de esta reelección que también se votó para ustedes?
0: Mira, Luis, yo creo que aquí hay muchas cosas que decir. Lo primero es, no entiendo muy bien las voces que dicen que el Tribunal Electoral sería juez y parte al analizar la elección de magistrados de sala superior. Yo ahí sí noto, pues un poco, pues vamos a decirlo, de, pues no diría de ignorancia, sino de falta de conocimientos en torno a la materia electoral. Te voy a decir algo. La elección de magistrados de la sala superior le corresponde su conocimiento a la Suprema Corte de Justicia de la Nación. Así está hecho el sistema.
1: Okay.
0: Es decir, nunca la elección de magistrados de sala superior ha pasado ni pasará, uh-huh, por la sala superior del propio tribunal. Pasa por la Suprema Corte de Justicia de la Nación. Es el único caso de, uh-huh, la única elección que es analizada por la Suprema Corte de Justicia.
1: O sea, la valida la Corte.
0: Ahora, uh-huh, segundo, uh-huh, la reelección implica que haya antes una elección, uh-huh, y no estamos ante ese supuesto. Es decir, nosotros fuimos designados, uh-huh, nunca hemos sido electos, bah, popularmente.
1: Uh-huh.
0: Entonces,
1: jurídico,
0: si alguno de mis compañeros se presentara a una elección, ya la primera vez, uh-huh, que fuera electo. Entonces, no puede haber reelección porque nunca ha habido elección. Tercero, que es lo que también te quiero hacer notar. A ver, este es el tipo de cosas, porque tu pregunta fue frontal. A, uh-huh, ver, yo, Felipe, pues, uh-huh, en principio yo no me veo como candidato.
1: Okay.
0: Porque no es esa mi vocación. Yo no me veo en un meeting, no me imagino pues hablando políticamente. Yo soy doctor en derecho, jurista, uh-huh, y tengo libros escritos en materia electoral y en, uh-huh, otras materias. Es decir, jurista, uh-huh, no político. Ahora, creo también que ese es el tipo de cosas que hay que analizar específicamente,
1: ya,
0: conforme vaya pasando el tiempo y llegue el momento. Ahora, repito, yo ahorita no me veo como candidato de nada.
1: Pues ahí está el punto, Felipe de la Mata. Te aprecio mucho que me tomes la comunicación. Es el magistrado Felipe de la Mata en el Tribunal Electoral del Poder Judicial. y estamos al habla, si nos permites, Felipe. Gracias por estos minutos.
0: Claro que sí, fuerte abrazo, hasta luego.
1: Va de vuelta, es Felipe de la Mata. Muy interesante ahí, ¿eh? El punto jurídico, el punto hacia dónde va. Él mismo dice que él en este momento no se ve como candidato, pero bueno, pues que al final de cuentas dará los tiempos, ¿no? Habrá que verlo. También interesante el punto donde, bueno, pues es que si es, o sea, no, nunca han sido electos, o sea, para reelegirte, pues tuviste que haber sido electo, entonces nunca has sido electo. O sea, hay un término que también en su momento supongo que va a dar mucho debate. Y lo que hoy se pone en la mesa, lo mismo, ¿no? El asunto de injerencia extranjera. ¿Qué se permite o qué no se permite? Ahí vamos teniendo un poco de claridad en el tema. 8:06, deme un minutito. Ay, Dios, perdóneme, la garganta aquí me traiciona poquito. No me tardo, seguimos.

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0: 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Continuamos. Primeras planas. El Universal.
1: Sheinbaum cuestiona filtraciones de Estados Unidos. AMLO la respalda. Luego de que LA Times revelara que les revocaron las visas a los gobernadores morenistas Alfonso Durazo de Sonora y Américo Villarreal de Tamaulipas, la presidenta cuestionó que se hiciera pública la información. Aseguró que algunos sectores utilizan las filtraciones para enviar mensajes políticos a la sociedad mexicana. López Obrador emitió una carta de apoyo a la mandataria y acusó intervención de Estados Unidos con el objetivo de debilitar a Morena y fortalecer a la oposición, y pidió a Donald Trump rectificar.
0: Milenio.
1: Estados Unidos. México colabora como nunca. Debemos respetar su soberanía. Mark Gwen Mullin, de Seguridad Nacional, se dijo impresionado de que la coordinación bilateral sea mucho mayor que con López Obrador.
0: Reforma.
1: Destrozan oficinas y gobierno ruega. Irrumpen en sede de la SEP y prenden fuego. Les pide Delgado reunirse donde sea, cuando sea, donde quieran.
0: El financiero.
1: Libraría a México nuevo arancel de Estados Unidos. El 85% de las exportaciones mexicanas estaría exento de la medida.
0: El economista.
1: Ventas de autos nuevos en el país alcanzan en mayo cifra histórica. Las agencias comercializaron 127.100 unidades. En los primeros 5 meses del 2026, el número de vehículos colocados en el mercado ascendió a 627.609, reportó INEGI.

0: 8 de la mañana con 12 minutos, ya regresamos, estamos aquí en MBS Noticias. 5640-05-1025, 5640-05-1025 es nuestro WhatsApp que está abierto absolutamente para todo nuestro auditorio. A ver, ayer se publicó por el Angeles Times, Los Angeles Times, información en torno al retiro de visa de Alfonso Durazo, gobernador de Sonora, que por cierto dice que suda agua bendita, y de Américo Villarreal, gobernador de Tamaulipas. Los dos sacaron videos, bueno, Durazo de una conferencia de prensa, Américo Villarreal sacó videos, y decían, no, pues yo tengo mi visa, ¿no? Nunca le enseñaron, pero ellos decían que tienen su visa. Dice el reportaje de New York Times que ellos pueden seguir entrando a Estados Unidos bajo un sistema, que es un mecanismo de beneficio a Estados Unidos, en donde, pues no es visa, sino permiso, es un parol. Esto fue publicado por New York Times, por Los Angeles Times, perdón, por Puente News, y por la tarde-noche, pues vimos que también se publicó por el semanario Z de Tijuana y el periódico El Noreste de Sinaloa. Tengo en la línea al periodista Carlos Álvarez Acevedo, él es corresponsal nacional del semanario Z en Tijuana, y le aprecio mucho, Carlos, que me tome la comunicación. ¿Cómo está? Muy buenos días.
1: Hola, Luis, buen día. Gracias.
0: Oiga, cuéntame un poco, pues, ¿cómo obtuvieron esta información? Digo, entiendo que son fuentes muy muy cercanas hacia los Estados Unidos y que confirman, pues, a final de cuentas, lo que ha sido publicado por LA Times, por el retiro de visas tanto de Américo Villarreal como de Alfonso Durazo. Cuéntanos.
1: Sí, no sé si recuerdas, Luis, y tu auditorio, que el Semanario Z fue el primer medio a nivel nacional e internacional que dio la noticia del Mayo Zambada. Uh-huh. En aquella ocasión, las mismas fuentes que nos dijeron ahora lo de las visas, nos comentaron que el Mayo estaba siendo entregado o detenido en Estados Unidos. Uh-huh. Están muy acreditadas estas fuentes, y son fuentes del Departamento de Estado de Estados Unidos, de muy alto nivel, que nos comentaron que efectivamente los gobernadores Alfonso Durazo de Sonora y de Américo Villarreal de Tamaulipas, ambos de Morena, pues ya no tienen visa, fueron revocadas en su sistema en Estados Unidos. Y contradiciendo, pues, las negativas de ellos, que salieron, como tú bien dices, a afirmar incluso que la tienen vigente. Lo que nos dicen los Estados Unidos, los funcionarios del Departamento de Estado, es que tienen los cartoncillos, o sea, tienen o los hologramas, ¿no?, pegados en su pasaporte, pero no se los han quitado físicamente porque no han pasado a Estados Unidos con esos documentos. Ahora, Los Angeles Times, como bien decías también, uh-huh, dice que hay una parole, que es un salvoconducto, uh-huh, para que puedan ir a Estados Unidos escoltados por funcionarios de Estados Unidos, uh-huh, estadounidenses. Ya no sabemos bajo qué motivos, porque supuestamente esa parole es para personas que están negociando con el gobierno de Estados Unidos. Entonces, lo que nos dijeron las fuentes fue que sí estaban canceladas en el sistema de Estados Unidos, uh-huh, que las visas no las visas pues las pueden tener ellos,
0: claro,
1: y que fueron notificados y pues no pueden pasar con ese documento migratorio, ¿no? Uh-huh. También nos confirmaron que estaban siendo investigados estos mandatarios estatales. No nos dijeron por qué motivo estaban siendo investigados, uh-huh, pero que estaban siendo investigados por temas relacionados al crimen organizado.
0: O sea, hay una investigación abierta, todavía no hay un indictment, es decir, una acusación formal, pero sí hay una investigación. Y esta ya es la confirmación que tienes de las mismas fuentes, y es cierto, el Semanario Z fue el primero. Y yo me acuerdo, porque además lo sigo, como siempre, ¿no? Carlos, lo sigo mucho, pero era una cosa de que, ah, no manches, como que el Mayo Zambada, ¿no? ¿En serio? Uno sí pensó, y yo recuerdo cómo lo viviste, ¿no? Medio mundo pensaba que era una cosa como volada, que alguien se le había inventado algo, que se les había zafado el tornillo, o que los habían hackeado incluso. O sea, no, tenían la fuente directa, pues, del Departamento de Estado, y es cierto, fueron los primeros en darlo a conocer. Entonces, esos mismos fuentes que les dieron a conocer lo del Mayo, les dan a conocer que ni Durazo ni Américo Villarreal tienen visa, que tienen esta parole, y que hay una investigación abierta, si bien aún no es un indictment. ¿Te dicen algo más, Carlos?
1: No nos dicen nada más, solamente nos confirman lo de las investigaciones. No nos dicen por qué motivos, o sea, no especifican los motivos. O sea, si es por, ya ves que comenta el LA Times que es huachicol, por, sí, claro, Américo Villarreal, etcétera. No nos dicen qué motivos, solo dicen que están siendo investigados y que efectivamente sus visas están canceladas. que no las han recogido porque no han pasado con ellas a Estados Unidos. Es decir, las dejaron en sus casas, en sus oficinas. Pero las visas, como tal, ya no funcionan. Ya no tienen validez. Las cancelaron allá.
0: Esto se enmarca en un maxiproceso, ha sido llamado por varios periodistas, por varios estudiosos de este tema, porque pues parece que no acaba solamente con Rocha Moya. Podemos recordar un poco a Américo Villarreal, pues en su momento fue operador de Rocha Moya. Entonces, bueno, los vínculos podrían estar ahí, hoy confirmados pues por las fuentes del Departamento de Estado que tienen ustedes. No hay nada aún, pero pues si nos atenemos a lo que ha estado sucediendo, a la historia, a las publicaciones que se dan, pues tiene que ver con una red, o sea, con una red general de muchos políticos mexicanos metidos en el crimen organizado, ¿no? ¿Qué opinas ahí, Carlos?
1: Bueno, sí, exactamente, es mi opinión personal.
0: Sí.
1: Pues sí, el hecho de que hay una escalada ya del gobierno de Estados Unidos para ir por funcionarios que supuestamente están vinculados al crimen organizado, no sabemos específicamente si al narcotráfico, al huachicol o a otros temas como trata de personas, por ejemplo, y que lo importante es, bien, como bien decía, son personajes pues clave para Morena. Por ejemplo, en el caso de Américo, fue el operador, no solo el operador, fue el coordinador de campaña de Rubén Rocha en Sinaloa, y además, en el caso de Durazo, pues fue el secretario de Seguridad Pública de Andrés Manuel López Obrador, uh-huh, en el Culiacanazo, cuando dejaron libre a Ovidio Guzmán, que es parte de los Chapitos, y es un operador fundamental dentro de Morena, porque es el presidente del Consejo Nacional, donde se toman las decisiones más importantes del partido. Y él fue el que, no sé si recuerdas, anunció, uh-huh, que Sheinbaum iba a ser presidenta de la República, bueno, la candidata, ¿no?
0: Sí, claro.
1: A la presidencia de la República. Y también hay un dato importante. Ya medios internacionales muy acreditados, como la agencia Reuters, en octubre del año pasado habían dicho, y no le creyeron, que 50 funcionarios, al menos 50 funcionarios mexicanos, ya no tenían visa, que se les habían cancelado.
0: Uh-huh.
1: No sé, ¿recuerdas ese
0: dato? Sí, claro. Sí, por supuesto. Sí, y bueno, pues ahí tienes esta confirmación, ¿no? O sea, de alguna manera están funcionarios de varios niveles al grado de gobernadores. No es menor.
1: Ya son tres, uno confirmado por ella misma, que, ajá, fue Marina del Pilar.
0: Sí, allá en Baja California.
1: Ya, y bueno, su esposo igual. Y alcaldes hay varios ya, y hay varios políticos, diputados, legisladores, pero de gobernadores ya serían tres. Una confirmada por ella misma, uh-huh, los otros dos no lo quieren aceptar, pero parece ser que les llegó la notificación a sus correos, uh-huh, no sé a dónde les llegó exactamente, pero no sé por qué motivos no quieren aceptar que les fueron canceladas.
0: Y tampoco la muestran, o sea, entiendo que podrían sacar rápidamente la visa, mostrarla y ya, o inclusive cruzar inmediatamente y hacer algún comunicado o algún video desde los Estados Unidos, ¿no? No lo hacen.
1: De hecho, en la conferencia de prensa, en un apartado de la conferencia de Durazo, él dice, ¿por qué voy a mostrar la visa? ¿Para qué se la voy a mostrar? ¿Para que un reportero la vea? ¿O para demostrar? O sea, no dice o no hace exactamente lo que se le está pidiendo, ¿no? De parte de la opinión pública, uh-huh, pues a un gobernador de un estado fronterizo que tiene todas las relaciones bilaterales, que debería, uh-huh, tener ese documento migratorio, uh-huh, para poder tener la gobernabilidad en su entidad, porque es el cruce ahí es fundamental, ¿no?
0: Súmale a esta señora de Morena en Chihuahua, Bridget, si no me equivoco, Bridget, se le quitaron la visa también, es la presidenta de Morena en Chihuahua. Ayer, ella ya de confirmada, hecho, ¿no? Que dice que por una confirma, multa de tránsito.
1: Uh-huh. Así dice que hace una década le dieron una multa de tránsito, una infracción de tránsito, y que por ese motivo Bridget se la quitaron. Granados. No sé por qué se esperaron 10 años en el gobierno de Estados Unidos para quitar la visa. Eso es lo curioso del caso, de ese caso.
0: Van sumándose, y seguramente pues vamos a estar viendo más reacciones en torno a estas investigaciones que está haciendo el Departamento de Estado, el Departamento de Justicia norteamericano, y la tensión política, bueno, pues creciendo a todo lo que da. Carlos, te quiero agradecer mucho que me regales estos minutos aquí en MBS, te seguimos, gracias, con mucha admiración en el Semanario Z, y estamos muy atentos siempre a la publicación.
1: Gracias, Luis, que estás muy bien. Buen día.
0: Gracias, es Carlos Álvarez Acevedo, corresponsal nacional del Semanario Z allá en Tijuana. Por cierto, ayer estuvo en el Congreso Marwen Mullin, él es el secretario el director del Departamento de Seguridad Nacional, el Homeland Security allá en Estados Unidos, Él estuvo con la presidenta de la República, Claudia Sheinbaum, hace algunas semanas, y bueno, pues habló sobre esta reunión y dijo esto.
2: Acabo de regresar de la Ciudad de México, hablando con la presidenta Sheinbaum y su gabinete sobre la cooperación, y les diré que nos han impresionado. Han sido muy cooperativos, mucho más cooperativos que la administración pasada, pero aún creen en su soberanía y debemos respetar eso.
0: Y dice el timing, lo de Durazo, lo de Américo Villarreal, lo de Rochamoya. La primera declaración que ya da Mérida, Gerardo Mérida, allá el exsecretario de Seguridad de Sinaloa, que fue a entregarse el general a Nueva York. Bueno, a la frontera, estuvo en Arizona y luego ya lo trasladaron a Nueva York. El timing. La declaración de Mark Wayne Mullin ayer. Y entonces al presidente López Obrador, el expresidente López Obrador, se le ocurre hacer una carta, larga la carta, en torno a cómo cuando él estaba podía llegar a mejores acuerdos con Trump, pero que apoya 1000% a la presidenta de la República, pero que le extraña que Donald Trump no le haga ya caso, ¿no? Porque en su momento Trump, dice López Obrador, le preguntó, oye, ¿podríamos cambiar a los cárteles como organizaciones terroristas? Y que el peje le dijo, no, eso sería muy malo. Estarían ajusticiándose a todos, no lo hagas, Trump, y que Trump le hizo caso, ¿no? Oh, sí. Para la mente de López Obrador, y uno lo puede leer claramente ahí entre líneas en la carta, para la mente del peje, Trump es como su alumno, ¿no? O sea, lo admira, pues. Como que Trump, según el peje, piensa siempre, oh, ¿qué haría López Obrador en tal o cual cosa? Entonces, en este desbordamiento mental de poder, dice López Obrador que ojalá regrese el viejo Trump, o sea, el Trump con el que él convivió. Hágame el favor. Alberto Zamora, buen día.
3: Buenos

0: Hola, ¿qué tal, Luis? Muchas gracias. El expresidente Andrés Manuel López Obrador reapareció a través de las redes sociales con una amplia carta para expresar su apoyo incondicional a la presidenta Claudia Sheinbaum en una supuesta campaña estadounidense para debilitar a su gobierno. De igual forma, expresó su extrañeza por la actitud que ha asumido el presidente de Estados Unidos, Donald Trump, y concluyó que por el bien de todos, que regrese el otro Trump. La carta, fechada este 3 de junio, inicia refiriendo que no le extraña que en la embestida del gobierno estadounidense se empleen prácticas intervencionistas, ahora con el pretexto del combate a la migración y al narcoterrorismo. López Obrador coincidió con Sheinbaum en que no es genuino el interés de resolver estos problemas. Dijo, están tramando debilitar a Morena y fortalecer a la oposición de derecha en México. Y para ello emplean la táctica propagandística hitleriana de repetir mentiras para culpar a México de sus problemas y ese enojo se refleje en las elecciones estadounidenses de noviembre. Respecto a la actitud asumida por Donald Trump, aseguró que hoy es una persona muy distinta a la que le tocó tratar, donde aseguró que fueron varios los asuntos que enfrentaron, algunos muy difíciles como las amenazas arancelarias, pero lograron llegar a acuerdos. Incluso el político tabasqueño aseguró que el presidente estadounidense lo consultó sobre clasificar a los narcotraficantes como terroristas y gracias a ello es que en su momento no se firmó ningún ordenamiento legal en ese sentido. Por ello, AMLO señaló. Por eso me intriga y me pregunto, ¿por qué cambió tanto en pocos años el presidente Trump? Descartando que se deba que está en su último mandato o que no ejerce como antes su liderazgo. Más bien atribuyó ese cambio a sus falsos amigos y consejeros internos y del exterior que le han estado embarcando en viles y siniestras aventuras, señaló. Por lo mismo, no descarto y deseo que el presidente Trump rectifique. Ojalá que vuelva a gobernar como antes, por el bien de todos, que regrese el otro Trump, concluyó la carta de Andrés Manuel López Obrador. El reporte.
1: Gracias, muchísimas gracias. Está disponible la carta en nuestras redes sociales, obviamente en la red social de López Obrador, se ha movido muchísimo el tema. 5640-05-1025 es mi WhatsApp, 5640-05-1025. Me dicen aquí, yo siento que en la carta de López Obrador se lee entre líneas algo así como que yo fui mejor presidente que Sheinbaum. Pues sí, ahí es una lectura que está ahí. En Estados Unidos lo están haciendo al revés. O sea, dice Marwin Mullen, oye, con ellos sí podemos cooperar, con López Obrador no se podía hacer nada. Luis, el gobierno, a cambio de votos, les ofreció todo lo que ahora exigen a la gente. Crearon un monstruo que ya estaba ubicado en su realidad. Que se hagan cargo es el precio de los ofrecimientos para que voten a favor de los morenas, es así. Hola Luis, lo que dice Felipe de la Mata, el magistrado está muy mal. Claro que estaríamos de acuerdo en la intervención extranjera si Morena quiere hacer fraude, pero Estados Unidos es nuestra mejor oposición. Felicidades por tu trabajo. Hola Luis, solamente puedo darte las gracias a nombre de todos por decir lo que pensamos. Te estamos escuchando en Chiapas. Hola Luis, para la audiencia que no conoce, deberías explicar la diferencia entre la CENTE y el CENTE. La CENTE, la Coordinadora Nacional de Trabajadores de la Educación, el CENTE, el Sindicato Nacional de Trabajadores de la Educación. Me dicen aquí, luego piensan que todos los maestros andan igual y que por eso son unos condenados en redes sociales, los revoltosos. Los que no tienen llenadera son los de la CENTE y solamente están en los estados del sur, casualmente los de mayor rezago educativo. Gracias por todos los comentarios. Sobre esta conversación, catarsis, entrevista, póngale el término que quiera, que tuve con el señor Pedro Hernández, dirigente de la CENTE en la Ciudad de México. Son unos vándalos. No me disculpo yo por mi opinión, ni por mi señalamiento, ni por decirle en su cara que merece estar en la cárcel. Me disculpo sí con la audiencia que quizá diga, oye, ¿por qué te fuiste así? ¿Por qué le dijiste esto? ¿Por qué no entrevistaste? ¿Por qué no pregunta? Y se vale, porque de eso se trata, insisto, la democracia, la libertad, un medio abierto, de eso se trata. Pero déjeme decirle algo. Hablar con tibieza, con personas que nos están extorsionando y secuestrando desde hace tanto tiempo, creo que no vale la pena. Y creo que es momento de que varios ciudadanos exijamos lo que hemos pedido desde hace tanto tiempo y no se nos ha dado. ¿Por qué tenemos que soportar el yugo de extorsionadores? Así sean de la CENTE coordinadora, que no son todos los maestros, al contrario, afectan tanto a los maestros que sí son maestros. ¿Por qué tenemos que soportar que nos estén haciendo esto, que nos secuestren la ciudad, que nos generen daños económicos? ¿Por qué la tibieza? En mis redes, en las redes, en arroba Luis Cárdenas MX, ahí subí, como siempre subimos la entrevista, la conversación o la catarsis, póngale usted el término que quiera. Pero lo que quiero también es leerlo, o sea, siempre lo estamos comentando y estamos muy pendientes de la brújula que usted nos manda. Y hoy, de verdad que tengo muchísimos mensajes sobre el tema, entonces ahorita nos damos un tiempo y compartimos algunos de ellos. Gracias por estos mensajes, gracias por estas guías, y pues al final de cuentas, el tipo merece la cárcel. Usted y yo salgamos, de hecho lo decía Ana Francisca Vega en uno de sus videos hace unos días, creo que ayer, y firmo ahí lo de Ana Francisca, ¿no? También me adhiero a ese video que me llamó mucho la atención. Dice Ana Francisca, además con un tino muy interesante en su TikTok y en su Instagram, no sé en dónde lo subió además, yo lo vi en TikTok, y dice, oye, a ver, imagínate que cerramos Reforma, nos pones a jugar una cascarita, porque además, pues bien padre ver el Ángel de la Independencia, ¿no? O sea, la experiencia debe estar chida. Y en menos de media hora, es cierto, estaríamos detenidos. Estaríamos compareciendo ante un ministerio público. Y así, bajita la mano, 3, 4, 6 meses en el bote. Con todo y que tengas las palancas que quieras. ¿Por qué estos no les hacen nada? Neta, ¿por qué? Porque ellos pueden ir a tomar casetas y no les hacen absolutamente nada. ¿Y por qué les tendríamos que deber respeto, carajo? Si ellos no nos están respetando los derechos más fundamentales. Están rompiendo la ciudad para robarnos nuestras Afores. O sea, esto es en el fondo lo que quieren. Está cañón, ¿no? ¿Usted qué opina? 5640-05-1025 es mi WhatsApp abierto para todo el mundo. Tengo un buen de mensajes. Ahorita vamos con eso. Regreso.
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0: regresamos, las 8:35. ¿Vio usted estas imágenes de la periodista en Veracruz, Roxana Berenice Guzmán Ramírez, privada de su libertad, secuestrada? Entraron a su casa, rompieron las puertas de su casa, la puerta de su casa, y la imagen es aterradora. Vimos esos videos, los transmitíamos el día de ayer, están en nuestras redes sociales. Ahorita volvemos a ver esa imagen que, pues, de verdad desgarra. Es un grupo armado que entra y se la lleva. Hoy, además de Artículo 19 y de varias organizaciones periodísticas, organizaciones de colegas, pues están pidiendo una investigación exhaustiva y pues que aparezca con vida Roxana, secuestrada hace unos días en su casa allá en Veracruz. Tengo en la línea a Balbina Flores, ella es representante de Reporteros Sin Fronteras. Balbina, gracias por estos minutos. ¿Cómo estás? Buen día.
1: Gracias, buenos días.
0: ¿Cómo van las cosas con el caso de Roxana? Digo, que sabemos muy poco hasta el momento, pero es indignante y además es de terror ver cómo pueden entrar a tu casa, romper las puertas y secuestrarte, llevarte en un Veracruz que además pues ha estado sufriendo también muchos embates contra la libertad de expresión, contra periodistas, contra reporteros. ¿Qué ven en Reporteros Sin Fronteras, Balbina?
1: Gracias por el espacio. Pues bueno, estamos viendo una situación, sí, aterradora, pero ahora que mencionas esto de Roxana, cómo llegan a su domicilio, rompen la puerta, ingresan, se la llevan. Me recordé un caso de hace 14 años, que es el asesinato de la familia López Velasco en el puerto de Veracruz, en Mero el Puerto, donde Miguel Ángel López Velasco fue asesinado junto con su esposa y su hijo en su domicilio. A las 5 de la mañana entraron, 4 o 5 de la mañana, y así textualmente llegaron, rompieron las puertas, entraron y mataron a los tres. Entonces, el caso de Roxana, digamos, nos viene a recordar esos episodios que pasaron hace muchos años en contra de periodistas en Veracruz. Pues que sí, es aterrador, porque parece ser que el tiempo da vuelta, ¿no? Pero en el caso de Roxana, pues lo que te puedo decir es esto que ya todos sabemos, que llegaron, que se la llevaron y que a 2 días ya de su privación de libertad, pues no se tiene conocimiento de su paradero.
0: Dime algo, el conteo, la estadística, el mapa que tiene Reporteros Sin Fronteras en estos momentos para con la libertad de expresión en el país, ¿cómo se va midiendo? Y esto llama la atención, pues en el marco de un gobierno que ha sido, sí, en algunas ocasiones incómodo, que ha estado señalando que, bueno, bajo el derecho de réplica también van y acosan periodistas, como lo que se vivió en el sexenio pasado. Ahora se quiere hacer algo, pues creo que un poco más cuidado, no sé, ya veremos qué pasa con esto que está poniendo Luisa María Alcalde, pero ¿Qué ven ustedes en Reporteros Sin Fronteras en la situación de libertad de expresión en México?
1: Bueno, lo que vemos es que sigue siendo una situación muy difícil para las y los periodistas, sobre todo los que trabajan en zonas muy alejadas de las ciudades, pero en general para los periodistas. Es decir, en nuestra clasificación mundial de libertad de prensa que se dio a conocer a fines de abril, el 30 de abril, pues ubica a México en el lugar 122, en comparación al año anterior fue en el lugar 124, y hay uno de los indicadores que bajó, que fue el tema de las cuestiones legales, pero también el tema de seguridad, es decir, las condiciones para ejercer el periodismo en México siguen siendo de alto riesgo, ¿no? Y en ese sentido, pues también el tema de las demandas por daño moral o... En este caso, por ejemplo, el caso de San Luis Potosí, donde hay una orden de localización en contra de 9 periodistas y 2 de ellos detenidos hasta hoy, pues nos está encargando cada vez el factor legal está siendo utilizado, ¿no? Por políticos, por funcionarios o funcionarios, claro, para llevar para acusar a periodistas, ¿no?
0: El portal de Roxana era un portal que manejaba noticias pues muy generales, inclusive algunas un tanto hasta de color. No había necesariamente en el portal una investigación contra el crimen organizado, por ejemplo. Sin embargo, de acuerdo a lo que hemos visto, lo que se ha publicado, ayer Héctor de Mauleón publica una columna sobre el tema, parece que personas que trabajaban en este portal podrían haber tenido ciertos nexos con crimen organizado y que pues Roxana los habría dejado ir, ¿no? Los habría despedido, ya no habría podido seguir colaborando con ellos, y que vino la presión de que ellos siguieran trabajando en este portal, que además también esto nos habla de la situación económica que viven pues gran parte de los colegas en el país. Es una situación sumamente precaria en la cual estás buscando pues alguna manera de subsistir a través de los medios de comunicación. Esto lo hace muy delicado porque no necesariamente siempre los ataques del crimen organizado tienen que ver directamente con la investigación o el trabajo periodístico per se que esté haciendo el reportero o el periodista. O sea, a veces es que están enmarcados en todo este México roto, en todas estas nexos y violencia generalizada. ¿Qué ves en este punto, Balbina?
1: Bueno, en realidad los periodistas que hacen trabajo en medios pequeños, en las localidades, son los más expuestos, ¿no? Este tipo de medios digitales que se ha incrementado mucho en el país y que es sostenido por sus propios directores fundadores que hacen de todo, ¿no? Entonces, sí hay estas vulnerabilidades, sobre todo hay que ubicar que Nachitlán es un municipio pequeño, cercano a Coatzacoalcos, un municipio donde la violencia siempre ha estado ahí presente, donde operan grupos de crimen organizado, digamos, como el Cártel Jalisco o todavía el Cártel de Sinaloa, pero están operando ahí, están haciendo actividades, digamos, delincuenciales, obviamente secuestro, extorsión, que es lo que más se vive ahora. Entonces, pues sí, o sea, los medios pequeños, estaba viendo una imagen que creo que ayer transmitió Milenio, cuando van a su casa, y en su casa ella tiene el rótulo de su medio. Es visiblemente, el medio es muy, muy conocido, ¿no? Entonces, eso también tiene mucho que ver. Claro. Tenía muchísimas visitas, tiene muchísimas visitas en su sitio. Es un medio que en las comunidades pequeñas pues tienen mucha presencia, porque a veces son los únicos o son dos o tres medios los que existen ahí. Entonces, las grandes vulnerabilidades de los periodistas locales es enorme, ¿no? La precariedad en la que hacen su trabajo también, y el caso de Roxana pues así nos lo demuestra, ¿no?
0: Te aprecio muchísimo, Balbina, por estos minutos aquí en MBS Noticias, y pues seguiremos muy cerca a este tema y hacemos votos u oraciones para quien crea en ello, la esperanza de que pues al menos podamos recuperar y ver a Roxana de nueva cuenta con vida. Ojalá que sí.
1: Nosotros también esperamos que pronto pueda ser localizada con vida.
0: Gracias, es Balbina Flores, representante de Reporteros Sin Fronteras, buen día. Analicia Osorio, ¿qué investigaciones hay, avances allá en Veracruz sobre la desaparición, secuestro de esta periodista? Buen día.
2: Hola Luis, buenos días. Te comento que luego de que privaran de la libertad el pasado martes a la periodista de Pulso Informativo Sureste, Roxana Guzmán, hasta el momento se continúan sin tener noticias de ella. Luego de que, como bien hemos informado, a través de redes sociales se difundiera este video grabado desde el interior del domicilio, donde se observa a las personas encapuchadas y fuertemente armadas romper la puerta para ingresar y privarla de la libertad. Las autoridades informaron que se está realizando un importante operativo y en la zona se ha podido observar una gran cantidad de patrullas de la Guardia Nacional, Policía Estatal y Policías Municipales, quienes han causado pánico y zozobra entre la población debido a que causa temor justamente el operativo desplegado. En ese sentido, el Ayuntamiento de Nanchital emitió un comunicado para exhortar a la población a no tener miedo ante estas operaciones que se realizan. Además, también pidió que se les permita trabajar con normalidad. Por su parte, colectivos de libertad de expresión como Artículo 19 o colectivos de la zona sur han pedido a las autoridades que se investigue la labor que ella realizaba en su medio informativo como la principal línea de investigación en torno a este caso. Sin embargo, hasta el momento las autoridades no han informado cuáles son las líneas de investigación que se persiguen en la carpeta que se mantiene abierta hasta el momento. Aunque sí han asegurado que ella no contaba con medidas de protección debido a su labor periodística, puesto que afirmaron esa primera ocasión en que tienen noticias

0: una alerta roja frente a los embates de gobiernos totalitarios, autoritarios, como el caso del de San Luis Potosí, del Pollo Gallardo, que algunos quieren replicar a nivel nacional. Imagínese usted que por publicar un video, usted no hizo el video, pero publica un video, repostea un video, el video pues a lo mejor es un fake, pero lo repostea, lo ve, y termina en el bote, termina en la cárcel. Imagínese usted que hay periodistas, que hay reporteros, que por publicar algo en sus redes sociales terminan en la cárcel. A luz de la gente, de lo que hablábamos hace rato, no, pues eso no les tocan con nada, ¿no? Ah, pero a ciudadanos, a periodistas, a reporteros, en San Luis Potosí los están metiendo al bote. Y a ver, le cuento un poco el contexto. En octubre de 2025, el año pasado, se difundió un video en donde supuestamente un integrante del crimen organizado hacía acusaciones contra el Pollo Gallardo y contra cuerpos de seguridad estatales. El gobierno dijo que el material había sido generado o alterado con inteligencia artificial. Y luego fíjese nada más lo que es un gobierno totalitario como el que viven en San Luis Potosí. El Congreso reformó el Código Penal y creó nuevos delitos relacionados con el uso indebido de IA. Y luego, valiéndoles cacahuate la retroactividad de la ley, meses después comenzaron a detener a periodistas, a meter a la cárcel a periodistas en San Luis Potosí. Y entiendo que hay en estos momentos 3 periodistas detenidos: Eréndira Reyes Aguillón, Alejandra Hermosillo, que es la hija de Eréndira, y Cristian Herrera. Todo bajo este tema de que, bueno, pues es que fue una fake news. Mira, inclusive si fuera una fake news, y si era falso el video, y si estaba generado con inteligencia artificial, se resuelve con una retractación del medio, con una disculpa, con una aclaración, con lo que quieras. No metiendo a la cárcel a periodistas. No metiendo a la cárcel a la gente. No generando terror para que no te atrevas a irte en contra del Pollo Gallardo porque acabas en el bote. Y hoy le aprecio mucho a la periodista Anaí Torres que me tome esta comunicación aquí en MBS para platicar de lo que está sucediendo en San Luis Potosí y para platicar también, pues, de compañeros que han sido detenidos, que están en la cárcel. Anaí, ¿cómo estás? Buen día.
1: Buen día, muchísimas gracias por este espacio, porque creo que es importante hablar de todo lo que está pasando gravísimo en San Luis Potosí con esta cacería de voces críticas por parte del gobierno de Ricardo Gallardo Cardón.
0: ¿Son 3 periodistas detenidos, Anaí? ¿Hay 3 personas en la cárcel en estos momentos?
1: Es correcto, hay 3 personas detenidas. Es una comunicadora dueña de Sandwich Times y de Despertar 3.0, y Cristian, que es dueño también de Código Rojo. Los 3 son dueños de portales digitales o medios digitales aquí en San Luis Potosí, y que, pues bueno, son voces críticas al gobierno.
0: Pero, a ver, dábamos un poco el contexto, pero quisiera que nos ampliaras un tanto, porque los meten a la cárcel exactamente por qué. O sea, ya estamos hablando de prisión.
1: Mira, es gravísimo, Luis. A ver, resulta que el año pasado, en noviembre del año pasado, Héctor Serrano, diputado local del Partido Verde en San Luis Potosí, decide meter una ley, una reforma al Código Penal, al artículo 187-TER, para que el uso de inteligencia artificial, la difusión incluso de información supuestamente falsa, pero que afecte a la sociedad y también a las autoridades, pudiera ser penado de 1 a 6 años de cárcel. Y eso es gravísimo, porque uh-huh. va más allá solamente de ir en contra de periodistas o en contra de comunicadores o dueños de medios de comunicación, sino ya va con la sociedad en general. ¿Qué pasa? Pues bueno, hay diversas carpetas y denuncias penales, no solamente es una. En una denuncia penal se giran órdenes de aprehensión contra 10 voces críticas. En otra denuncia penal se gira orden de aprehensión contra Eric y contra Alejandro. Alejandra, y también detienen a Cristian por otra orden de aprehensión distinta. Es decir, hubo toda una cacería, todo lo hicieron la semana pasada, el 21 de mayo, y fue algo que causó muchísimo escalofrío en San Luis Potosí, uh-huh. por

0: atreverse a tanto este sistema de justicia en San Luis Potosí a querer, híjole, querer silenciar voces de esa manera tan brutal. Ya llevan 2 semanas prácticamente en la cárcel estas 3 personas, no han tenido un proceso justo, no han tenido un seguimiento justo, les han sido negados sus amparos para poder llevar todos sus procesos fuera de la cárcel. Yo afortunadamente pude ampararme, tengo una suspensión provisional otorgada por un juez federal, y bueno, esto de alguna manera me permite el poder estar pues en libertad y poniéndome, por supuesto, a disposición de las autoridades, porque si hay algo que se haya cometido, habrá que afrontarlo. Yo te puedo decir que del video que surge es de un video que el crimen organizado, el cártel de Jalisco Nueva Generación, le envió un mensaje contundente al gobernador Ricardo Gallardo el año pasado. El gobernador aduce que ese video fue hecho con inteligencia artificial y de ahí decide interponer denuncias. También hay otra denunciante que es la senadora Ruth González, y que está gravísimo eso, porque entonces ya las propias autoridades, senadores, gobernadores, ponen el dedo y meten a la cárcel a medios de comunicación.
1: Es que meter a la cárcel a medios de comunicación es gravísimo. Hablamos de un video que, bueno, pues dicen fue generado con inteligencia artificial. Este video existe y es una nota, a final de cuentas, eso se publica. Y se puede hacer aclaración, esto es generado con inteligencia artificial, esto está, aún así, aunque sea con inteligencia artificial, puede ser un mensaje del cártel Jalisco al gobierno de San Luis Potosí. O sea, eso es nota, es información, a final de cuentas. La respuesta, perdón que te interrumpa, es meterlos a la cárcel, pero además, haciendo una ley, y aquí es en donde tengo esta duda, Anaí, haciendo una ley que está culpando por algo que no existía, que cuando no estaba la ley no había ningún problema por hacer. Lo aplican, dicen los abogados, en retroactividad, porque entiendo que esto pasó en octubre y en noviembre es cuando modifican la ley. O sea, híjole, es aún más grave. Pero ¿estoy en lo correcto? ¿Fue retroactiva la aplicación de esta ley?
0: Estás totalmente en lo correcto. Cuando aplican esta ley, incluso organizaciones como Artículo 19, la Comisión Nacional de Derechos Humanos promovió una acción de inconstitucionalidad a estas reformas al Código Penal en el Estado de San Luis Potosí, porque es una ley que viene ambigua, es una ley que se genera obviamente por orden del gobernador y la mete por medio del diputado Héctor Serrano sin mayor análisis, sin mayor estudio. Es aprobada al vapor, y pues ahorita estamos viendo las consecuencias de aprobar una ley al vapor que no tiene el sustento y que la deja bastante ambigua y de una manera muy libre a la subjetividad de un juez de control que va a decidir la libertad de una voz crítica en el Estado.
1: Es peligrosísimo y me extraña que no se esté haciendo más ruido sobre este tema, porque ya lleva 2 semanas con 3 compañeros de la prensa detenidos. Una de ellas, de hecho, es la hija, corrígeme, de Eréndira, ¿no? O sea, está Eréndira Reyes detenida. Y Alejandra Hermosillo, entiendo, Alejandra, ¿es hija de Eréndira?
0: Es correcto. A ver,
1: Eréndira. Mamá e hija detenidas, ándale.
0: Mamá e hija, te comento. O sea, Eréndira es la dueña de Sandwich Times y del Despertar 3.0 en San Luis Potosí. Su hija es funcionaria en el ayuntamiento de la capital. Ella no tiene ninguna vinculación con el tema, pero bueno, es un.
1: ¿Por qué la detienen?
0: Es una manera sucia en común. La denuncian por el mismo tema del que denuncian a su mamá. Las detienen a las dos juntas y no han podido salir de la cárcel. Te digo, a Cristian en algún momento quisieron distorsionar que fue por el robo a una farmacia, pero eso no existe en su carpeta. Yo he podido tener acceso a las carpetas. El delito por el cual los están metiendo es justamente para poder hacer uso de esta ley.
1: Claro.
0: El juez de control en San Luis Potosí ha hecho uso de esta ley y tan subjetiva y tan ambigua para poderlas tener en prisión preventiva 3 meses. O sea, ¿sabes lo que es estar meses en prisión preventiva solamente porque un juez está haciendo uso de una ley subjetiva y tan ambigua? Ya hay organizaciones nacionales e internacionales que sí lo están viendo, pero tú me preguntabas hace un rato el silencio que hay. A ver, en San Luis Potosí hay demasiados medios de comunicación que obviamente están haciendo un silencio porque están comprados por el propio gobierno del Estado. El gobierno del Estado les paga por propaganda, por publicidad y para que no se difunda esto. Es por eso que, bueno, yo en algún momento genero un comunicado, trato de hacer un en vivo, trato de acercarme a medios nacionales, a artículo 19, al propio, yo soy adherida al mecanismo de protección federal a periodistas, y todo esto porque me parece injusto y una aberración que tres comunicadores y periodistas estén detenidos y que aún así haya órdenes de aprehensión contra otros 10. Quiere decir que van por los demás y eso no podemos permitirlo. ¿Cuál es la finalidad?
1: Hay orden
0: a ver,
1: de
0: ellos
1: aprehensión.
0: Se quieren quedar con el...
1: Claro, perdón que te interrumpa, Ian, ¿hay orden de aprehensión contra ti? O sea, tú estás amparada en estos momentos, pero te quieren meter a la cárcel también.
0: Hay una orden de aprehensión en mi contra que se sacó. Hay una carpeta por el mismo tema, es el mismo, exactamente el mismo tema, este artículo 187 ter de la ley de inteligencia artificial. Yo te puedo decir que yo ese video no lo generé, ese video tampoco lo compartí. Digamos que él dijo, esta voz es crítica, y se los agarró, los puso a los 10 en una carpeta y la mandó a la fiscalía para que la fiscalía hiciera la cacería de periodistas. No hay una investigación, no hay un peritaje, no hay nada que sustente esto, cómo comprobar si estos videos, primero, fueron hechos con inteligencia artificial, y segunda, difundirlos. A ver, fueron videos que se viralizaron, tendrían que meter a la cárcel a tres cuartas partes de la población potosina, y pues, obviamente no lo van a hacer, ¿no? Giran 10 órdenes de aprehensión, yo estoy amparada, pedí la suspensión, y mi caso, fíjate que va avanzando con ciertos tropiezos, porque también ya metió las manos en el Poder Judicial, no solamente en el Poder Judicial del Estado, sino en el Poder Judicial Federal. Pero, creo que el tema lo sabremos llevar. La intención de ellos es callarnos, no lo voy a permitir. Justamente ahorita me encuentro en la Ciudad de México para tener reuniones con organizaciones y con autoridades que pongan especial atención en lo que está ocurriendo en San Luis Potosí.
1: Vamos a seguir de cerca el tema, Anaí. Ojalá que podamos seguir conversando de esto, aprovechando además que estás aquí en la Ciudad de México. Y bueno, pues ahí... muy claro el asunto. Uno, estamos buscando al gobernador Gallardo también para ver qué tiene que decir sobre esto, y a la senadora, que nos repites el nombre, Anaí, es Ruth.
0: Es la senadora Ruth Miriam González Silva, esposa del gobernador y hoy senadora por el Partido Verde.
1: No, es la que quiere ser la próxima gobernadora, sí.
0: Claro, y es por
1: a la que le levanta la mano Manuel Velasco.
0: Sí, le levantó la mano y es por eso.
1: A ver si nos contesta Manuel Velasco. A ver, tratemos de marcarle a él.
0: Ajá. Sí, sí, sí. Y la verdad es que, a ver, lo que yo estoy diciendo, ninguna otra persona lo ha dicho, pero yo te lo puedo sustentar porque es verdad lo que estoy diciendo. La senadora Ruth González es una de las denunciantes.
1: La próxima que quiere ser gobernadora, además...
0: La próxima que quiere, además, el tema de nepotismo. ¿No? Así es, totalmente.
1: ¿Qué cosa? Vamos a seguir de cerca el tema, Anaí. Nos tenemos que ir a un corte, pero estamos en comunicación si nos das oportunidad y no soltar el dedo, porque hay tres comunicadores detenidos, órdenes de aprehensión contra otros, tú incluida, subir un video a Twitter. Mira nada más.
0: Así es, es triste y gravísimo.
1: Gracias, Anaí Torres, periodista allá en San Luis Potosí. Un abrazo, gracias.
0: Un abrazo, gracias.
1: El gobernador y la esposa del gobernador, denunciando y metiendo a la cárcel a periodistas. Manuel Velasco levantándole la mano a un gobernador que está metiendo a la cárcel a periodistas. El verde ecologista, que ahorita de pronto quiere sentirse así como que importante, ¿no? Porque hay acusaciones contra Morena, ¿no? Nosotros somos el verde, a ver. ¿Qué dice el verde sobre esto? ¿Qué dice el Pollo Gallardo sobre esto? ¿Qué dice la senadora sobre esto? Tres personas en la cárcel. Uno ni siquiera es periodista. Metieron a la hija de una periodista a la cárcel solo por ser la hija de la periodista. ¿Esto lo sabe la presidenta de la República? Alguien tendría que decirlo, ¿no? En estas preguntas de la mañanera, alguien tendría que preguntarle. Tres personas están en la cárcel. Llevan 2 semanas en prisión. En prisión. ¿No dice la presidenta pruebas? ¿Dónde están las pruebas? La prueba es, ¿subiste un video y por eso te vas a la cárcel? ¿Neta? ¡Qué peligroso país! ¡Qué peligroso que gobierne el Pollo Gallardo en San Luis Potosí y que quiera su esposa ser la siguiente! ¡Qué peligro! Regreso con esto y mucho más. Son las 9.
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0: Arroba Azul Crema confirmó la decisión en sus redes sociales y le deseó buena suerte al estratega en futuros proyectos. Puedo hablar con alguien de la directiva de la América. Lo que me dicen es que no hubo una diferencia en cuanto a los jugadores que él quería en refuerzos o las bajas también que pretendía el entrenador, que no se habló de nada de eso, que ellos querían que se quedara, que si lo hubieran querido despedir, lo despedían después de perder contra Pumas en los cuartos de final y no 21 días después, pero que después de muchas pláticas, a final de cuentas, se llegó a la conclusión de que la relación ya estaba muy, pues de alguna manera muy, muy tirante, o hablaron con él y a lo mejor sintieron que no tenía la misma motivación. Todas las relaciones se desgastan y bueno, finalmente la de Jardiné pues es una dura pérdida para el América, porque para mí ha sido uno de los mejores entrenadores de todos los tiempos en el fútbol mexicano y en un club como el América. Entendía perfectamente su labor, un tipo muy tranquilo, muy educado, gran relación con los medios de comunicación, mataba todas las polémicas, los jugadores lo querían, pero bueno, todo por servir se acaba. Jardiné ganó el título de la Apertura 2023, Clausura 2024, Apertura 2024, Campeón de Campeones 2024, la Campeones Cup 2023-2024, la Supercopa del 2024. Más victorias en el fútbol mexicano. Desde la llegada de Jardiné en junio del 2023, la América sumó 69 triunfos. Así que ahí están los números del histórico, el legendario entrenador brasileño que ha dejado el Club América. En Pumas se especula que también llegó el final de la era de Efraín Juárez. Son rumores, pero los rumores son siempre la antesala de la noticia. Así que podría ser también el final de Efraín Juárez. Vamos a esperar que se confirme. Pero me parece a mí que ya también esa relación, sobre todo por lo que Efraín pretende, o Efraín quiere más refuerzos, no sé si la directiva se los quiera dar, no sé cómo esté la relación entre Efraín Juárez y el director deportivo Antonio Sancho. En fin, es una pena porque Juárez tuvo un gran, gran torneo con el equipo de los Pumas y estuvo 70 minutos, prácticamente a 20 minutos ser campeón del fútbol mexicano. Bueno, vamos con temas que tienen que ver con el campeonato mundial. Corea del Sur, rival de México, cerró su preparación mundialista con un triunfo de 1-0 sobre El Salvador en partido disputado en Salt Lake City. Lee Dong-kyung, de tiro libre, marcó el triunfo del equipo sudcoreano. Justamente en una semana estará iniciando el campeonato mundial de fútbol. Las autoridades piden a los aficionados que lleguen muy, pero muy temprano. El juego es a 1:00 p.m, pero las puertas del estadio serán abiertas a 9:00 a.m. Recuerden que hay todo un cordón, el famoso cerco de FIFA de 1.600 km, una milla, donde habrá calles cerradas, parciales y totales. Así que habrá que aprovechar el transporte público o llegar hasta cierto punto y después caminar, no hay otra cosa. Habrá a 11:30 una ceremonia de inauguración con la presentación de varios artistas y después el partido entre México y la selección de Sudáfrica. Y hablando de México, esta noche juega en Toluca su último partido, la última cita ya de entrenamiento previo al Mundial. Javier Aguirre tiene que mostrar hoy el cuadro, pues, que prácticamente va a abrir contra Sudáfrica. Esperemos que lo haga. Va a enfrentar a una Serbia que no, la realidad es que es un equipo de segundo o tercer nivel en este momento. No está clasificado al Mundial. Acaba de perder con Cabo Verde por goleada, así que México es favorito esta noche. Leo Messi, a quien muchos consideran el mejor futbolista de la historia, fue reconocido con el premio Princesa de Asturias de los Deportes 2026. Ayer también ESPN hizo un conteo de los 25 mejores jugadores de todos los tiempos. 25 mejores deportistas en lo que va del siglo. El número uno es Lionel Messi. No aparece Saúl El Canelo Álvarez. Yo pensaba que tenía condiciones para aparecer ahí, pero no está entre los 25 mejores atletas del siglo para ESPN. La racha ganadora de los Knicks de Nueva York sigue viva y ahora han pegado primero en las finales de la NBA. Jalen Brunson anotó 30 puntos, Karl Anthony Towns terminó con 18 unidades y 12 rebotes y Nueva York borró un déficit de 14 puntos en la segunda mitad para vencer 105-95 a los Spurs de San Antonio en el primer encuentro de la serie por el título, así que los Knicks empiezan la final de la NBA de buena forma. Eliminada Aryna Sabalenka, la número uno del mundo en Roland Garros, y el mariscal de campo Russell Wilson, líder de los Halcones Marinos de Seattle, campeones del Super Bowl en 2014, confirmó este miércoles su retiro de la competición y su paso a las retransmisiones televisivas. Lo que tenemos en deportes, gracias Luis, gracias a todos. Nos esperamos a las 3 de la tarde. 3 de la tarde con todo el equipo en MBS Deportes.
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0: 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Indicadores financieros.
1: ¿Qué tal, Luis? Buenos días a ti, buenos días también a nuestros amigos del auditorio. Te comento cómo arrancan en esta jornada los principales indicadores en Estados Unidos y en México. El Dow Jones Industrial registra una ganancia de 1.04% en el arranque, el Nasdaq pierde 1.03% y pierde también el S&P BMV de la Bolsa Mexicana de Valores 0.76%, se cotiza en 67.780.10 unidades. En el mercado cambiario, el dólar en ventanilla bancaria se compra en 16 pesos con 42 centavos, se vende en 17 pesos con 55, el euro se compra en 18 pesos con 40, se vende en 20 pesos con 70 centavos. El precio promedio de la gasolina magna en el país se ubica en 23 pesos con 68 centavos por litro, la roja o premium en promedio se compra en 28 pesos con 47 centavos, el diésel se ubica en 27 pesos con 26 centavos, y en la Ciudad de México el litro de magna se compra en 23 pesos con 83, la premium en 28 pesos con 77 y el diésel en 27 pesos con 4 centavos. Finalmente pierde la criptomoneda más conocida, el Bitcoin, 0.86%. Se compra en 1,101,486 pesos por cada cripto. Luis, es mi reporte al auditorio. Muy buenos días.
2: 9:15. Varias cosas que están pasando en la mañanera. Obviamente le preguntaron a la presidenta sobre la carta de López Obrador. Esto fue lo que dijo.
3: Pero tiene que ver con esta ofensiva de la que hemos estado hablando. Lo dije yo el domingo en el Zócalo. La pregunta es, primero, lo que ocurrió en Chihuahua. Después, la solicitud urgente de detención con carácter de extradición de 10 ciudadanos mexicanos, entre ellos 3 autoridades electas o elegidas en funciones. Eso nunca había ocurrido en México, nunca. Con ello se desata una campaña muy fuerte que continúa en las redes sociales y prácticamente todos los medios de comunicación, prácticamente con sus excepciones, que lo que dicen es narcopartido, narcogobierno, tomando esto que viene, desde mi punto de vista, de los sectores más de derecha, de la ultraderecha en Estados Unidos, vinculados con una parte del gobierno. Para que por sus elecciones de noviembre de 2026, que quieren usar a México como parte de su retórica en la elección, y para aliarse con la ultraderecha en México para la elección del 2027. En el domingo yo lo dije como preguntas, ¿no será que? Y tenemos derecho a dudar, porque históricamente ha querido haber injerencia con el pretexto del narcotráfico.
2: Bueno, pues ahí el punto de la presidenta en torno a la reacción de por la carta de López Obrador. Ahora bien, créalo o no, sacó la presidenta la carta a García Luna. ¿Y García Luna? Pues justamente García Luna fue acusado por ese mismo Departamento de Justicia que acusa hoy a Rocha Moya y que muy probablemente está investigando a Durazo, a Villarreal y a otros gobernadores que a final de cuentas son narcogobernadores. Justamente ese García Luna fue condenado y hoy purga su sentencia en la cárcel Supermax de Colorado, siendo prácticamente vecino del Chapo Guzmán, por testimonios. Esas son las pruebas. Esas que ha desechado la presidenta de México, esas que ha minimizado el gobierno de México, fueron pruebas muy similares que terminaron por condenar a Genaro García Luna. Entonces, bueno, saca a la presidenta la carta a García Luna, porque es cierto, como le informamos aquí en este espacio desde muy temprano, fue detenido otro de los operadores de García Luna, vinculado a una red de temas de control de cárceles, y lo metieron a la cárcel. O sea, él lo que hacía era pues generar esquemas de corrupción, esquemas de sobrecosto particularmente, con el manejo de cárceles cuando García Luna era secretario de Seguridad con Calderón. Entonces la presidenta habló de García Luna y esto fue lo que dijo.
3: A ver, ¿qué dicen de García Luna todavía ahora? ¡Nada! Por cierto, felicidades a la UIF, porque se van a recuperar una buena parte de los recursos de García Luna. Ya va a venir ya sea Luisa o el propio director de la UIF para explicar. Ayer se detuvo a otra persona por parte de la fiscalía vinculado con toda la trama de corrupción de García Luna. A ver, ¿qué dicen de eso?
4: Nada.
3: Salen Calderón y Fox, ¿qué dicen? Ay, muy interesante. Qué bueno que salieron. Nada más que es lo que piensan ellos y otra cosa es la que piensa la gente.
2: Bueno, pues así están las cosas en la mañanera el día de hoy. Vámonos a otra cosa, 9:19. Los palcos del mundial. Miren, más allá del punto que tiene que ver con la afectación al sector, pues, que es dueño de los palcos, me ha llamado mucho la atención este tema porque nos pone en la mesa la supremacía de una organización internacional frente a las leyes mexicanas, ¿no? Ahora que hablamos tanto de soberanías y esas cosas. Desde siempre, desde que el Estadio Azteca se hizo, pues, ha habido dueños de palcos que han podido vender, rentar, transmitir, heredar, prestar sus palcos. Pues, es tu propiedad, es tu casa, al final de cuentas, algo parecido. Y no hubo ninguna bronca con los dos mundiales que se llevaron a cabo en nuestro país, pero ahora en este la cosa cambió. Y cambió pues porque se querían imponer por ahí algunas leyes un tanto más corporativas, querían entrar por ahí un tanto más los intereses, pues me atrevo a decir, internacionales, FIFA, etcétera, y pues poner a los dueños de los palcos en una situación realmente muy complicada. Tengo en la línea a Roberto Ruano, el secretario general de la Asociación Mexicana de Titulares de Palcos y Plateas del Azteca, hoy Estadio Banorte. Y bueno, pues entiendo que la cosa ya va mejor, don Roberto, que ya prácticamente está solucionado este conflicto, pero pues primero déjeme saludarlo. ¿Cómo está? Buen día. ¿Me escucha? No, se cortó.
5: Es a ti y a todo tu auditorio.
2: Perdóneme, don Roberto, tuve un problema aquí en la comunicación. Ya nos escucha, ¿verdad, don Roberto?
5: Perfectamente bien. Un saludo muy afectuoso, Luis, a tu auditorio y a ti.
2: No, hombre, igualmente. Oiga, bueno, primero confírmeme si ya está solucionándose este problema. ¿Qué queda pendiente?
5: No, ¿cuál solucionado?
2: Úquela, a ver.
5: Nos dieron un comunicado antier que era que nos hicieron un favor de que ya vamos a tener boletos. Ese tema lo ganó la asociación hace 2 años. Uh-huh. Y no nos están regalando ni dando nada gratis, como dice ahí en su comunicado. Uh-huh. Porque nosotros ya pagamos por todos y cada uno de los eventos que hay adentro del Estadio Azteca por uh-huh. 99 años.
2: Sí, claro.
5: Entonces, no, gratis, nada. Y todavía nos dicen, otro favor que nos hacen es que nos van a dar el 25% de cashback. Uh-huh. Compramos sus paquetes de alimentos y bebidas, que el barato cuesta 1,000,000 pesos y el caro $1,500,000.
2: ¿El barato cuesta 1,000,000 pesos?
5: Sí, porque en la letra chiquita te dice que tienes que comprar a fuerzas los 5 paquetes, no uno. Ajá. Entonces, pues se suma 980,000 pesos y el caro 1,400,000 y cacho.
2: ¿Qué cosa? ¿Y qué incluye? Es la hamburguesa más cara de la historia, ¿no?
5: Sí, papitas, refrescos, botellas, el barato, nacionales, una tabla de quesos, refrescos y cervezas. Un ridículo.
2: Pero entiendo que ya han fallado a su favor para que puedan meter, como siempre han metido, porque ustedes son dueños de los palcos, o sea, al final de cuentas tienen este derecho por 99 años, como lo tendría un dueño de una casa, pues, para que podamos entenderlo todo mundo. Entiendo que ya fallaron a su favor y que pueden meter ustedes, pues, como siempre, bebidas, comida, o no los van a dejar.
5: Y también nuestro automóvil, porque tenemos derecho a 2
2: sí, claro,
5: por palco, y también tenemos derecho a vender, como lo decías ahorita, traspasar, rentar, heredar.
2: Sí, es tuyo.
5: Ajá. Sí, pero no, eso siguen diciendo que no. Un juez federal ya dictó unas medidas cautelares a nuestro favor y lo vamos a intentar hacer judicialmente, ya que de parte del estadio no ha habido ningún intento de comunicación. Pero aquí lo que me brinca también mucho es el gobierno a través de Gabriela Cuevas sale a defender a FIFA y pidiéndola que uh-huh. Profeco intervenga para cuidar que no se usen los logos y las transmisiones, y como si FIFA fuera su papá. pero no se pronuncian y dicen nada respecto a los derechos que tenemos los mexicanos, que nos avalan nuestras leyes, y no le pide a Profeco que intervenga para que el estadio cumpla lo prometido. O sea, esa doble moral es la que nos tiene ahorita pues como consternados, y vamos a seguir luchando judicialmente, Luis.
2: ¿Con quién es la bronca en estos momentos? ¿Con los administradores del Azteca o Ibanorte? ¿Con la FIFA en particular? Me llama la atención el poder que tiene la FIFA, ¿no? Al final de cuentas, pues sí, muy organización internacional, o sea, pero es una organización civil. O sea, no debería de poder atropellar las leyes de nuestro país. Y a lo mejor alguien podrá debatirlo, podrá decir lo que quiera, pero si tú compraste un palco y los derechos del mismo por 100 años, pues es tu palco, o sea, se acabó. O sea, así está la ley, ¿no? No tendría por qué haber mayor discusión al respecto. ¿Con quién va el pleito? ¿Quién no está respetando el derecho de propiedad, que es uno de los derechos más básicos del ser humano y de una civilización que se preste a tener Estado de Derecho?
5: Pues es el estadio, porque el estadio fue quien le cedió a FIFA bajo esas condiciones el recinto. FIFA también se está haciendo de la vista gorda, porque FIFA ya lo sabía, pues, y lo mencionaste ahorita, dos mundiales en donde FIFA sabía que había dueños de palcos y plateas y no hubo problema. Pero pues ahora su hambre de tener más ingresos, pues se hicieron de la vista gorda, pidieron estadios limpios, y el error de origen es que el estadio los concedió. Ahí está la bronca.
2: Déjame preguntarle, la inauguración es en ya unos días más, en 7 días más. ¿Qué van a hacer? O sea, ya les dieron un boleto, ya les dieron entrada, van a llevar su comida, van a comprar la hamburguesa más cara de la historia. ¿Qué van a hacer?
5: Pues el comunicado este que llegó antier dice que en los próximos días nos llegarán nuestros boletos electrónicos.
2: Pero pues
5: no
2: faltan siete.
5: No los tenemos en la mano todavía.
2: Ok.
5: En el templo de alimentos y bebidas y estacionamiento y sesión de derechos, vamos a ejercer la acción que ya tenemos de este juez federal. Vamos a intentar ir a surtir nuestros palcos en los siguientes días. Y pues es casi seguro que nos lleguen la entrada, pero eso ya le dará al juez para dictar medidas de apremio. E incluso podría el juez, si así lo considera, decretar el apoyo de la fuerza pública para poder hacerlo. Y por otro lado, tenemos el apoyo y de otras organizaciones que están molestas porque justamente cómo es posible que FIFA pisotee las leyes mexicanas y que la autoridad se haga la vista gorda. Y pues, tenemos ya el ofrecimiento de apoyo de la CENTE, de transportistas, de otro tipo de agrupaciones que todavía no queremos de lleno aceptar porque creemos en nuestras instituciones judiciales. Pero si faltando 1 o 2 días no podemos ingresar los alimentos y bebidas y no nos resuelven el tema de estacionamiento, pues no descartamos el apoyo de estas organizaciones.
2: No, pero no se junte con la gente, son unos vándalos, oiga. Digo, platicábamos hace un rato con ellos, tienen en la miseria a los niños, nos acaban de destruir Reforma, quemaron la SEP, dejaron malheridos a unos policías.
5: Estoy de acuerdo, creo que alguien... Luis, pero también la FIFA, los vándalos quieren pisotear las leyes mexicanas.
2: Sí, pero pues vándalo contra vándalo nunca sale bien.
5: Tenemos que buscar todas las formas para hacernos respetar.
2: Ajá.
5: Porque se va a generar un antecedente por los 40 años que nos quedan de uso y goce de nuestros palcos y plateas, con un nuevo reglamento que nos metieron a escondidas.
2: Ya.
5: Y pues para negociar, yo en la mesa me siento en el momento que se derogue ese nuevo reglamento. Ajá. Y estamos dispuestos a ceder en muchas cosas.
2: En los próximos días van a intentar entrar para surtir sus palcos de comida.
5: Es correcto.
2: Lo más seguro es que no los dejen entrar, supongo van a llevar notario para que esto tenga un referente, y es factible que vayan con fuerza pública, si el juez así lo determina, y les den permiso de pues de surtir sus palcos, como lo han hecho siempre.
5: Así es, y al final también eso va a generar un antecedente.
2: Ajá.
5: Para el caso de que no nos dejen al final introducir nuestros alimentos, bebidas ni autos, en un futuro con esta medida y con este antecedente judicial, podremos demandar al estadio y daños, perjuicios e indemnizaciones correspondientes.
2: Sí, bueno, me imagino también el tamaño de demanda y cómo se va a mover eso, pues por lo que representa. ¿Le parece, don Roberto, si seguimos platicando de esto, me da chance, seguimos hablándole para ver cómo va avanzando esto? No saben qué día van a ir todavía a surtir sus palcos.
5: Pues tiene que ser mañana, pasado más tardar, por hoy, el día de hoy, tengo entendido, de hecho, en este instante, el abogado de la asociación, el doctor Valfred Morales, está en juzgados para ver lo de que se haga hoy mismo la notificación a FIFA, al estadio, a Oyamani, y una vez notificados, podemos ya empezar a tomar esa acción.
2: Estaremos ahí bien atentos. Es Roberto Ruán Ortega y estamos al habla. Es el secretario general de la Asociación Mexicana de Titulares de Palcos y Plateas. Gracias.
5: Gracias, Luis. Buen día.
2: Gracias, es don Roberto Ruano. Pues ahí estamos dándole seguimiento ahí a este tema. Perdón. Sí, no deja de ser interesante. Digo, ojalá que no se junten con la gente, pues ahí sí ya valió cualquier legitimidad. Pero no deja de ser interesante cómo, pues, una parte, que todo el mundo esté enojado. O sea, una parte que sí representa una élite económica, al final de cuentas, que son los dueños de palcos de la Azteca, pues se estaría juntándose con otra parte, que es la ultra izquierda, ¿no? ¿Qué le dijo? Tiempos convulsos. 9:30, una vuelta al mundo con Leire Batalla.
4: Vámonos con una rápida vuelta al mundo. La mesa de negociación sigue abierta en Medio Oriente. Desde la Casa Blanca, el presidente de Estados Unidos, Donald Trump, aseguró este miércoles que las conversaciones con Irán para alcanzar un acuerdo de paz avanzan muy bien y podrían concluir incluso este fin de semana, aunque reconoció que no existe garantía de éxito.
6: Las negociaciones marchan muy bien. Vamos a ver cuál va a ser el resultado. Pudiera haber resultados este fin de semana.
4: El optimismo de Washington contrastó con la postura más cautelosa de Irán. El gobierno iraní afirmó que mantiene abiertos los canales de comunicación con Estados Unidos, pese a las tensiones militares de los últimos días, pero descartó que existan avances concretos capaces de conducir a un acuerdo definitivo o al fin del conflicto. En paralelo, Israel y Líbano acordaron implementar un alto al fuego tras negociaciones celebradas en Washington. El entendimiento contempla la creación de zonas piloto bajo control exclusivo de las Fuerzas Armadas libanesas y condiciona su implementación al cese total de los ataques de Hezbollah y a la retirada de sus combatientes al norte del río Litani. Y a unas horas del anuncio, la tregua topó con pared. El presidente libanés Joseph Aoun afirmó este jueves que el acuerdo podría entrar en vigor en las próximas 24 horas si recibe el respaldo de todas las partes. Sin embargo, el ministro de Defensa israelí, Israel Katz, advirtió que las operaciones terrestres en el sur del Líbano continuarán por ahora. Mientras tanto, el líder de Hezbollah, Naim Qassem, rechazó las negociaciones con Tel Aviv y aseguró que la resistencia se mantendrá mientras haya presencia israelí en territorio libanés. Los aliados vuelven a verse las caras en un momento incómodo. El secretario de Estados Unidos, Marco Rubio, confirmó este miércoles ante la Cámara de Representantes que el presidente Donald Trump asistirá a la cumbre de líderes de la OTAN programada para el 7 y 8 de julio en Ankara, Turquía. La reunión se celebrará en un contexto marcado por los recientes choques entre Washington y varios de sus aliados europeos, en momentos en que la seguridad regional y la guerra en Medio Oriente han vuelto a poner a prueba la cohesión del bloque. Rubio aseguró que Washington seguirá como miembro de la Alianza Atlántica, pero advirtió que la organización requiere transformaciones profundas. Sus declaraciones reafirman las exigencias de la Casa Blanca para que los socios europeos asuman una mayor responsabilidad política, militar y financiera dentro de la OTAN. La participación de Trump en la cumbre llega además en medio de su frustración por la falta de respaldo pleno de varios gobiernos europeos a la ofensiva estadounidense contra Irán y a los esfuerzos para garantizar la reapertura del Estrecho de Hormuz. Como respuesta, el mandatario ha ordenado reducir y reconfigurar parte del despliegue militar estadounidense en Europa. La cita en Ankara servirá para medir si las diferencias pueden corregirse o si la distancia entre Washington y sus aliados seguirá ampliándose. CAST enfrenta el descontento en las calles a 3 meses de gobierno. Miles de estudiantes, docentes y organizaciones sociales protestaron este miércoles en Santiago de Chile contra los recortes presupuestarios impulsados por el presidente ultraconservador José Antonio CAST en áreas como salud, educación, seguridad y obras públicas. Los manifestantes también rechazan el proyecto con el que el gobierno busca elevar el límite de endeudamiento en 6.200 millones de dólares para 2026, así como las medidas que denuncian benefician a grandes empresas mediante reducciones tributarias. Aunque la jornada comenzó de manera pacífica, al final derivó en enfrentamientos entre manifestantes y fuerzas policiales. Los agentes utilizaron cañones de agua y gases lacrimógenos para dispersar a los participantes. Se reportan al menos 35 detenidos tras los disturbios, que también dejaron varios heridos, entre ellos elementos de seguridad y civiles. Kast llegó al poder prometiendo recortar cerca de 6 mil millones de dólares en un plazo de 18 meses para sanear las finanzas públicas. Su estrategia contempla reducciones de alrededor del 3% en los presupuestos ministeriales, con especial impacto en salud pública, que perderá aproximadamente 486 millones de dólares, y en educación, con una disminución cercana a los 221 millones. Un ajuste que amenaza con convertir el malestar social en el principal desafío político del nuevo gobierno. Esta fue la Vuelta al Mundo de hoy. Yo soy Lera Batalla y puedes encontrarme en X como arroba Lera-Bajo Batalla.
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1: De Reforma con Sergio Sarmiento. CENTE contra CDMX. La CENTE mantiene una estrategia histórica basada en la presión política mediante movilizaciones disruptivas, actos de vandalismo y confrontaciones con las autoridades, mientras comerciantes y habitantes del centro histórico enfrentan pérdidas económicas por los bloqueos y plantones. El autor señala que el debate ha dejado en segundo plano las necesidades de quienes dependen de la actividad cotidiana para subsistir. Sostiene que mientras el gobierno intenta evitar un costo político, la CENTE busca provocar una reacción que posteriormente pueda ser denunciada como represión. Una dinámica que, según él, ha caracterizado históricamente a este movimiento sindical. Del Universal con Mario Maldonado. Durazo, Bedoya y la elección de Morena en 2027. El autor señala que los reportes sobre presuntas investigaciones de Estados Unidos contra los gobernadores Alfonso Durazo y Américo Villarreal representan un problema político de gran alcance para Morena. Aunque ambos rechazan las acusaciones y el gobierno federal ha evitado confrontarlas directamente, destaca que el caso de Durazo se suma a controversias previas relacionadas con el empresario Sergio Carmona, cuyo nombre continúa generando sospechas sobre el financiamiento ilícito dentro del partido. En tanto, advierte que podrían surgir nuevos señalamientos contra otros mandatarios morenistas, como el caso de Alfredo Ramírez Bedoya, gobernador de Michoacán. En su opinión, estas investigaciones no solo afectan la imagen de los gobernadores involucrados, sino que amenazan la estrategia electoral de Morena rumbo a 2027, en estados clave para la continuidad del proyecto político de Claudia Sheinbaum y la Cuarta Transformación. Finalmente, del Heraldo de México con Raimundo Sánchez Patlán. López contra López. El autor expone una presunta confrontación política entre José Ramiro López Obrador y su sobrino Andrés Manuel López Beltrán en Tabasco. La llegada de Andy a la entidad y su intención de competir por un cargo federal habrían sido recibidas con desconfianza por el actual secretario de gobierno de la entidad, quien vería en ello un trampolín para alcanzar la gubernatura en 2030. El texto destaca que el hijo del expresidente cuenta con el respaldo simbólico de su padre y con el apoyo político de Adán Augusto López. Frente a este escenario, Pepín, como le llaman en su familia, habría comenzado a movilizar apoyos entre líderes estatales y empresarios para posicionarse como heredero político del proyecto de Javier May. Soy Coco García y estas fueron las columnas del día.
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2: Las 9:39. Ya vamos a relajarnos, ¿no? Dos segundos.
3: Ya,
2: sí, no, ya, cálmate. Es que
3: vamos a calmarnos.
2: Vamos a calmarnos. ¿Cómo estás, Pontón?
4: Sí, sí, necesitas un té de pasiflorina.
2: De algo más verde, yo creo.
4: Sí, algo de cannabis.
2: Sí, este, sí.
4: ¿Té de cannabis?
2: O sí, más verde que... todavía. Sí, no, me urge.
4: ¿Más verde?
2: Hay que volar.
3: Sí, es el puro chayote, Luis, que es verde.
2: El chayote, ándale, sí. El chayote, ¿cómo estás, Pontón? Qué gusto verte.
4: Todo bien, aquí platicando de cosas más light.
2: Sí, oye, que va a haber mundial, dicen, ¿no?
4: Pues unos dicen que no, que no va a haber mundial y cuidado, porque aquí, ¿no? Y otros dicen, pues a mí me vale.
2: Me voy a ir.
4: Ahora sí que me vale brugada.
2: Todo el mundo
4: voy.
2: Está enojado. O sea, sí. Desde los dueños de los palcos, o sea, imagínate ya nada más el mundo surreal, sí. Donde los dueños de los palcos que no les están respetando su show.
4: México Mágico siempre...
2: Están pensando en aliarse a la gente.
3: Sí, no.
4: O sea,
3: no,
4: es un desastre. Pero bueno, estamos a 8 días.
2: Es como si algo más verde.
4: Lo teníamos planeado hace 8 años, ¿no? O 4 años mínimo, ¿eh? ¿No?
3: Ah, pues en 9 días todo. Es la cartulina del domingo en la noche. Así estamos.
2: Ah, no manches.
3: No manches, el lunes hay que traer la cartulina.
2: En una semana empieza el mundial.
4: Una semana, exactamente.
2: De hoy en 8.
4: Bueno, de hoy en 8, pero hay un tótem aquí en frente del Auditorio Nacional, en el Paseo de la Reforma, donde hay un tótem que dice el countdown o el temporizador que dice en cuándo va a ser el mundial. Pues ahí el tótem dice que en 5 días. Entonces no sé a quién hacerle
2: caso. Es el 11, ¿no?
4: Pues claro, pues faltan 7 días y medio, digamos. Pero,
2: o sea, está mal el tótem ese.
4: Sí, siempre ha estado mal. Siempre ha estado mal. No sé por qué lo hacen caso, pero se ve bien bonito, ¿verdad? Bien bonita. En fin.
2: Es un contador. ¿Cómo va a estar mal el contador?
4: Pues está mal el contador. Date una vuelta y vas a ver qué dice.
2: Teléfono tiene un mejor contador.
4: Claro, o sea... y es más, te voy a dar una página, de eso vamos a hablar. A ver. Traigo una página que te dice hasta el countdown, es decir, el contador de cada uno de los partidos
2: que se van a jugar,
4: ¿no? Que se van a jugar el próximo, empieza el próximo 11 de junio. Es un sitio alternativo. Que bueno, puedes seguir la copa a través de Google, muy fácil. Nada más pones Copa Mundial o Copa Mundial de la FIFA 2006, lo que tú quieras, uh-huh. en Google, esos términos, y te van a aparecer unas tarjetas de una manera muy sencilla, todos los grupos, las selecciones a que, obviamente, a qué grupo pertenecen, uh-huh. las alineaciones en su momento, cuando empiece el partido, los resultados, todo casi en tiempo real, sin poder verlo, es decir, no lo vas a poder ver en video, uh-huh. ¿no? En vivo, como en un canal de televisión, etcétera. Pero sí vas a poder seguir, obviamente, todas las selecciones, puedes ponerle qué selección quieres seguir o ponerle uh-huh. favorito, para que cada vez que anote o pase algún acontecimiento en el partido, te avise, ¿no? Te mande una notificación en tu teléfono y te diga, no, pues tarjeta amarilla, no, tarjeta roja, no, pues gol de México, etcétera, ¿no?
2: Uy, está todo, lo acabo de poner, o sea, ¿sí? Le puse Copa Mundial FIFA.
4: No, sí, o Copa Mundial, ajá.
2: Y ya o sea, salen las tarjetitas.
4: Exacto, como muy fácil, muy dinámico, muy
2: como lúdico. Tú sabes que yo soy súper fan del fútbol, yo me acabo de enterar que el partido es a la una el jueves.
4: Exactamente, es a la una el jueves. Que por cierto, ese partido se va a poder transmitir, o se va a transmitir más bien, a través de YouTube, de manera gratuita.
2: Ah, sí.
4: Sí, es el único partido por el momento uh-huh. que se va a transmitir de manera gratuita por YouTube. Entonces, si la gente, justo como es a la una de la tarde, y si la gente anda ahí en movimiento uh-huh. o no está en el estadio, o no está en un lugar, uh-huh. oficina, escuelas no va a haber, ¿no?
2: Pues escuelas no va a haber aquí, pero en la Ciudad de México, en otros lados igual y sí.
4: Entonces, si a la una los agarra así como en el coche, transporte uh-huh. o movimiento, pueden meterse a YouTube.
2: Okay.
4: Y ahí van a poder ver el partido de manera gratuita, ¿no? Que eso está padre. Pues el partido inaugural. Ya uh-huh. después no sé si vayan a pasar otro completo. Sin embargo, YouTube también está haciendo, va a empezar a hacer resúmenes uh-huh. de algunos partidos, los highlights o las cosas destacadas de cada uno de los partidos, para que tú los puedas ver a través de YouTube. Porque hay
2: muchos. ¿De YouTube producido por YouTube o por Google?
4: No, por las televisoras, o sea, que tienen los derechos.
2: Ah, ya.
4: ¿No?
2: Okay.
4: Entonces tienen los derechos y YouTube obviamente lo va a destacar, uh-huh. ¿no? Y no lo va a tirar por copyright, porque uh-huh. hicieron una negociación ahí, YouTube okay. y las televisoras. Uh-huh. Entonces, si hay partidos como, no sé, voy a inventar, pero no tengo idea, Bosnia contra Egipto, qué sé uh-huh. yo, ¿no?
2: Canadá y Bosnia-Herzegovina, es el viernes.
4: Canadá contra Bosnia, pues igual no vas a echarte el partido completo, pero pues si quieres ver más o menos los highlights, si es que pasó algo interesante, algo destacado, pues en unos 5, 3, 10 minutos máximo va a haber un videito de YouTube en donde vas a poder verlo. Entonces, esto es interesante.
2: Está chido.
4: Entonces, eso es a través de Google. Luego, a través de Apple. Uh-huh. Si tú tienes un iPhone, vas a poder descargar la aplicación Apple Sports o Apple Deportes.
2: Okay.
4: El icono es una canchita de fútbol, justamente.
2: Ok. Uh-huh.
4: Y además de poder seguir, por ejemplo, las finales de la NBA uh-huh. que ahora están, la NFL, un chorro de ligas, vas a poder poner la FIFA, ¿no? Entonces, en FIFA te van a aparecer todos los grupos uh-huh. de las selecciones, en donde está cada grupo, etcétera, y obviamente los marcadores. Y eso, si tú tienes un Apple Watch, por ejemplo, uh-huh. pues si estás siguiendo una selección, precisamente, estás siguiendo la selección de Corea, Sudáfrica, México y Chequia, uh-huh. que son los que te interesan porque están en el grupo, bueno, pues cada vez que haga algún gol o algo destacado, pues te va a mandar una notificación tu iPhone, y a su vez te lo va a mandar, si quieres, al Apple Watch. Si es que estás haciendo ejercicio, ¿no? Y no traes tu iPhone, no sé qué, de repente, marcaron un gol, ¿no? Entonces lo vas a ver en tu reloj.
2: Está padre la aplicación, ¿eh? De Apple Sports.
4: Apple Sports, sí.
2: Ya sé que aquí me están diciendo que ya voy a empezar y que voy a decir, pero es que en Android inventaron eso desde hace mucho. Ya hay un friego de aplicaciones en Android, pero...
4: Ya lo sabemos.
2: No, pero antes sí está padre. O sea,
4: sí, ya sabemos que en Android también tiene sus cosas, pero es... Pues ahí para
2: pero
4: todos.
2: Pero el de Apple está...
4: Ahí pues para
2: Apple,
4: todos. Ya, hay gente Apple, híbrida bajas, que usamos Android y Apple. No pasa nada.
2: Sí,
4: ¿no?
2: Sí, sí.
4: Entonces, y hay otro sitio alternativo que se llama world-cup.toptrendingtoday.com. Bueno, está un poco complicado igual la liga, ajá. pero se los vuelvo a repetir. Es world-cup.toptrendingtoday.com.
2: ¿Eh? Top Trending Today.
4: Exactamente. Entonces, en ese sitio vas a ver todos los

0: Asia, o sea, y el 49% Japón.
1: Okay.
0: Entonces, está muy interesante ese sitio, porque te va diciendo, obviamente, probabilidades en el estadio que se juega, el horario que tiene, y por supuesto, el countdown, ¿no? O este temporizador o tiempo para que veas en qué momento va a jugar. Entonces, es otro sitio alternativo. Chido. Sí, está muy padre ese sitio alternativo. Y por último, algo curioso que acaba de salir en WhatsApp, es que si tú te vas a tu WhatsApp y pones el emoji WhatsApp del balón de fútbol, automáticamente se va a convertir en el Trionda. Entonces, sí, está muy cool. Y se va a estar moviendo y va a estar votando. Si no le sale...
1: El mío ya salió.
0: ¿Ya salió?
1: Sí, ya hasta se mueve.
0: Sí,
1: es... Mira, qué padre. La otra cosa es que creo que jamás había utilizado el emoji de la pelota.
0: Yo creo que nunca.
1: Pero ahora sí,
0: porque vas a decir, mira, ¿cuándo vamos a ver el partido? Y entonces pones el emoji del fútbol, bueno, del baloncito
1: del fútbol.
0: Y en vez de que salga un balón tradicional, ¿no?
1: Te el blanco y negro. Balón oficial.
0: Te sale, exactamente, este balón. El Trionda de los tres países.
1: Entonces, pues está coqueto. Chido.
0: Chido.
1: Tampoco eres muy fan del fútbol, ¿verdad?
0: Mira, el mundial me gusta porque pues.
1: Sí, no, pues es el mundial.
0: Este es el mundial y está padre. Y, sí. No, está cool. Pero tú me dices, ¿a quién le vas de la Liga MX? Híjole, más.
1: O sea, el Cruz Azul, el América. Sí, pues, no tanto.
0: Pues no. O sea, pues, qué felicidades al Cruz Azul, ¿verdad?
1: Sí, no, qué bueno, sí. Lo
0: El Puma también me cae bien. Uh-huh. Exacto.
1: Sí, es como que no me quiero meter en bronca, ¿no?
0: Como que me da igual un poco.
1: Está chido.
0: La verdad es que, por ejemplo, la Champions, sí hay mucho nivel y entonces. Tú ves un partido de la Champions y dices, wow, no, sí, es otra cosa, sí es un buen show, sí es un
1: espectáculo.
0: Pero también que me digas, ¿a quién le vas? Pues me da un poco lo mismo.
1: Es como que tú.
0: Pero está divertido.
1: Bueno, pues ya viene el Mundial, 7 días, de aquí a 7 días.
0: Exactamente.
1: Y la otra semana vas a andar allá en Apple,
0: sí,
1: ¿verdad?
0: Vamos a estar en Apple, en Cupertino, en California, en el WWDC, Worldwide Developers Conference.
1: Van a presentar algo.
0: De desarrolladores de... Sí. Es muy probable que salgan los iOS 27, iPadOS 27, macOS 17, que son los nuevos sistemas operativos o los softwares, los sistemas operativos de sus dispositivos. Y pues en una de esas sale algo interesante. No sabemos si algunos lentes, algún...
1: Un iPad morado.
0: ¿Un iPod ajolotizado?
1: Sí, que no. O sea,
0: puede
1: estamos
0: ser,
1: trasladando a todo el mundo.
0: Puede ser, sí,
1: es
0: sí, puede
1: iPad...
0: ser.
1: Puede ajolote. Ser. El ajolopat o algo así. Una cosa así.
0: Puede ser. No creo que saquen hardware. En una de esas, Mac puede que, o unos lentes, como una probadita de lo que viene, posiblemente.
1: Sí.
0: Pero lo que sí es un hecho es software, ¿no? ¿Software qué es?
1: Sí.
0: Los sistemas operativos.
1: La actualización
0: de sistemas operativos que vienen en todos sus dispositivos, desde su Apple Watch hasta su iPhone, hasta su iPad, hasta sus Mac.
1: Me encantan las filtraciones y conspiraciones previas que hacen, ¿no? O sea, digo, ahorita jugaba con lo del ajolote, pero creo que ya llevan más de un año diciendo que en algún momento vendrá el plegable.
0: Sí, es muy probable. No creo que lo anuncien en
1: la
0: próxima semana.
1: No,
0: yo creo que en septiembre. Puede que lo anuncien.
1: O sea, a lo mejor el plegable ya.
0: El plegable, sí. Wow. Puede que lo anuncien y no sé si salga a la venta este año. Porque yo creo que hasta el siguiente, como
1: hasta
0: por
1: 28,
0: ahí de febrero
1: 27.
0: Del 27, yo creo. Yo creo que ese anuncio lo vamos a tener que esperar por ahí de septiembre. Pero luego te digo, lo que es un hecho es que la próxima semana, bueno, pues vamos a traer aquí el reporte acerca de las actualizaciones de software que tiene... Que tiene todo el ecosistema de Apple, sí.
1: Nos enlazamos ahí.
0: Claro,
1: si nos das oportunidad, querido Pontón.
0: Seguro
1: muchas
0: que
1: gracias.
0: Sí. Gracias a ustedes.
1: ¿Te seguimos en tu red?
0: Sí, @japontón, estoy en todos lados.
1: Gracias, Pontón. Las 9:50. Bye.
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1: ¡Feliz jueves! ¿Cómo están, queridos audioscuchas? Esto es Globo 102.7. Éxitos todo el día. Como siempre, excelente música. Recuerda que si quieres escuchar algo, solo tienes que mandarnos un WhatsApp al 782-217-3490. Soy Atena Fénix, transmitiendo de Costa Rica para el mundo. Me encuentras en Instagram como @Atena_locutora. Atena se escribe A-T-H-E-N-A. Del otro lado, en los controles, se encuentra Fabi. Gracias, Fabi, como cada mañana. Y también saludamos a nuestro productor general, Brau Vargas. Hola, Brau, ¿cómo andamos? Oigan, pues el día de hoy vamos a estar platicando de ¿quién anda troleando a Elon Musk? Al mismísimo magnate Elon Musk. Hay alguien que sin problemas todo el tiempo lo está molestando. Ahorita te cuento de quién se trata. Y también estaremos hablando de una dibujante de cómics y de novela gráfica famosísima que se nos acaba de ir. También te traigo cover. Muy bueno, tendremos música disco. También tendremos música de los 90s, de los 2000s en español, en inglés. Así que quédate con nosotros. Arrancamos con esto que es Please Don't Go. Pero, aunque también es noventera y de la época dance, esta es la versión de KWS. Esto es Globo 102.7, éxitos todo el día.

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Esto es Globo 102.7, éxitos todo el día. Y acabamos de escuchar Your Love, una canción con The Outfield. Y también Alex Syntek, con la canción Tú Necesitas. Y si tú necesitas escuchar una canción en esta mañana, pídela en WhatsApp 782-217-3490. Todas las canciones suenan a lo largo del programa que dura 2 horas. Oigan, pues resulta que Doja Cat, esta cantante, acaba de trolear durísimo a Elon Musk. Sí, bueno, no es la primera vez. Elon Musk, el gran magnate que, además de que está detrás del proyecto de X-Space y que sabemos que también Tesla es un proyecto suyo, pues es quien compró Twitter y lo convirtió en X. Bueno, pues Doja Cat ya van varias veces que lo molesta. Hace un tiempo le dijo, oye, no puedo cambiar mi nombre, porque bueno, tenía un nombre que no le gustaba dentro de Twitter. Y dijo, bueno, ahora que ya tú compraste la plataforma, quiero cambiar mi nombre. Y entonces Elon Musk le dijo, sí, no te preocupes, ahorita te desbloqueo para que puedas cambiar tu nombre. Y se lo cambió a Elon Musk. Así es, Doja Cat decidió usar ese nombre para su Twitter, que ahora se llama X. Y no es la primera vez que lo hace, ahora volvió a hacerlo, pero en esta ocasión lo que hizo fue que puso un mensaje insultándolo, bueno, de pies a cabeza. Lo describió físicamente como un sapo que traga arena, no le dijo cada cosa, pero todo porque ahora quitó una función de X, que era el audio post, lo que significa que uno podía subir en antes Twitter y ahora X un audio de hasta 2 minutos y medio, y quitó esa función y a Doja Cat eso no le gustó nada. Así que de muchas maneras le hizo saber a Elon Musk en tan solo 2 tweets que estaba muy molesta. Vamos a continuar con algo de Doja Cat. Esto se llama Say So. Soy Atena Fénix y estás en Globo 102.7. Éxitos todo el día.

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11: Escuchas Globo 102.7, éxitos todo el día. Soy Atena Fénix y te recuerdo el WhatsApp, que es el 782-217-3490. Cuando nos gusta leer, de pronto decimos, una cosa es literatura y otra cosa son los cómics. Y pensamos que son dos reinos diferentes, pero hay un género literario que está justo en medio, que es la novela gráfica. La novela gráfica junta lo mejor de ambos mundos, porque por un lado podemos ver las famosas viñetas de los cómics, o sea, hacen los dibujitos, pero no tiene historias sencillas. Suelen ser historias igual de complejas que una novela. Pues una de las grandes autoras de novela gráfica, que era Marjane Satrapi, se nos ha ido el día de hoy. Amanecimos con esa triste noticia. A tan solo 56 años tenía ella. Ella era franco-iraní Y bueno, también sabemos que el año pasado perdió a su esposo y bueno, pues eso la llevó a una tremenda tristeza, además de todo el conflicto que hay actualmente en Irán. Justamente su novela gráfica, la más conocida que tuvo, que es Persepolis, y que fue un éxito que se llevó incluso a la pantalla grande, pues justamente hablaba de los conflictos de una mujer iraní y lo que tenía que confrontar en diferentes épocas. Así que, pues en esta denuncia, ella demuestra un gran amor por este país y pues es parte de lo que mucha gente dice que es por lo que ella se ha ido el día de hoy. Pues una pena que se nos haya ido Marjane Satrapi. Les recomiendo ampliamente la novela gráfica Persepolis, y si no son mucho de leer o no saben dónde conseguirla, que se puede conseguir fácilmente por internet, pero también está la película y es igualmente hermosa, además de que tiene muy buena música. Vamos a continuar con algo de Dairo, esto se llama Hunter. Soy Atena Fénix y esto es Globo 102.7, éxitos todo el día. 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

En Globo 102.7, éxitos todo el día. Acabamos de escuchar Mrs. Robinson, una canción con Simon & Garfunkel. Y si tú quieres escuchar algo, puede sonar. Solo pídelo en WhatsApp 782-217-3490. Oigan, vamos a continuar con un cover de una canción conocidísima de la época del synth pop, del new wave, que eso fue en los años 80. En los años 80 surge una agrupación a partir de otra banda. Cuando Joy Division se separa porque pues el vocalista había fallecido, Ian Curtis, los demás integrantes deciden crear esta banda llamada New Order, y uno de sus grandes éxitos es Bizarre Love Triangle. Esta canción en su momento no tuvo tanto éxito como lo tiene ahorita, que se convirtió en un verdadero clásico, y hay muchas agrupaciones que le han hecho covers. Por ejemplo, uno de los más famosos es el de Frente. También por ahí hubo un remix de Crystal Method. Está en acústico, está en versión bailable, pero lo que llama la atención es la versión que vamos a escuchar a continuación, que es en español. Una agrupación española que justo lleva el nombre de la canción, Bizarre Love Triangle, pero se lo pusieron en español. Triángulo de amor bizarro. Ya llevaban un tiempo sacando canciones y dijeron, bueno, si nos llamamos así, tenemos que sacar una rola así, ¿no? Y justamente hicieron el cover, pero en español. Así que vamos a escuchar esta versión del 2004. Triángulo de amor bizarro. Yo soy Atena Fénix y esto es Globo 102.7, éxitos todo el día.

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8: Estás en Globo 102.7, éxitos todo el día con nuestro WhatsApp en cabina, que es el 782-217-3490. Pide tu canción y vamos a continuar ahora con la frase del día de hoy. Y la frase dice, como yo no sabía que era imposible, pues lo hice. Va una vez más la frase del día de hoy. Como yo no sabía que era imposible, pues lo hice. Y esta frase normalmente se le atribuye a Mark Twain o también a Albert Einstein. Sin embargo, no se sabe ni se ha confirmado si realmente esta frase es de ellos. Pero esta frase nos recuerda que cuando alguien nos dice que no se puede, que es imposible, no lo vas a lograr y nosotros se lo creemos, entonces ni siquiera lo intentamos. Pero cuando no sabemos que algo es imposible, entonces llevamos a cabo esos sueños. Al menos lo intentamos. Y en el camino, por supuesto, que podemos aprender mucho. Así que si estás soñando con algo, ve por ello. No escuches las voces que dicen, ¡ay, no lo vas a lograr! ¿Por qué? Quizá podrías alcanzarlo. Vamos a continuar con más música y ahora te tengo preparado algo de Primal Scream. Esto se llama Loaded. Soy Atena Fénix y te acompaño hasta las 12 del día aquí en Globo 102.7. 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

Esto es Globo 102.7, éxitos todo el día. Soy Athena Fénix y lo que acabamos de escuchar fue a The Barge con la canción llamada Rhythm of the Night. Y que, por cierto, nuestro cumpleañero del día de hoy formó esta agrupación junto con su familia. Eldra Patrick The Barge es quien fundó esta agrupación y además compuso varias de las canciones, entre ellas la que acabamos de escuchar. Y él nació justo en un día como hoy, pero hace 65 años en Michigan. Y era de la época esta agrupación de cuando las familias hacían agrupaciones, principalmente las familias negras, y entonces grababan con la Motown. Así que hubo una gran producción musical por parte de esa discográfica, donde tenemos grandes éxitos del R&B, del soul, del gospel, del jazz, y también hemos escuchado derivados de esta época, que fue el hip hop. Así que bueno, feliz cumpleaños a The Barge, que junto con su familia formó esta agrupación, ¿no? Y que nos pone a bailar todavía en pleno siglo XXI. Oigan, y hablando del siglo XXI, hay un álbum que cuando recién empezaba este siglo salió y llegó para quedarse. Y estamos hablando del álbum Let Go de Avril Lavigne. Su primer disco, ¿se acuerdan? Bueno, tan solo hace 24 años salía este álbum, en el año 2002, y que tenía sus canciones famosísimas como Skater Boy y también Complicated. De pronto era una nueva época para la música, para el rock, había mucha innovación y aparece Avril Lavigne con post-punk, música alternativa, pero que también entraba dentro del formato pop. Además de que su imagen, ¡uy! Lo que logró es que muchas chicas de esa edad dijéramos, yo me quiero vestir así. Bueno, pues vamos a recordar un poquito de este álbum de Avril Lavigne, que hoy celebra 24 años de haberse estrenado. Del álbum Let Go, esto es Complicated, aquí en Globo 102.7, éxitos todo el día.

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8: Esto es Globo 102.7, éxitos todo el día. WhatsApp en cabina 782-217-3490. Gracias a todos aquellos que han pedido sus canciones. Y ahora vamos a la sección de Beatlemanía, porque justo en un día como hoy, pero de hace tan solo 62 años, 1964, los Beatles salían por primera vez de gira internacional, su World Tour. Y que bueno, este World Tour tuvo pocas fechas y arrancaba en un día como hoy, que por cierto, arrancó sin Ringo Starr. Y tenían varias canciones que ya de cajón tocaban. En las primeras presentaciones tocaban tan solo 10 canciones, pero conforme fueron pasando los días en la gira, la gente les exigía cada vez más y más. Y bueno, ¿por dónde pasaron en esa ocasión? Pues hicieron una gira larguita, anduvieron por Dinamarca, anduvieron en Holanda, luego se fueron a Hong Kong. Sí, estuvieron en Hong Kong, también estuvieron en Australia, Nueva Zelanda y finalmente tuvieron una gira en Reino Unido, teniendo también una presentación en Estocolmo, Suecia. Esta gira concluyó un 16 de agosto del 64 y después de eso dijeron que estaban muy agotados. Volvieron a hacer una gira en el 66 y se sabe que después de eso dijeron ya nunca más. Bueno, recordando a los Beatles que en aquel entonces decían que estaban agotados, pero ahorita parece todo lo contrario, ya que dos de los cuatro que todavía quedan, que son Ringo Starr y también Paul McCartney, siguen sacando álbumes y siguen saliendo de gira. Soy Atena Fénix, esto es Globo 102.7, éxitos todo el día, y te dejo con una de las canciones que tocaban en algunas presentaciones solo si Ringo Starr se podía presentar. La canción se llama Things We Said Today. Soy Atena Fénix y te quedas en Globo 102.7, éxitos todo el día.

Hemos llegado al final del programa del día de hoy. Como siempre, nos encanta poderles acompañar donde quiera que nos escuchen, ya sea que estemos en la bocina de su auto, en su hogar, en su negocio, porque sabemos que negocios nos tienen puestos. Muchas gracias por permitirnos acompañarles. Y también para aquellos que están trabajando, estudiando o simplemente disfrutando del jueves, muchas gracias. WhatsApp en cabina 782-217-3490. 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Yo estoy en Instagram como Atena-locutora. Atena se escribe A-T-H-E-N-A. Del otro lado, mi productor operador al aire. Muchísimas gracias, Fabi. Y por cierto, ya mañana es viernes. Ya tenemos el fin de semana tan cerquita. Agradezco también a Brau Vargas, nuestro productor general, por estar al pendiente de todos los detalles. Y ya me voy, pero antes quiero recordarte que sin música, la vida sería un error. El día de hoy nos despedimos.

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0: El expresidente Andrés Manuel López Obrador rompió su retiro político este 3 de junio de 2026 con una extensa carta abierta titulada Mi apoyo sin condiciones a la presidenta Claudia Sheinbaum Pardo y una reflexión sobre el presidente Donald Trump. Gabriela Cueva, responsable de la coordinación de la Copa del Mundo de Fútbol, destacó la renovación del Aeropuerto Internacional de la Ciudad de México rumbo a la Copa del Mundo. Afirmó también que durante partidos de repechaje, los tiempos de procesamiento migratorio fueron de entre 15 y 25 minutos en Guadalajara y Monterrey. Y en más información nacional, Claudia Curiel, secretaria de Cultura, destinó alrededor de 400 millones de pesos para así intervenir 46 zonas arqueológicas, 15 museos y restaurar 12 juegos de pelota emblemáticos. Todo esto como parte de los preparativos rumbo a la Copa del Mundo 2026. Y en información estatal, Veracruz reafirma su liderazgo como el estado más energético al ser sede del Congreso Mexicano del Petróleo, Ingeniería por México. Todo esto del 3 al 6 de junio, donde se reúne a más de 8,000 especialistas, académicos, estudiantes, empresarios y representantes de la industria para así analizar los retos y las oportunidades. Y en información local, danzantes participan en la tradicional Día del Volador, subiendo así al Monumento al Volador a realizar el depósito de una ofrenda en memoria de los danzantes caídos. Hoy, jueves de Corpus Christi, la máxima fiesta de los papantecos, estuvo presente, por supuesto, el alcalde, el maestro Gonzalo Flores Castellanos, así como su esposa, la presidenta del DIF municipal, Adriana, y Xochitl Molina, secretaria de Cultura de Veracruz, por lo que el presidente Gonzalo Flores Castellanos invitó al público en general a asistir al Festival Xana 2026, la ofrenda cósmica, el día de hoy, jueves 4 de junio, en el Campo Deportivo Anáhuac, en punto de las 19 horas. ¿Qué tal? Muy buenas tardes, qué gusto saludarlos el día de hoy, jueves 4 de junio del año 2026. Smart 3 Noticias, la información inteligente justo en el momento que sucede. Mi nombre es Vanessa Miranda y siendo ya la 1:07 en punto, estamos totalmente en vivo a través de nuestras tres frecuencias moduladas. El 101.9 EXA, 102.7 Globo y 94.7 La Mejor, así como también te invito a que nos sintonices a través del canal 2.5 de fibra óptica de Smart TV, por supuesto también a través de nuestro streaming en Facebook y te invito a que nos conozcas y te suscribas en nuestro canal de YouTube. Estamos como Smart 3 Noticias. Hoy arrancamos con muchísima información y algo muy importante a nivel local, pues hoy es el día grande, el día de Corpus Christi, la máxima fiesta del pueblo papanteco, por supuesto, y toda la región de Totonacapan, donde hoy miles de danzantes, cientos de danzantes y muchísima música, un juego de luz y toda la historia a través de representaciones dancísticas, por supuesto, se va a presentar en el Festival Xana 2026, que va a comenzar en punto de las 19 horas en el Campo Deportivo Anáhuac de Papantla. Hoy de verdad tenemos que disfrutar esta belleza y, por supuesto, sentirnos orgullosos de pertenecer a esta gran región. Como siempre se lo he dicho, la tenemos tan cerquita y en nuestras venas corre la sangre totonaca. Hoy también el Día del Volador y en la mañana pues estuvieron haciendo diferentes ofrendas y, por supuesto, la tradicional ida al Monumento del Volador, donde se hicieron estas ofrendas en memoria de todos los danzantes caídos. Muchísimas felicidades a nuestros voladores de Papantla, de verdad, un orgullo nacional, y son ellos pues algo valioso e importante, no solo a nivel local, estatal y nacional, sino a nivel internacional. Ellos son patrimonio cultural de la humanidad, así es que no se pueden perder, por favor, este gran festival de luz, identidad y sobre todo del origen de lo que es la región de Totonacapan. Hoy en punto de las 19 horas, jueves 4 de junio, Festival Xana 2026, la ofrenda cósmica. Y el final, por supuesto, el próximo domingo 7 de junio, igual a las 19 horas, vamos a estar presentes, por favor, para poder llevar a nuestros hijos, a nuestra familia y sobre todo sentirnos tan bendecidos y disfrutar la riqueza que tenemos aquí en la región. Te voy a proporcionar, por supuesto, nuestras líneas telefónicas para que te pongas en contacto con nosotros y te recuerdo que nuestra línea WhatsApp se va a encontrar abierta durante toda esta edición informativa, la cual es el 782-217-3490 y nuestro número telefónico en cabina el 782-82-452-30, donde voy a estar recibiendo con muchísimo gusto cada uno de tus mensajes, comentarios, saludos. Y te recuerdo que en Smart 3 Noticias somos un buzón para darle voz a aquello que te acontece el día de hoy. Ahora sí, ya siendo la 1:10 en punto, es momento de comenzar. Vámonos directo con toda la información.
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0: 1:11 en punto y vámonos a las efemérides del día de hoy. Y es que hoy es el día de Corpus Christi, conocido igualmente como Cuerpo de Cristo, solemnidad del cuerpo y la sangre de Cristo. Se conmemora como una Eucaristía para así adorar la presencia de Jesús. Es una festividad móvil de la religión católica contemplada en el calendario litúrgico. Se celebra el jueves siguiente a la solemnidad de la Santísima Trinidad, la cual se lleva a cabo el domingo siguiente a Pentecostés, es decir, 60 días después del domingo de resurrección. Y los vuelvo a invitar nuevamente a que acudamos a esta gran fiesta, la más grande de nuestros hermanos papantecos, hoy en la fiesta de Corpus Christi, en punto de las 19 horas, el Festival Xanat, presentándose en el Campo Anáhuac del municipio de Papantla.
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0: Y hoy, 4 de junio, también se celebra el Día Internacional de los Niños Víctimas Inocentes de la Agresión. Una fecha proclamada por la Asamblea General de las Naciones Unidas, con la que se pretende pues conseguir la protección de los niños en situaciones de guerra y conflictos. Los niños son los más vulnerables en este tipo de situaciones y reciben todo tipo de agresiones físicas, psicológicas y emocionales. Vamos a hacer conciencia, señores, hoy en el Día Internacional de los Niños Víctimas Inocentes de la Agresión. Y es que los niños de verdad no se tocan. Los niños no se agreden, los niños no se golpean y mucho menos los niños tienen que vivir en situaciones donde desgraciadamente y desafortunadamente se encuentran rodeados en el mismo hogar, en la misma escuela, en el mismo círculo social, en un momento agresivo, en un momento donde se llega a hablar con palabras que los hieren. Hoy vamos a hacer conciencia, hoy en el Día Internacional de los Niños Víctimas Inocentes de la Agresión.
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0: Y hoy también, y con el objetivo de celebrar esta gran importancia efeméride, pues hoy 4 de junio se celebra el Día Mundial de la Fertilidad, con el objetivo de llamar la atención sobre los problemas de la fertilidad que se presentan pues cada vez más y con mucho mayor frecuencia en la población, y así poder identificar cuál sería el momento indicado para consultar a un especialista.
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2: Buen día. La Secretaría de Protección Civil del Estado de Veracruz les comparte el pronóstico del estado del tiempo para hoy, jueves 4 de junio de 2026, con vigencia de 24 horas. Durante este día continuará el potencial para lluvias y tormentas, especialmente durante la tarde y noche en regiones montañosas y cuencas del sur, donde podrían registrarse los valores más altos. El ambiente se mantendrá caluroso y bochornoso durante el día, con viento dominante del norte, noreste y este moderado, con algunas rachas en la costa norte. Se exhorta a la población a tomar las precauciones necesarias debido al riesgo de crecidas de ríos y arroyos, encharcamientos, inundaciones urbanas, deslizamiento de tierra y reducción de la visibilidad. Para obtener más información, consulte el aviso especial. Ahora sí, vamos al detalle por regiones. Región Norte, cuencas del Pánuco al Colipa. Parcialmente nublado por la mañana, con ambiente caluroso. Conforme avance la tarde, aumentarían los nublados, con probabilidad de lluvias moderadas a localmente fuertes y tormentas aisladas, especialmente en zonas montañosas. El viento será del noreste moderado, con algunas rachas en la costa. Durante la noche y madrugada el ambiente será templado. Se recomienda atender las indicaciones de las autoridades oficiales y consultar nuestras redes sociales en @spcver-met en X y SEC Protección Civil en Facebook. Les ha informado Eleazar Emanuel Gómez.
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0: Muchísimas gracias, por supuesto, a mi compañero Eleazar Emanuel Gómez por su reporte oportuno acerca de las condiciones climatológicas el día de hoy para la región norte del estado. Y vamos a continuar pues con un ambiente caluroso a relativamente caluroso, o extendiéndose a bastantes temperaturas elevadas en sensaciones térmicas todo el transcurso de la tarde, templado a fresco por las noches y las madrugadas. Se espera que el potencial de lluvias y tormentas continúe por lo menos en los siguientes días y que el viento dominante sea del noreste y este en costas, con rachas fuertes en zonas de tormentas. Así es que hay que estar muy atentos, por supuesto, como siempre se lo indico, a través del aviso especial única y exclusivamente de las páginas oficiales de Protección Civil Estatal. El clima para el día de hoy aquí en la ciudad de Poza Rica se va a establecer entre los 25 y 33 grados centígrados para tener sensaciones térmicas alrededor de los 38 grados, que yo creo que podemos llegar todavía aún más. Tendremos vientos de 6 kilómetros por hora, la humedad estará al 65% y la calidad del aire será bastante buena, bastante estable el día de hoy.
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3: Con una ceremonia tradicional de perdón y permiso encabezada por los abuelos del Cantillán Tutunacú, el próximo 22 de junio se conmemorará el centenario del Pozo 2, uno de los sitios emblemáticos de la historia petrolera de Poza Rica y símbolo de la identidad de la región. Las actividades se desarrollarán de 9 de la mañana a 12 del mediodía en el Pozo 2, ubicado en la colonia División de Oriente, donde participará el Consejo Supremo Totonaca. Como parte de esta celebración, se realizará el traslado del fuego ceremonial desde el Parque Temático Taquilzucut hasta el Pozo número 2, acto que simboliza la conexión entre las raíces ancestrales del pueblo totonaca y la memoria histórica de la ciudad petrolera. Durante la jornada también se llevará a cabo el inicio de un proyecto cultural y turístico que busca convertir este espacio en un punto de encuentro para la preservación de las tradiciones, la promoción de la cultura originaria y el fortalecimiento de la identidad colectiva entre los pozarricenses. Los organizadores destacaron que esta ceremonia representa un acto de reconocimiento y respeto hacia la tierra, los ancestros y la historia que dio origen al desarrollo de la ciudad, reafirmando la importancia de mantener vivas las costumbres y desde luego los saberes de los pueblos originarios. La conmemoración del centenario del Pozo número 2 busca reunir a la comunidad en torno a sus raíces, recordando el legado histórico y cultural que forman parte de la esencia de Poza Rica. Desde la redacción del periódico La Opinión, para Smart 3 Noticias, Vicente Martínez.
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0: De la tarde con 18 minutos en punto. Muchísimas gracias a mi compañero Vicente Martínez por su nota el día de hoy para Smart 3 Noticias. Y vámonos con la información local, y es que como parte de las acciones encaminadas a fortalecer la infraestructura educativa y generar mejores condiciones para el desarrollo integral de las y los estudiantes, el gobierno de Poza Rica inició la construcción de un comedor escolar en la Escuela Secundaria General número 5, ubicada en la colonia Fausto Dávila. En el acto protocolario estuvieron presentes autoridades educativas, personal docente y administrativo, madres y padres de familia, estudiantes e integrantes del Honorable Ayuntamiento de Poza Rica, quienes atestiguaron este arranque con esta obra tan importante que va a beneficiar de manera directa a la comunidad escolar. En representación de la presidenta municipal, la licenciada Janet Adanelis Rodríguez, asistió la regidora novena Mérida Mar Domínguez, quien transmitió un cordial saludo de la alcaldesa y por supuesto que reiteró el compromiso de la administración municipal con el fortalecimiento de la educación y la mejora de los espacios destinados a la formación de las nuevas generaciones. Durante su mensaje, destacó también que esta obra responde a un compromiso asumido por la presidenta municipal Adanelis Rodríguez con la comunidad educativa y representa una acción sumamente concreta para significar las condiciones en las que las y los estudiantes desarrollan sus actividades diarias. Enhorabuena.
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0: Y habitantes de Corralillos bloquearon la carretera principal para exigir a Mota en Gil la reparación de daños viales y la atención a la contaminación provocada por el paso de la maquinaria pesada. Autoridades comunitarias aseguran que pese al diálogo, pues no han obtenido alguna respuesta favorable. Vamos con esta nota de mi compañero Isaac Carballo.
4: Habitantes de la comunidad de Corralillos del municipio de Cuatzintla bloquearon la carretera principal de la localidad para exigir a la empresa Mota Engil una solución inmediata a los daños ocasionados en la infraestructura vial y la contaminación generada por el constante tránsito de vehículos pesados relacionados con la construcción de la planta de fertilizantes en la región. Al respecto habla Pedro Martín Sánchez, subagente de Corralillos.
5: Buenas tardes, mire, estamos manifestando, tenemos una manifestación pacífica. No venimos a entrar, a golpear, a querer ocasionar algún desastre, no. Venimos a hacer unas peticiones porque somos la comunidad de Corralillos, la más afectada. Todos esos tortos, como los ven, estuvieron pasando en medio de nuestra casa, digámoslo así, de nuestra casa es Corralillos. ¿Y qué hacen? Frenan con motor, hacen una polvazón increíblemente, rebasan en medio de la comunidad cuando no deben. El freno de motor es muy hostigoso para todos. Creo que hasta donde está prohibido eso en una comunidad o en una ciudad, frenar. Prácticamente está al lado del kinder, nuestro kinder, y todos los niños con polvo todos los días. Y ya hemos querido tener un diálogo con algún representante de ahí. Nuestro medio es el ayuntamiento, con él es un enlace hacia la comunidad. Nos han pedido ya son dos veces que nos hemos citado, no hemos tenido ningún acercamiento, y pues yo creo que ya la comunidad ya se cansó de estar esperando, y vamos a actuar, obviamente con una manifestación pacífica, sin algún inconveniente en común. Venimos todos apalabrados que en su momento tenemos una agresión, vamos a estar.
4: Los inconformes señalaron que la problemática se ha prolongado durante varias semanas sin que exista una respuesta favorable por parte de la compañía, pese a los múltiples acercamientos realizados por representantes comunitarios para buscar una solución inmediata en el diálogo.
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0: Continuamos con la información. Habitantes de la calle Díaz Mirón informaron que avanzan las gestiones para así reconstruir el puente peatonal colapsado desde el año 2024 y agradecieron, por supuesto, el apoyo del gobierno de Poza Rica para atender esta necesidad antes de la temporada de lluvias. Vámonos con esa nota de mi compañero Isaac Carballo.
4: Habitantes de la calle Díaz Mirón en la colonia Manuel Ávila Camacho informaron que avanzan las gestiones para la reconstrucción del puente peatonal que colapsó desde septiembre del 2024, destacando el respaldo y atención que ha recibido por parte del gobierno municipal, encabezado por la presidenta municipal, Adaneli Rodríguez Rodríguez.
6: De hecho, la semana pasada hablé con el ingeniero Vadillo, de hecho ya él ya vino, ya checó todas las medidas y todo para ver lo del apoyo de lo del puente, ya que nosotros el 21 de presente año se metió esta solicitud. Sí. Él es el que nos firmó, ya todo, ya tenemos todo.
7: El ingeniero Vadillo es de Obras Públicas.
6: Junto con la maestra Mérida, Mar Domínguez, Okay. Y son las que me ha dado ella.
7: Correcto.
6: Y es la que me está ahorita apoyando, y de hecho me dijo que ahorita teníamos que esperar, porque hay varios proyectos que también están haciendo ellos. Uh-huh. Entonces, como vamos avanzando ellos, ahora sí nos va a tocar a nosotros. Pero él ya estaba haciendo gestiones para ver lo del puente. De hecho, dijo que él iba a quedar en forma de U, para que toda puente fuera más fuerte hacia abajo, en el medio. Quedaría hacia una comunicación más fuerte.
4: Las cuatro familias afectadas señalaron que la reconstrucción del puente resulta prioritaria ante la próxima temporada de lluvias, ya que actualmente deben utilizar un acceso alterno complicado y en malas condiciones, por lo que reconocieron la disposición del gobierno de Poza Rica para atender una problemática que por años permaneció sin solución.
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0: 1:23 en punto, y vamos a continuar con la información, y seguimos trabajando intensamente en la rehabilitación y atención de los drenajes en un esfuerzo coordinado con el gobierno del estado para así dar solución a una problemática de años atrás, lo reafirmó la alcaldesa Adaneli Rodríguez. Vamos con el siguiente testimonio.
8: Nos ha ayudado mucho que siguen limpiando. ¿Por qué? Porque eso evita que se colapse.
9: Miren, no hemos salido de gaviotas, ¿eh? Aquí Tony ha estado con el equipo muy al pendiente, que gracias al apoyo de la gobernadora y de la CIOP, pues ya están trabajando. Le he pedido a Tony y al ingeniero Gabriel que estén muy al pendiente de que los trabajos estén haciendo. Qué bueno que la tubería es de 18 pulgadas y que va a ser completa, porque eso va a hacer que fluya. Van a dejar todo con concreto, todo bien.
10: Que va a quedar mejor de como estaba
9: antes. Así es.
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0: Continuamos con la información y emocionante arranque de las jornadas deportivas en el softball femenil, donde la sección número 30 gana el primero. En trepidante encuentro saldado en la unidad deportiva de Naranjos, el cuadro de Poza Rica, sección número 30, terminó por imponerse 11-9 a Cerro Azul, sección 13, en la modalidad de softball femenil, al saldarse la primera fecha de las jornadas deportivas petroleras 2026, estrechando la unidad. Todo esto dentro de un gran ambiente de convivencia y, por supuesto, un gran ambiente familiar. Antes de arrancar este esperado encuentro, líderes de las diferentes secciones hermanas de esta zona del Golfo, pues fueron los encargados de protagonizar la ceremonia de la primera bola, donde el lanzador fue nuestro secretario general de la sección número 30, Andrés Aguilar Ceballos. Como receptor, actuó José Juan Sonny Solís, quien es coordinador de la zona Golfo de estas competencias, y el bateador fue Luis Ignacio Barajas Lugo, secretario general de la sección número 13 de Cerro Azul y el anfitrión, por supuesto. El secretario de la sección número 25 de Naranjos, José Juan Martínez Valdés, fue quien dio legalidad como umpire de home. Así es que muchísimas felicidades a la sección número 30, por supuesto.
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0: Y qué orgullo estas noticias que estamos recibiendo y, por supuesto, muchísimo más me da darlas porque tenemos muchísimo talento aquí en el municipio y Regina va a llevar talento de Poza Rica hasta Vancouver, Canadá, representando a México en un concierto de gala de piano. Su dedicación, disciplina y pasión hoy son motivo de orgullo para todas y todos los pozarricenses. Muchísimas felicidades para esta pequeña Regina. Vámonos con la información.
12: Yo toco el piano y voy a ir a Vancouver, Canadá, a dar un concierto de gala de piano.
13: Voy a representar a México.
14: Gracias. Oye, pues, ¿cómo estás?
12: Bien.
14: Un gusto saludar. Hola, ¿qué tal? Oye, a ver, platícame, ¿qué haces? ¿A dónde vas?
12: Yo toco el piano y voy a ir a Vancouver, Canadá.
14: ¡Wow!
12: Sí, a dar un concierto de gala de piano.
14: Oye, pues qué orgullo. ¿Y eres de Poza Rica?
12: Sí.
14: Eso, pues. Qué orgullo tener a un talento tan importante como tú y la verdad es que nos sentimos bastante orgullosos y en este gobierno pues apoyamos a las juventudes, apoyamos a quienes representan a nuestro país y sobre todo a quien tiene un gran talento como lo tiene Regina, como lo tiene este, pues muchas felicidades, ¿eh?
12: Gracias.
14: Te deseamos mucho éxito, ¿eh?
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0: Y escuchamos también, por supuesto, a la presidenta municipal de Poza Rica, la licenciada Janet Adadeli Rodríguez, quien le dio un apoyo en nombre de todo el gobierno municipal a esta pequeña que va a representar con gran orgullo a Poza Rica en la ciudad de Vancouver, en el país canadiense. Y vámonos directo con toda la información del municipio de Papantla en voz de mi compañero Víctor Sandoval.
15: El gobierno municipal que encabeza el alcalde Gonzalo Flores Castellanos informa, este jueves es el día más importante donde la fe y el orgullo totonaca se mezclan para realizar las celebraciones del Día del Volador con la procesión a las 8:30 de la mañana desde el Palacio Municipal hasta el Monumento al Volador y la procesión de Jueves de Corpus, terminada la Sagrada Eucaristía de las 11 de la mañana en la parroquia de Nuestra Señora de la Asunción. Se invita cordialmente a la amable población de Papantla para que por la mañana y al mediodía asistan a estas actividades culturales y religiosas. En más noticias, el gobierno municipal que preside el maestro Gonzalo Flores Castellanos trabajó en la preservación de una edificación histórica de gran valor para las y los papantecos, la cual también es considerada patrimonio del INAH, la parroquia de Nuestra Señora de la Asunción. Se le realizaron trabajos de pintura, proyecto en el que se lleva un 65% de avance, por lo que luce muy bien. Pronto se podrá admirar la majestuosidad de esta antiquísima y emblemática construcción en su totalidad. Dentro de las actividades de Corpus Christi en el Salón Presidentes del Ayuntamiento de Papantla se efectuaron dos eventos artístico-culturales: la presentación del libro Oneida y otros relatos, autoría del doctor Rafael Martínez Aleta, y el recital de piano Notas de mi Tierra, a cargo del maestro Jesús Leperrico, informó Víctor Sandoval.
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16: ¿Qué tal? Muy buenas tardes. Los saludamos desde la redacción de Veracruz Informa para Smart 3 Noticias y esta es la información. El PRI Veracruz, de partido dominante a la búsqueda desesperada de militantes. Lo que alguna vez fue la maquinaria política más poderosa de Veracruz, hoy enfrenta una realidad incómoda: salir a buscar militantes para comprobar que aún sigue vivo. La reciente visita de José Luis Villalobos García, responsable nacional de afiliación del PRI, dejó al descubierto la preocupación que existe dentro del partido por conocer el tamaño real de su estructura en el estado. La meta de afiliar 35 mil personas no solo representa un reto organizativo, sino también una señal de profunda crisis que atraviesa el tricolor. Durante años, el PRI gobernó Veracruz con amplio control político, alcaldías, diputaciones y una estructura territorial que parecía imbatible. Sin embargo, tras derrotas consecutivas en las urnas, escándalos de corrupción, divisiones internas y la fuga de liderazgos hacia Morena y otros partidos, la organización enfrenta una de las etapas más complicadas. En muchos municipios, los comités priistas operan con dificultades, mientras que antiguos cuadros que antes movilizaban miles de votos hoy militan en otras fuerzas políticas o simplemente abandonaron la actividad partidista. La interrogante ya no es si el PRI puede recuperar el poder en Veracruz, sino si conserva la fuerza suficiente para mantener una oposición competitiva rumbo a las próximas elecciones. La campaña de afiliación busca demostrar que aún existe una base militar sólida, aunque para muchos analistas el verdadero desafío será convencer a los ciudadanos de que el partido tiene algo nuevo que ofrecer después de décadas de desgaste político. Mientras Morena domina el escenario electoral y la oposición busca reorganizarse, el PRI parece librar una batalla más elemental: evitar convertirse en un recuerdo de la política veracruzana. Esta es la información de Veracruz Informa para Smart 3 Noticias. Excelente jueves.
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0: Una de la tarde ya con 31 minutos en punto y es momento de irnos al corte comercial de esta edición informativa. Si usted está comiendo con nosotros, buen provecho. Regresamos con más información.
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2: Primeras planas. El Universal.
3: Sheinbaum cuestiona filtraciones de Estados Unidos. AMLO la respalda. Luego de que LA Times revelara que les revocaron las visas a los gobernadores morenistas Alfonso Durazo de Sonora y Américo Villarreal de Tamaulipas, la presidenta cuestionó que se hiciera pública la información. Aseguró que algunos sectores utilizan las filtraciones para enviar mensajes políticos a la sociedad mexicana. López Obrador emitió una carta de apoyo a la mandataria y acusó intervención de Estados Unidos con el objetivo de debilitar a Morena y fortalecer a la oposición, y pidió a Donald Trump rectificar.
18: Milenio.
3: Estados Unidos. México colabora como nunca. Debemos respetar su soberanía. Mark Gwen Mullin, de Seguridad Nacional, se dijo impresionado de que la coordinación bilateral sea mucho mayor que con López Obrador.
18: Reforma.
3: Destrozan oficinas y gobierno ruega. Irrumpen en sede de la SEP y prenden fuego. Les pide Delgado reunirse donde sea, cuando sea, donde quieran.
18: El financiero.
3: Libraría a México nuevo arancel de Estados Unidos. El 85% de las exportaciones mexicanas estaría exento de la medida.
18: El economista.
3: Ventas de autos nuevos en el país alcanzan en mayo cifra histórica. Las agencias comercializaron 127.100 unidades. En los primeros 5 meses del 2026, el número de vehículos colocados en el mercado ascendió a 627.609, reportó INEGI.
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0: Una de la tarde ya con 37 minutos en punto. Regresamos de este corte comercial. Tenemos en estos momentos una temperatura de 34 grados centígrados aquí en la ciudad de Poza Rica, pero la sensación térmica es de 38, casi los 40 grados. Bastante, pero bastante calor se siente el día de hoy. Vámonos directo con la información estatal. Y Veracruz reafirma su liderazgo como el estado más energético al ser sede del Congreso Mexicano del Petróleo, Ingeniería por México, del 3 al 6 de junio. Reunió a más de 8,000 especialistas, académicos, estudiantes, empresarios y representantes de la industria para así analizar los retos y las oportunidades. Vamos a escuchar a la gobernadora del estado, la ingeniera Rocío Nale García.
1: La innovación, la tecnología, lo que traen es para ayudar a Pemex, ayudar a las empresas también. En cuanto a Veracruz, les puedo decir que somos un estado, siempre digo que somos el estado más energético, tenemos pues la única nucleoeléctrica, tenemos refinerías, tenemos la petroquímica, tenemos gas, tenemos pozos. Nuestra historia como estado nos ha enseñado a convivir, a vivir y a trabajar con el petróleo y gas. Ustedes representan la ingeniería, ustedes representan el trabajo, pero hoy en día la responsabilidad que tenemos en México cae en los hombros de muchos de los que están aquí. Y aquellos que dijeron que el petróleo ya iba de paso, pues no sabían. La política energética que se ha diseñado y que hoy continúa la presidenta a través de una matriz diversificada es muy buena. Porque es cierto que vamos a las energías renovables, que es la transición, pero no nos engañemos, no se puede con eso nada más. Es el petróleo. Y nosotros somos un país afortunado, porque tenemos el hidrocarburo, porque tenemos a la gente trabajadora, porque tenemos a las empresas capaces y lo más importante, que tenemos el arrojo de hacer las cosas. El arrojo porque en el sexenio pasado todos nos dijeron que no íbamos a poder hacer una refinería. Y cuando concluyó esa gran obra, yo llegué a una conclusión. Se pudo hacer aquí en México por la gente trabajadora, con un contenido nacional del 70%. Con talleres llenos, con tubería, con todo lo que hay en México, la cadena distributiva.
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0: Y así también el presidente ejecutivo del Congreso Mexicano del Petróleo, Eduardo Poblano Romero, señaló que este encuentro promueve el conocimiento, la innovación y las capacidades técnicas al servicio de la soberanía energética y el desarrollo sostenible. Vamos a escucharlo.
3: Hoy y durante los próximos días, aquí nos reuniremos más de 8,000 profesionales, especialistas, funcionarios, tomadores de decisiones, académicos y futuros talentos de la industria, que este año hemos decidido plasmar en nuestro lema, Ingeniería por México. A este emblema queremos acompañarlo con una idea que nos inspira, transformar mentes para impulsar el sector energético de México. Durante este congreso seremos testigos de una gran cantidad de intercambio técnico. Contaremos con un aproximado de 180 presentaciones orales y sesiones póster, además de conferencias plenarias y magistrales dictadas por los líderes más destacados del sector. Hemos preparado un espacio donde convergen la experiencia de las operaciones y el dinamismo de las empresas de servicio en nuestra magna exposición industrial, la cual alberga más de 120 compañías de alta especialización con la tecnología de vanguardia del mundo en más de 11,000 metros cuadrados. Ingeniería por México no es solo el eslogan de esta edición, es la convicción profunda que guía nuestro actuar diario. Significa poner la geología, la geofísica, la ingeniería petrolera y todas las disciplinas técnicas al servicio de la soberanía, la eficiencia y el desarrollo sostenible de nuestra nación.
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0: Una de la tarde con 41 minutos en punto, vámonos directo a la información nacional y Gabriela Cuevas, responsable de la coordinación del Mundial, destacó la renovación del Aeropuerto Internacional de la Ciudad de México rumbo a la Copa del Mundo 2026. Afirmó también que durante partidos de repechaje los tiempos de procesamiento migratorio fueron de entre 15 y 25 minutos en Guadalajara y Monterrey. Vámonos con la información.
5: México está listo también, y aquí coloca dos goles muy importantes que vimos a nuestra presidenta hace unas semanas y que son precisamente el tren Felipe Ángeles y la renovación del Aeropuerto Internacional de la Ciudad de México, que hoy todas y todos podemos constatar sus enormes cambios. Tuvimos 4 partidos de repechaje en Guadalajara y Monterrey, 26 y 31 de marzo. Esto nos sirvió para probar el trabajo realizado. Es decir, no es lo mismo tenerlo en papel, hacer los simulacros, sino que además ya lo tuvimos en tiempo real. Aquí los números no mienten. Por ejemplo, los tiempos de procesamiento en migración fueron de entre 20 y 25 minutos en Guadalajara y de 15 en Monterrey. Para las delegaciones deportivas, para las selecciones y sus equipos, fue para todo el vuelo en el que llegaban de 25 minutos. Estos tiempos no los tiene ningún otro aeropuerto en Norteamérica y no los ha encontrado FIFA tampoco en ninguna otra de las ciudades o países sede. Hemos trabajado también a los permisos de trabajo y leyes laborales.
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0: La presidenta Claudia Sheinbaum descartó declarar día no laborable el 11 de junio, fecha de la inauguración de la Copa del Mundo 2026, al señalar que ello implicaría obligaciones laborales adicionales. Vamos a escucharla.
6: Bueno, el gobierno de la Ciudad de México entró en contacto con Secretaría del Trabajo para dar algunas facilidades para los trabajadores del gobierno, que es más fácil. En el caso de los trabajadores de la iniciativa privada, tiene que ser a partir de las propias empresas, porque si se declara un día no laborable, entra a la Ley Federal del Trabajo y tienen que darse pues horas extras, en fin, si se trabaja. Entonces es una condición pues distinta, pero se está orientando en general a que los días del partido, la inauguración, los partidos en la Ciudad de México, los partidos en Nuevo León y los partidos en Jalisco, pueda haber pues esta suspensión de clases y alguna orientación para que no se pueda ver el partido. Ya a nivel nacional pues ya es distinto, ya cada estado tiene que tomar su propia decisión, y lo importante pues además es que no haya, que se den todas las condiciones para que se pueda desarrollar la inauguración y todos los partidos.
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0: Como lo dijo la presidenta Sheinbaum, ya será cuestión de cada estado decidir si ese día van a tener clases o no. Obviamente no es una declaración oficial, es una simple pregunta que le hicieron durante la mañanera del pueblo el día de hoy. Y Claudia Curiel, secretaria de Cultura, destinó alrededor de 400 millones de pesos para intervenir 46 zonas arqueológicas, 15 museos y restaurar 12 juegos de pelotas emblemáticos como parte pues de los preparativos rumbo a la Copa del Mundo 2026. Vamos a escucharla.
7: Deportiva, la Secretaría de Cultura trabajó de verdad de manera intensa para recibir a los visitantes nacionales, a los visitantes internacionales, pues a partir de una programación de la Grandeza Cultural de México, con patrimonio, recintos fortalecidos y experiencias abiertas al público. Esta agenda combina dos componentes. El primero es que se hizo una inversión de 400 millones de pesos, alrededor de 400 millones, para atender áreas de servicio y temas de patrimonio en 46 zonas arqueológicas, 15 museos y restauración también de 12 juegos de pelota emblemáticos en el país, con mejoras en la accesibilidad, en la señalética, espacios museográficos, salas de acervo y, por supuesto, los espacios de atención al público. Esta inversión también permitió espacios fundamentales en dos entidades del país. Vamos en el siguiente, por favor. Se arregló, por ejemplo, el lunes haremos una visita a Teotihuacán, donde hubo una inversión considerable que ahorita voy a explicar. Hubieron también trabajos en el Templo Mayor, en Tula, en Cuicuilco, en el Museo Nacional de Antropología, en Bellas Artes. Y como pueden ver en ese mapa, pues son las zonas arqueológicas en 46 lugares especiales. Y por favor, seguimos avanzando. Por ejemplo, en Teotihuacán, que es algo muy importante, hubo una inversión de alrededor de 37 millones de pesos, lo cual es un plan integral. Esto no termina ahorita, seguiremos por supuesto con partes fundamentales de conservación, pero en este caso hay una transformación muy importante, por ejemplo, en las taquillas, en los sanitarios, en la señalética. Hay una cartelera ya que vas a poder descargar con puntos Wi-Fi, donde escoges pues tu recorrido, cuántas horas, cuánto tiempo quieres estar ahí, al público, si es para niños, está traducido a varios idiomas, también a lenguas, y hay un nuevo museo de la grandeza teotihuacana.
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0: Vamos a continuar con la información nacional. Déjeme hacerle un comentario respecto a lo que dijo Claudia Curiel, secretaria de Cultura, porque ya se están haciendo todas las reparaciones necesarias y todo lo que se destinó para invertir en esas zonas arqueológicas rumbo a la Copa del Mundo. Ayer precisamente que hablábamos acerca de esta pérdida de dinero que se hizo por parte de la jefa de gobierno capitalino, Clara Brugada, a días de ya comenzar la Copa del Mundo de Fútbol, pues ayer dio una declaración y dijo ella algo que se lo quiero compartir porque es increíble y mire que no tiene nada que ver con el partido al que ella representa. Déjese usted de lado de eso, siempre se lo he dicho, mi humilde opinión, por supuesto, la mejor opinión de la que tiene usted. Pero escuchando a Claudia Curiel y escuchando a Clara Brugada el día de ayer que decía, yo no entiendo por qué no les gusta el morado, si es tiempo y época de mujeres. No entiendo por qué quieren quitarlo y por qué me satanizan de esa manera. Ya dejemos de ocupar la bandera del feminismo, señores y señoras, para tapar los errores garrafales que hacemos con la sociedad, con los impuestos que pagamos, con las cosas que nosotros pagamos para que hagan un derroche mayor al que se tenía previsto. Pudieron haber arreglado calles. Estamos a días del Mundial, de la Copa del Mundo de Fútbol, y sigue eso un desastre. Y decir que es tiempo de mujeres, que por qué no quieren el morado, válgame Dios, así las cosas. Vamos a continuar con la información, y es que la dirigente de Morena en Chihuahua, Brigitte Granados, confirmó que su visa de Estados Unidos fue cancelada. Sin embargo, aclaró que la medida no está relacionada con investigaciones políticas, sino con una infracción de tránsito ocurrida hace 10 años en Texas. Vamos a escucharle.
8: Me presento ante los medios de comunicación para aclarar lo que la señora Daniela Álvarez expresó hace algunas horas. Escribo. El pasado viernes 29 de mayo, alrededor de las 7 de la tarde, intenté cruzar a Estados Unidos con

0: que viven en Estados Unidos y durante toda mi vida he transitado de manera regular entre ambos países. Más allá de esas infracciones de tránsito, nunca he tenido problemas legales ni en México ni en Estados Unidos. Respecto a las decisiones que toman las autoridades migratorias de otro país dentro de sus facultades, sin embargo, no puedo dejar de ignorar el contexto que vivimos quienes ejercemos una voz crítica frente a un gobierno estatal que ha demostrado sumisión ante intereses extranjeros y que ha fallado en su responsabilidad de defender la soberanía nacional.
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2: 1:50 p.m. en punto, y es que recordará usted este escándalo que se formó con estas declaraciones que dio Los Angeles Times con este periodista Steve Fisher acerca de que Alfonso Durazo y Américo Villarreal, pues se les había cancelado también la visa por parte de los Estados Unidos por estar vinculados contratos con el narcotráfico en la Ciudad de México, pero Alfonso Durazo dijo, esta es una nota sin fuentes, así lo afirmó el gobernador de Sonora, quien rechaza los señalamientos de Los Angeles Times que Estados Unidos lo estaría investigando, al igual que Américo Villarreal. Se niega él a mostrar su visa para desmentir al periodista Steve Fisher. Vamos a escucharlo.
3: No te pone a salvo de infamias o notas falsas, pues francamente estás contento. Lo que me pone a salvo es toda una vida, no esta declaración de no vinculación con ningún grupo criminal. Ustedes saben cómo hemos trabajado aquí en el Estado. Y aquí en el pueblo todos nos conocemos y todos nos sabemos todo. Aquí no se puede ocultar absolutamente nada. Y si hubiese la menor corruptela, fíjense bien, la menor corruptela, la menor complicidad, ustedes hubiesen sido los primeros en enterarse. No necesitan ustedes información de otras fuentes. ¿A qué lo atribuyo? Creo que el mundo está un poco patas arriba. Hemos escuchado aquí en Sonora lecciones de moral de grandes pillos. Así están las cosas ahora. Es una nota más, sin fuentes, como muchas otras que lamentablemente luego circulan sin absolutamente ningún sustento. ¿Usted? Continuaré trabajando como siempre lo he hecho y dejaré que esas infamias se topen en algún momento con la verdad.
4: ¿Y las juntas institucionales o personales próximamente en el mercado de medios?
3: No tengo, pero tampoco creo que deba ir a Estados Unidos solo para probar que tengo visa. Tampoco me veo mostrando mi visa para demostrar a un periodista sin fuente que tengo mi visa vigente.
1: 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Titulares del mundo. Times, Estados Unidos.
5: La Cámara de Representantes aprueba medidas para limitar el poder de Trump en relación con la guerra en Irán.
1: Washington Post, Estados Unidos.
5: Trump cambia estrategia en cuanto a las tácticas arancelarias.
1: El País, España.
5: El caso Leire golpea a la directora de la Guardia Civil.
1: Le Monde, Francia.
5: Misiles rusos. Ucrania cada vez más expuesta.
1: The Guardian, Reino Unido.
5: La retórica sobre el asesinato de Nowak corre el riesgo de hacer retroceder a la policía a los años 60.
1: Der Spiegel, Alemania.
5: Estamos permitiendo que compren nuestras joyas de la corona.
1: Corriere della Sera, Italia.
5: Energía, esto es la ayuda europea.
1: Funcho de São Paulo, Brasil.
5: Los aranceles estadounidenses contra Brasil podrían alcanzar el 37.5% con dos investigaciones en curso.
1: El Clarín, Argentina.
5: Pelea por los jueces, envían más pliegos y postergan el debate de casos polémicos.
1: Al Jazeera, Medio Oriente.
5: Ataque con dron israelí hiere a varias personas tras acordar un nuevo alto el fuego.

0: en Líbano.
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2: Una de la tarde ya con 55 minutos en punto y vámonos directo con la información internacional y vamos a hablar de todo esto que está sucediendo alrededor de las elecciones en Colombia, ya que sabemos que Abelardo de la Espriella no es Gustavo Petro 2.0, así lo dijeron los colombianos, quienes han visto el daño que el socialismo de Petro le ha hecho a su país. Hoy el secretario Marco Rubio fue claro: Estados Unidos está observando de cerca lo que ocurre en Colombia. La democracia, la transparencia electoral y el Estado de Derecho importan. Y ya déjeme añadirle a usted este comentario que Donald Trump, el presidente Donald Trump, lo dijo abiertamente: él apoya a Abelardo de la Espriella, así es que va a ser que gane, y lo dijo: de mi cuenta corre, que gana. Vamos con esta información.
3: Sabemos que de la Espriella no es Petro número dos. Además, Petro claramente destruyó, hizo mucho mal a ese país. Y ahí está la evidencia empírica, es aplastante en contra del presidente Petro. Así que acabamos de salir de una audiencia donde el secretario de Estado, Marco Rubio, dijo claramente que el mensaje a los colombianos que están tratando de hacer algún tipo de fraude en esas elecciones, que no lo hagan, porque los Estados Unidos los están mirando.
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2: Gracias a todos los servidores públicos y prensa libre que están sacando a la luz la corrupción que carcome la democracia española, expresó en conferencia la derechista Isabel Díaz Ayuso. Vamos a escucharla.
4: Y gracias a los agentes de la Guardia Civil, de la policía y a los demás funcionarios públicos que se han tenido que ocultar de los mandos que ustedes dentro de la cloaca han estado dirigiendo, hemos podido saber lo que se está fraguando en contra de la democracia y las instituciones de todos los españoles. Y gracias a esos agentes, a esos policías y a esos fiscales que ustedes han llevado al ostracismo y han perseguido y les han buscado hasta intentar arruinarles la carrera, sabemos hoy lo que está sucediendo. Así que a todos ellos, a estos servidores públicos y a la prensa libre, gracias por estar dando la cara en estos momentos tan difíciles. ¡Vergüenza! ¡Vergüenza! Les tenía que dar vergüenza. ¡Corre!
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2: De la tarde ya con 57 minutos en punto, y es así como llegamos al final de esta edición informativa de hoy jueves 4 de junio del año 2026 en Smart 3 Noticias a través de nuestras tres frecuencias moduladas, el 101.9 EXA, 102.7 Globo y 94.7 La Mejor, así como también a través del canal 2.5 de fibra óptica de Smart TV, de nuestro streaming en Facebook, y por supuesto te invito a que nos conozcas y te suscribas en nuestro canal de YouTube. Y en nombre de todo mi gran equipo de producción en cabina, M. Casanova, Jai Bautista, Fili del Ángel, Dani Molina, bajo la dirección de Marcos López Zamora, te damos las más cordiales gracias y te recuerdo que tenemos una cita hoy como todos los días en punto de las 6:30 de la tarde en nuestra segunda edición informativa versión el resumen informativo. Vámonos directo con la recomendación musical del día de hoy, y es que un día como hoy recordamos Upside Down, el gran éxito de Diana Ross, lanzado en el año de 1980. Con su ritmo contagioso y su energía irresistible, esta canción se convirtió en un himno de la música disco y una de las interpretaciones más emblemáticas de su carrera. Y es con Upside Down con que nos despedimos el día de hoy. Mi nombre, Vanessa Miranda. Tenemos una cita mañana en punto de la 1 de la tarde en nuestra primera edición informativa. Está usted informado. Muy buenas tardes, buen provecho. Cuídeseme mucho, por favor. Hasta mañana.

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4: Ya,
5: no se
4: pelean.
5: Entre hermanos
6: no se
4: pelean.
6: ¿Cuál?
4: Porque
6: dice
4: después se pelean y no sale
6: cuál?
4: Pelo otra vez. Ya,
6: ya.
7: Dice David Faitelson.
6: Ah, bueno, es como el Atlante. ¿Quién va a ir a Atlante?
4: Íbamos bien, íbamos
6: arriba con Schultz. Es que David no entiende. David no entiende.
7: Ahora resulta que David es grande.
4: No te hundas. No te hundas.
6: ¿Me estoy hundiendo más?
4: No te hundas.
6: Bueno.
5: Carlos Elzar Aguilar.
6: Cambia es eso, importante. Carlos.
4: Nada,
6: importante
4: pues
6: es lo que meter en el campo de juego.
4: También es para hacerle a la mamada.
6: También,
4: ¿sí?
6: Ay, para eso está la casa del Zar YouTube. Ahí lo pueden hacer.
4: Ahí es.
5: Jorge el Burro Van Rankin.
8: Tanto pinche pedo por un reloj. El de América dan coches, güey. ¿A qué dan reloj?
6: Ah, ¿y te tocó también a ti coche?
4: Bueno, hay relojes que cuestan más que coches, ¿eh? Perdón.
6: Ah, no, eso sí.
5: 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Comenzamos.

0: compañeros que dijeron, ya se armó el bailongo. Hoy, sí, el día de hoy es jueves 4 de junio del año 2026. Son las 3 de la tarde con 2 minutos, tiempo del centro de México. Esto es MBS Deportes, yo soy Jorge Van Rankin y el día de hoy vamos a tener un programa. Es lo que hay, ¿eh? Es lo que hay, damas y caballeros. Pero va a estar bueno porque tenemos, de alguna manera, va a estar conectado Carlitos Aguilar, el Zar, David Faitelson, Memo Schutz está haciendo unas cosas también desde chamba, por supuesto. Pero no podemos dejar a un lado lo que vamos a tener el día de hoy, que va a estar bueno. André Jardiné, por la puerta de enfrente, sale, se despide del Club América en una conferencia de prensa donde, de alguna manera, acabó, pues, hablando, elogiando al señor Emilio Azcárraga-Jan, también al señor Baños. Recuérdense que se llevó 6 títulos, bueno, 6 copas, pues, 6 copas, 3 de liga, por supuesto, el trabajo del brasileño, también ganó también el campeón de campeones, Supercopa de la Champions Cup. Ayer André Jardiné confesó que fue un desgaste natural por el tiempo que estuvo en Coapa, pero pues rindió, como les digo, el elogio tanto al dueño como al director, al presidente del equipo, y salió por la puerta de enfrente y dice que quiere regresar en algún momento. La pregunta es, ¿será Almeida o no será Almeida? No lo sabemos todavía. ¿Será el indicado o no? ¿Habrá sido lo correcto o no? Muchas, muchas preguntas que tenemos en el tintero para ver, para desglosar todo esto que sucedió apenas el día de ayer con la salida del brasileño del Club América, André Jardiné. En la línea telefónica está Carlos Aguilar. Carlos, ¿cómo estás? Muy buenas tardes.
1: ¿Qué pasó, burrito? ¿Cómo estás? Te saludo con mucho gusto, un abrazo gigante. Tiene un rato que no te veo, pero sé que no has cambiado, que sigues sin consumir alcohol, y eso me da mucho gusto, ¿eh? Oye, carnal. Fíjate que lo decías bastante bien, Almada es, parece, la posibilidad. Ayer, cuando se da esta opción de que Jardiné probablemente ya dejaba América, se empezaron a buscar opciones y Almada está en la Ciudad de México. Parece que sí hay una negociación adelantada. Otro punto importante, qué bueno que le dieron la oportunidad a Jardiné, o se generó esta sensación de que todo termina bien, que tienen las puertas abiertas, que el tipo de alguna u otra forma le respetaron el proceso de convertirse en el técnico más ganador del conjunto americanista, y eso me parece que es, habla bien del club, habla bien de la posición, y deseamos que venga. Hoy por ahí se está rumorando también, si no me equivoco, la salida ya de Efraín, que bueno, ya semanas atrás habíamos dicho que probablemente salía, pero bueno, parece que es un hecho que se va, querido burro.
0: Así es lo que se ha dicho últimamente. Por eso, al ratito, no sé si vamos a tener un enlace con Sancho, si es que contesta el teléfono y quiere hacerlo, por supuesto. Tendrá un espacio. Tendremos también a Celorio más adelante para que nos hable precisamente de Pumas. Pero es la cantidad de preguntas, mi querido Carlos, esa cantidad de preguntas que nos hacemos. ¿Será el indicado o no? ¿Está en México? Bueno, dice que está en México. Pero yo sigo pensando, por lo que tengo entendido, que el señor Ferran, creo que se llama, es el que tomó la decisión para que saliera el señor André Jardiné del equipo América. No sabemos si sea lo ideal. De repente, lo que pasa en México, no sé qué opinas, Carlos, pero no le damos el seguimiento. ¿Cuántos años estuvo, por ejemplo, el entrenador del Manchester United, Ferguson? Es una cosa, le dan como ¿cómo se llama el del Arsenal? Wenger, que también estuvo años ahí, y les dan seguimiento a esto. Pues, si te está yendo bien, ¿para qué cambias las cosas? Lo que yo no entiendo. Ahora, sabemos que hubo algunas contrataciones del América que no fueron acertadas, como la de Veiga y como el otro brasileño, Vinicius, Thiago Espinosa, cosas muy raras que de repente, no raras, sino simplemente que no les cayeron muy bien tal vez a la nueva directiva, porque recordemos que ya el 49% ya lo vendió el señor Emilio Azcárraga-Jan. ¿Qué opinas de esto, Carlos?
1: Mira, yo, a mí desde ayer que lo manifiesta David y nos cuenta de esta salida de Jardiné, la verdad es que a mí sí me parece que la fanaticada americanista seguramente estaba lastimada. ¿Por qué? Porque tenía un hombre que tenía crédito, que tenía 3 títulos, que a lo mejor le faltó ganar la Conca Champions, que a lo mejor en las dos últimas finales, en las dos últimas liguillas no tuvo esa posibilidad, pero había algo que tenía Jardiné. Incluso él hoy, en las declaraciones que destaca, dice claramente, caramba, me voy, pero con el sentimiento hasta de regresar, porque mi camino queda incompleto. Pero creo que de alguna u otra forma hay hay un acuerdo entre ellos. Yo no sé, me parece perfectamente claro que tiene también Jardine ya algunas ofertas para partir, y esto también, esto va de mi lado. Creo que sin duda alguna tenía la posibilidad de traer con diferente momento, con diferentes maneras, la posibilidad de generar algo. Ahora, lo decía ayer Gibran Araige, desde el 8 de junio él tenía que estarse presentando ya y preparando al equipo. Es decir, parece que no le habían avisado. Esto, por lo que yo entiendo, por lo que veo, van en direcciones opuestas de lo que quería Jardine y lo que quiera ahora la nueva directiva de América. Qué pena, a mí me parece que están perdiendo una gran oportunidad con un técnico ya probado, porque ahora lo que tendrá que venir es a quien traigas, tienes que darle tiempo, y esto no es de un torneo, ¿eh?
2: Fíjate, Carlos, que tengo entendido que fue, por lo que dice Jardine, que fue de mutuo acuerdo, ¿ok? Entre Jardine y la directiva, siempre fue una decisión más de Jardine, de André, que de Club América. Bueno, sí, pero también no dejemos a un lado, que es como una pareja, ya cortaron, sí, ya terminaron, porque fue un arreglo de entre los dos, mangos. Seguramente hay algo que no le gustó a alguna de las dos partes. Pero mira, tenemos a Javier Rojas, que estuvo en la conferencia de prensa, para que él nos platique exactamente de viva voz qué es lo que sucedió allá en el Lido de Coapa. ¿Cómo estás, mi querido Javi?
3: Hola, Jorge, ¿cómo estás? Carlos, amigos de MBS, qué gusto saludarles. Sí, conferencia de prensa muy emotiva y una despedida posterior a la conferencia de prensa de André Jardine con integrantes de la barra americanista, en donde en el discurso sí se le entrecorta la voz a André Jardine por el sentimiento que lo embarga en ese momento, y se va, como bien decías al inicio del programa, por la puerta grande. ¿Qué pasó? Esa fue la pregunta que le hice André Jardine al iniciar
2: Perdón un ratito, para que también esté con nosotros, porque lleva un ratito ahí, no lo hemos metido, perdón, mi querido David Faitelson, para que platiquemos los cuatro.
4: No te preocupes, mi querido burro.
2: No,
4: te mando
2: por favor.
4: Un abrazo aquí desde Toluca rápidamente, y seguimos escuchando a Javi Rojas.
2: Adelante, Javi. Te ofrezco una disculpa. Una disculpa, Javi, adelante.
3: No se preocupen, abrazo también a David hasta Toluca. Bueno, ¿qué pasó? Nos cuenta esto André Jardine para terminar con tanta especulación que se ha generado desde ayer. Cuando se va de vacaciones, él le manifiesta a la directiva que tiene ya cierto cansancio, cierto desgaste después de 3 años que fueron extenuantes para él. La directiva, y él hoy lo confirma, el señor Emilio Azcárraga, Santiago Baños, pues comienzan a platicar con él para tratar de convencerlo de que permanezca. Él tenía todavía un año más de contrato, pero la palabra de André Jardine fue: vamos a darnos unos días y hablamos. Pasaron esos días, no había comunicación, esto es ya del lado de la directiva, no había comunicación de André Jardine. Volvieron a hablar, pasando ciertos días, mantenía André Jardine su postura, y entonces la directiva también pensó, bueno, pues es que si él ya está cansado, si hay ese desgaste, pues es normal, pues un ciclo, 3 años exitoso, que en el último año no fue lo que se buscaba, pues es normal. Y ahí viene ese común acuerdo del que tú hablabas, Jorge. La directiva comprende la postura de André Jardine, que sí, en ese momento, en esa primera plática, sí como que pudo cambiar su opinión, pero se mantuvo con esa decisión de terminar el ciclo. Las dos partes entienden que fue el mejor momento de terminar un ciclo exitoso, dejando la puerta abierta, y rechaza categóricamente a André Jardine que se haya tratado por pedir refuerzos y que la directiva no pudo cumplir.
2: Ah, bueno, eso ahí ya cambió la historia, porque sí se había mencionado eso. David, ¿qué opinas de esto, David?
4: Eso fue justamente lo que me dijo ayer Santiago Baños, que el periodo de 21 días lo hicieron porque si ellos quisieran, hubiesen querido deshacerse de Jardine, lo hubieran hecho después del partido de Pumas. Tenían la esperanza de que él cambiara, como bien lo explica Javier Rojas. Ahora, me asegura Baños que jamás llegaron, Javier, al tema de los refuerzos, de las bajas, que eso ni siquiera tuvo todavía la contemplación, sino que al final entendió también la directiva que el entrenador quería tomarse un descanso. Ahora, sea como sea, sea de mutuo acuerdo, sea decisión del América, sea decisión de Jardine, el que pierde aquí, Javi Rojas, es el América.
2: Y el público, y la afición, claro.
4: Jardine, está en chino para encontrar otro jersey.
3: Sí, y ¿sabes por qué? Porque se mantiene la fecha en el regreso a la actividad del primer equipo el próximo lunes. Los jugadores tienen que reportar el próximo lunes. De aquí a lunes, la directiva debe tener por lo menos ya avanzada, muy avanzada la negociación con el próximo técnico, que está prácticamente cerrado, que será el propio Guillermo Almada.
0: De hecho, está en México.
3: Ah, quien va a tomar el cargo, y es lo más avanzado que se tiene, pero no cambia el plan de trabajo que tiene el equipo. El 8 de junio, el lunes, se presentan los jugadores para comenzar el trabajo de la pretemporada que arranca el próximo mes de julio, unas semanas después de que termine la Copa del Mundo. André Jardine, evidentemente, se va por la puerta grande, dejando abierta la puerta, quiere regresar para ganar el título que le faltó, que es la Conca Champions, pero además de expresar el amor al América, pues tampoco le cierra la puerta a algún otro equipo que se pueda interesar, o incluso en la selección nacional, más allá de los planes bien establecidos que se tienen ya con Rafa Márquez después de que concluya el ciclo de Javier Aguirre. Pero por ahora, el futuro de André Jardine está en otra liga, está en el extranjero. Él quiere experimentar, quiere crecer, y en un futuro próximo, lejano, como se le quiera llamar, regresar a México y, ¿por qué no?, regresar a dirigir a las Águilas del América.
0: Carlos.
1: Javi, te saludo con mucho gusto. Me imagino que esto empieza a manejar de una presión extra para el equipo América, es decir, estamos hablando a 4 días para que empiece el proceso y América no tiene técnico, es decir, no, tú nos dices que es Guillermo Almada, pero me imagino que esto ya debió de comenzar a generar una estrategia para empezar a alimentar el equipo que necesita refuerzos.
3: Sí, y pues va a ser más o menos la historia como se vivió hace 3 años antes de que llegara André Jardine. Al momento de ser eliminado el América, recordarán, renuncia el Tano Ortiz, sorprende la directiva y empiezan ahí a buscar entrenadores, incluso llegaron a platicar, los escuchó, lo sé, buena fuente, Luis Enrique en aquel momento, pero él sabía, les dijo, no voy a ir, pero voy a escuchar su proyecto. Bueno, eso fue hace 3 años, tenían pues más o menos la misma situación y André Jardine llegó 10 días antes de que comenzara el torneo. No va a ser así. La directiva ya tiene un plan trazado también de los jugadores, es así como dice David, y lo sé por las dos partes, tanto por André como por la directiva, que nunca se llegó a hablar de nombres de altas ni de bajas, fue un tema netamente de cantante de André Jardine, y la directiva tiene su plan, proyecto, en el cual evidentemente escucharán lo que solicite el próximo técnico y tendrán que cumplirle pues las necesidades para el estilo de juego que tiene el nuevo entrenador, el que va a venir.
0: Bueno, mi querido, a ver, David, vamos a escuchar, ¿qué te les parece también a ti, mi querido Carlos, Javi? Y vamos a escuchar precisamente las palabras de André Jardine, ¿ok? A ver qué es lo que dijo hoy en Coapa.
5: Terminado el torneo, ¿no? Y obviamente no fue de la forma que queríamos, el gusto amargo, ¿no? De la forma aún que fue el partido. Creo que fuimos digeriendo el partido, después nos dando tiempo a pensar en el futuro, de cómo sería el siguiente paso, y de verdad fue en mí creciendo un sentimiento de que teníamos que sí repensar la continuidad de mi parte por varios aspectos, ¿no? Pero resumiendo, el desgaste que ya existe de 3 años a frente de un club con esta exigencia que es América, y ahí son pocos clubes en el mundo que tienen este tipo de exigencia, que eleva el entrenador a trabajar al límite de su capacidad en todos los sentidos. Es como 3 años que te parecen 10, esta es la verdad, ¿no? Te sacan te vienen los pelos blancos, te vienen un cansancio mucho más grande que lo normal. Entonces yo pasé a pensar un poco aquello que sería mejor, y por más que tenga el cariño que tengo por el club, por los jugadores, el ambiente es el mejor posible, pero el desgaste era bastante grande en varios aspectos, ¿no? Con jugadores, con directiva, y cosa que siento que es lo normal, ¿no? De clubes grandes como este, aún más cuando pasamos a no lograr todos los objetivos que queríamos, ¿no? Entonces fue amadurando, yo tuve una primera conversación con Baños, exponiendo un poco mis sentimientos, y de pronto él intentó demostrarme que es normal, está mucho más tiempo que yo aquí, e imagino toda la presión, ¿no? que vive Baños desde que asumió América. Yo les dije, imagino, yo con 3 años me siento bastante cansado en el sentido de la presión, imagino cuánto tú no te sientes de esta forma también, y por esto hay que admirarlo aún más, porque no es fácil estar a frente de este club todo este tiempo. Después tuvimos una segunda junta ahí ya con Emilio, donde de igual forma yo procuré apenas pasar mis sentimientos, las cosas que pasaban en mi corazón, en mi cabeza, y dejamos pasar más algunos días para tomarmos en conjunto la decisión, y ahí creo que el club pasó a sentir lo mismo que yo, ¿no? De que realmente tal vez sea el mejor camino para todas las partes.
2: Mira, vale, aquí cabe mencionar también que durante esta conferencia allá en el Nido de Coapa, estaban integrantes de la barra del, no sé si era la Monumental, el Ritual del Caos, ahí estaban, con una ovación maravillosa, le sacaron los 6 trofeos que ha ganado con el Club América en 3 años, y fue una despedida emotiva, que se te enchinaba a lo grande, por lo que me dicen personas que estaban ahí en el club. ¿Qué opinas de esto? ¿Qué lectura le das, David Faitelson, a estas palabras del señor Jardiner?
4: No, ecuánime hasta el final, un gran personaje, realmente, insisto, el América lo va a extrañar, y ya, además dejó el techo muy alto para el siguiente entrenador, y bueno, la verdad es que se metió en la historia entre los mejores técnicos que ha tenido el América en su muy rica historia, y yo creo que al final del día, las maneras en las cuales te vas de un club o de la empresa donde trabajas es lo más importante. Cuando te vas por la puerta delantera, cuando te agradecen, te dicen muy bien, incluso te dicen quieres continuar, y él, la decisión es de él, que no quiere continuar. Pero yo creo que Jardiné merecía, si este es el final o fue el final de Jardiné, él merecía totalmente una salida como esta.
2: Sí, por supuesto que merecía una salida, que después de lo que hizo en 3 años, yo creo que sí, se merecía una salida por la puerta de enfrente. Carlos, ¿tú qué opinas? ¿Qué lectura te le das a estas palabras?
1: Mira, creo que empezamos, o los americanistas empiezan a visualizar, todo el mundo, la era post-Jardine, y creo que aquí viene una etapa bien, bien importante en el reflejo de lo que nos decía Javi, y por supuesto también David. A mí me parece que lo complejo viene ahora, porque después de ese momento, en los últimos 4 años de lo que has vivido con América, o 3 años y medio, pues caramba, te genera una sensación de decir, queremos estar ahí siempre, ¿no? Ve el salto cuántico que genera Jardine en el palmarés de América. Ahora vendrá lo complejo. ¿Qué es lo que viene? ¿Quiénes se quedan? ¿Hacia dónde va la reestructuración? El postmundial también va a generar esa parte, ¿no? ¿Qué tanto va a haber arcas en el dinero en las arcas para pensar en armar un proceso mucho mayor poderoso para pensar que América vuelva a ser campeón?
2: Pues mira, también Javi, me gustaría que opinaras tú, porque no sé si se mencionó algo de esto, bueno, sí se dijo que no tuvo nada que ver, por ejemplo, las altas, las bajas, nada de estas cosas, pero de que debe de haber bajas, seguramente va a haber una limpia, pero ya estamos a poco tiempo, ya regresan el lunes a entrenar.
3: Sí, totalmente, también ahí para hacer este tipo de movimientos tendrán que escuchar la voz del próximo entrenador. Hay mucho tiempo, esa es la gran ventaja que tiene el América, hay mucho tiempo para confeccionar a este equipo, pero lo que sí nos comentó Andrés Jardine, nos recordó, porque es algo que él había mencionado en diferentes ocasiones durante el semestre, que el América estaba en un periodo de reconstrucción después de las salidas importantes que tuvo, se cierran algunos ciclos, y América empieza a reconstruirse, y él sabe, él aclara también en la conferencia, que no va a ser un proceso que dé resultados quizá inmediatos, sino que tendrá que ser un proceso que tarde algunos meses para que en esta reconstrucción que está viviendo hoy el América puedan volver a las épocas de reencontrarse con los trofeos. Así está el momento de la América como institución en plena reconstrucción. Así lo definió Andrés Jardine, compañeros.
2: Bueno, pues bueno, vamos a escuchar un poquito más de lo que dijo Andrés Jardine el día de hoy allá en el Nido de Coapa. A ver, vamos a escuchar.
5: Con la sensación que yo por lo menos tengo muy fuerte de que es un cierre de una primera etapa con dejando un gusto de quiero un poco más, pero que este poco más sea allí a frente, incluso dejando algunos objetivos por concretar que aún no conseguimos en esta primera etapa, pero la segunda etapa que yo imagino que pueda pasar va a ser con otra energía, en otro momento, incluso nosotros pudiendo venir con la misma fuerza y hambre que llegamos aquí en el primer día de América.
2: Bueno, pues ahí está, exactamente, sale por la puerta de enfrente y la deja medio abierta o abierta. Carlos, ¿qué opinas?
1: Fíjate que ahora viene lo interesante, y a mí lo que me llama la atención es este desgaste que tuvo André Jardine. Se ve que ya no tenía la forma, se ve que también este proceso de repartición de responsabilidades también lo asume, ¿no? Seguramente al revisar sus refuerzos y lo que hizo, va a haber dicho, caramba, me equivoqué, no era lo que yo tenía que hacer. Se va también con sus fracasos, reitero, lo de la Conca Champions. A mí me parece que es un tipo consagrado en el fútbol, un tipo probado, y me parece que va a recibir ofertas bien importantes. Ojalá esa vuelta haga soñar a los americanistas con que verdaderamente algún día regrese. No creo que le esté haciendo al amable, ¿verdad? De que, ay, sí, después regreso.
2: Ahí
1: nos vemos en dos semanas.
2: ¿Sí? Pero a ver, Javier, yo te hago una pregunta. A ver, esto, ¿tú crees que lo de Almada sea de que surgió de dos días para acá? Yo creo que eso ya tiene también unas semanitas, ¿eh?
3: Sí, es que el proceso fue como lo platicamos, conforme fueron avanzando los días desde que América rompió filas y veían que André mantenía la postura, empezaron a buscar opciones. Y ya cuando el América tiene esta segunda plática con André, que definitivamente no había cambio en la mentalidad que tenía ya André, pues entonces ya ahí también América dice, pues es cierto, no tiene en este momento ese convencimiento de continuar, y América empezó a buscar, por eso es que se tiene ya un poco avanzado lo de Guillermo Almada, y el propio André Jardine hoy lo aceptaba en la conferencia, al equipo le va a venir bien que venga otra persona con otro estilo, con otro método de trabajo, para que el equipo pueda refrescarse y volvamos a encontrar los mejores momentos de un grupo de futbolistas que entregó muy buenos resultados, y al interior, en evaluaciones, me cuentan que el propio André Jardine, pues sí, aceptó que los refuerzos no habían sido lo que él había esperado, lo que él había visualizado. Entonces, sí acepta la responsabilidad de esa situación, y todo esto acumulado es lo que provoca que André Jardine mantenga su postura de quererse alejar del equipo cuando aún le faltaba un año de contrato.
2: Oye, aquí, a ver, Carlitos, dime una cosa. ¿Tú crees que Guillermo Almada sea el perfil del América? A mí me gusta mucho cómo trabaja, porque recordemos con lo que hizo con Pachuca, olvidemos a un lado lo de Oviedo y todo esto, pero lo que hizo con Pachuca, trabajando con las fuerzas básicas, metiendo a los chavos, y manejó muy bien esa como cantera, ¿estás de acuerdo?
1: Sí, mira, en lo personal creo que no es el perfil de América. Me parece que lo de Almada es más para el perfil de Pumas, quiero pensar, y lo digo porque es un tipo que tiene choques importantes con los medios, y también con todo y su bajo perfil, ayer lo mencionábamos, incluso lo mencionaba Gibran, ¿no? Es un tipo que desgasta también al jugador, que las relaciones de fuerza, de un poquito de imposición, es como él está hecho. La última parte en Pachuca se ve que él ya no toleraba, no había una tolerancia grande entre jugadores y el propio Almada. Yo lo que creo es que va a pasar un buen tiempo. Creo que lo que sí puede explotar son las fuerzas básicas de América, eso me parece que va a ser importante. Ahí sí tiene un gran ojo Almada, pero caramba, es América, no es Pachuca. Cambia la presión de una manera completamente diferente, ¿eh?
2: Oye, David, Almada, estamos platicando, ¿Almada es el perfil para el América?
6: Perdón, yo pienso igual que Carlos, me parece que pues yo no lo veo como el perfil ni de Jardine ni del América, ¿no? Lo veo más como un hombre que trabaja bien
2: fuerzas
6: con
2: básicas,
6: chicos jóvenes, que explota bien al futbolista, que lo desarrolla. Yo lo veo más como un formador que como un entrenador. Para mí hay dos clases de entrenadores, los que forman y los que entrenan. Para darles un ejemplo, Mourinho para mí es un entrenador, Pep Guardiola es un formador, o La Volpe es un formador, igual que el Güero Real, ese tipo de entrenadores. Y entonces, ese es el tema. Jardine tenía todo, ¿no? y Jardinet era muy completo, sobre todo en la relación que tiene que tener con los medios, con los aficionados, bueno, empezando primero con los jugadores, con la directiva, con el dueño del equipo en el América. Vamos a ver, Almada es un buen entrenador, sin duda alguna, lo ha demostrado, vamos, viene a dirigir en España, no le fue, no pudo salvar al Oviedo, pero nadie lo hubiera salvado con esa nómina. Antes trabajó en el Valladolid, dejó grandes trabajos en Santos y en Pachuca. Es un muy buen entrenador, pero pues depende cuál sea el plan del América, ¿no? Si sea revitalizar las fuerzas básicas que hace tiempo no pintan en Coapa.
2: Pues sí, la verdad, oye, recordemos, Javier, para despedirte y agradeciéndote, por supuesto, pero un comentario más que hagas. Recordemos que queríamos hasta Almada en la selección, Javier.
3: Sí, totalmente. Y yo ahí sí le doy el beneficio de la duda a Guillermo Almada, recordando lo que ya mencionaba David. Pero también hay que recordar un poco el buen ojo que ha tenido Santiago Baños en este sentido. Porque le fue bien con Stan Ortiz, hizo una construcción de un trabajo que vino a terminar, redondear de Jardine. Con André Jardine mucho nos hacíamos la pregunta, ¿no? Viene de San Luis, tiene la capacidad, lo conocemos de la selección brasileña olímpica y lo hizo bastante bien, terminó convirtiéndose en un entrenador histórico del América, y yo creo que la directiva, Santiago Baños, el señor Emilio Azcárraga, tienen bien definido qué buscan, qué quieren y por qué están buscando a Guillermo Almada. Yo creo que hay que darles ese beneficio de la duda porque han tenido buenos resultados en cuanto a técnico se refiere.
2: Oye, aparte se le fue también, bueno, acabando este torneo se le iba su cerebro, su brazo derecho, ¿no?
3: Sí, que ya está trabajando con la selección sub-20 de Brasil. Sí, fueron muchas cosas las que ocurrieron en el entorno de André Jardine, por lo cual pues él también tiene esa fatiga mental y prefiere hacerse un lado.
2: Bueno, Javier, pues muchas
6: gracias. Nada más ahí, mira, Javier, estuvo abierta la posición de entrenador para la selección de Brasil. En algún momento se mencionó su nombre, pero con todo respeto, su gran trabajo en México, gran trabajo en México, sus grandes resultados en México, no le alcanzaron en dimensión para realmente ser un candidato serio a la selección brasileira, ¿no? Miren cómo obviamente terminó Ancelotti, que venía a dirigir el Real Madrid. Pero yo creo que entiende también Jardine que es tiempo de buscar, en lugar de quedarse en una zona de confort, entre comillas, que no es confort porque hay presión, pero sí es el momento de buscarse un camino europeo para tratar de realmente poder trascender en otro nivel, ¿no? En México no iba a ocurrir, es decir, ya está dirigiendo lo más que puede dirigir, lo otro es la selección mexicana, y hablábamos en su momento de Almada y hasta el propio Jardine como candidatos a dirigir a la selección mexicana, pero yo creo que el margen de crecimiento para él está en Europa.
2: Ahora, también recordemos, y lo dijo hoy en la conferencia, que hace poco tiempo lo buscó también el Botafogo, ¿eh?
6: No, pues buen punto, firme. Burro, buen punto, porque Brasil está hoy pagando ya unas sumas, Brasil tiene una cantidad de dinero en su liga local, ya hoy la lista de Ancelotti, soy jugadores, antes eso parecía imposible, todos estaban regados por Europa, pero hoy ya incluye jugadores de la liga local, y bueno, hasta el centro delantero de la selección de Países Bajos, de Holanda, Memphis Depay, juega en el Corinthians, juega en el fútbol brasileño.
2: Exactamente,
6: Corinthians,
2: Carlos.
6: ¿No?
7: Sí, fíjate que digo, tan es así el mercado de Jardine que ayer se lo preguntaron a Javier Aguirre, le dijeron, oye, ¿y Rafa Márquez sí le va a seguir? Porque ya estaban empezando a mover a Jardine hacia el rincón de la selección, ¿no?
2: Pues es que ya ves de repente las cosas que se hacen en este fútbol, ¿no? ¿Qué pasó con el Piojo, te acuerdas?
7: Claro.
3: Sí, aunque yo creo que todos los rumores en torno a la selección vienen del mismo lado, hay un lugar donde está el origen de los últimos rumores en torno a la selección, que fue el de Alexis Vega y ahora el de Rafa Márquez, entonces habría que revisar qué interés hay detrás de esos rumores. Y André Jardine, volviendo a su carrera, él decía que sí, que él busca darse salto, que ha dirigido muy poco el primer equipo del Sao Paulo, entonces él sabe que tiene que hacerse un nombre en Brasil, y también hace no muchos meses dio una entrevista que a él también le gustaría dirigir en España. Entonces, por ahí va más o menos el horizonte de André Jardine, sabiendo que tiene que dar un salto en su carrera.
0: Bueno, Javier, pues muchas gracias por estar con nosotros aquí en MBS Deportes. Gracias. Vamos a ir a una pausa, pero antes déjenme decirles que este 6 y 7 de junio vive la Gala Internacional del Automóvil 2026 en Jajalpa. 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

0: No, bueno, qué música. Qué digo, estamos muy romántico el día de hoy. ¿Será porque otra de las notas el día de hoy de la posible salida, aunque no es todavía oficial, la posible salida de Efraín Juárez del equipo de los Pumas? Está de vacaciones allá en Barcelona. Y para eso nos vamos a conectar con Rodrigo Celorio, el insider de Pumas, que está. ¿Cómo estás, Rodrigo? Aquí está con nosotros David Faitelson y Carlos Aguilar. Buenas tardes.
1: ¿Cómo estás, Burrito? David, Charlie, gusto saludarlos. Pues sí, no, todavía nada oficial. He podido buscar información desde ambos frentes, desde ambos lados. Y bueno, sí, no, la falta de comunicación en estos momentos, el poco arreglo que hay entre la directiva y el cuerpo de Efraín Juárez y, por supuesto, el técnico mexicano es clara. Así que yo te podría decir que está muy, muy cerca de que Efraín Juárez deje de ser técnico de Universidad Nacional, ¿eh?
0: A ver, mi querido Rodrigo, dime una cosa rápidamente, te empiezo preguntando. Entonces, ¿sí realmente no hay una buena relación ahí? Estamos hablando, ¿quién sería? ¿Sancho y Efraín o con quién estamos hablando de la directiva?
1: Sí, a ver, Efraín Juárez Burro llega con la directiva donde estaba el doctor Miguel Mejía Barón y Eduardo Saracho, que era el director de estrategia deportiva. Salen, llega Antonio Sancho y también Carlos Gutiérrez. Y con ello, bueno, pues cada nueva administración tiene su gente, ¿no? Efraín lo ha dicho en muchas ocasiones, que tiene buena relación con Sancho, que incluso fue a su boda y demás, pero bueno, por lo que se conocían, ¿no? De ahí a que vayan alineados al mismo proyecto, me parece que ahí sí dista un poco, ¿no? Ya los comentarios y lo que se ha hablado, ¿no? No quiero decir que no se pueden ver ni en pintura, pero sí no están alineados Sancho y Efraín en estos momentos, ¿no?
0: David, ¿qué opinas?
2: No, pues a ver, a mí me sorprende mucho lo que está diciendo Celorio, en el sentido de que, a ver, entonces, ¿es una decisión de Pumas? ¿Es una decisión de Efraín Juárez? ¿O nos van a venir como la América, que es de mutuo acuerdo?
0: Sí, como los novios, ¿no? Cortamos, pero los dos llegamos al acuerdo, ¿no?
1: Esta, David, con los años de experiencia ya sabes que esa es la fácil, ¿no? Decir mutuo acuerdo. A ver, yo por lo que he hablado este día, incluso días anteriores sobre el tema, ¿no? Que ya esas sensaciones te dan algunas cosillas de conocer cómo qué pasa en el club y conociendo un poco más a Efraín y a su cuerpo técnico, me empecé a mover un poco. Y a ver, pues seguramente la directiva quiere algunas peticiones, esa quiere algunas peticiones, hay que decirlo, y en las conferencias de prensa Efraín lo mencionó. Todavía le quedan 6 meses de contrato, él se quiere quedar en el club de sus amores, pero bueno, hoy no tienen una oferta de renovación sobre la mesa, ¿no? Efraín no termina contrato en este mes de junio, termina en diciembre. O sea, es decir, si se sale, hay una rescisión del contrato.
0: Me quiero usar.
3: Oye, Rodrigo, es justamente hacia donde yo iba. Es decir, no hay título, no hay rescisión de contrato, entonces, ¿tendría que quedarse amarrado Efraín o cuál sería el proceso? ¿Se va y se acabó el contrato?
1: Pues, a ver, seguramente podrían llegar, Charly, te saludo con mucho gusto, a como un acuerdo, ¿no? O sea, si el club le dice cumples, si Efraín se quiere ir, pues seguramente no hay un pago de la multa por terminar antes, cada quien se dará en la mano y ya está, ¿no? Entonces, me parece que va por ahí. Yo, en estos momentos, que todavía no es oficial, que pinta muy cercano ya la decisión, sigo investigando de los dos lados, pero sí, insisto, me parece que la decisión puede estar ya tomada, ¿no? Por ambos lados.
0: Oye, Rodrigo, dime algo. En caso de que esto suceda y salga del equipo de los Pumas Efraín Juárez, ¿tú crees estará en la mira? Se habla mucho de Memo Vázquez, que por cierto fue el último campeón con los Pumas hace más de 15 años, ¿eh?
1: Sí, correcto, fue campeón en el 2011. Y dato curioso, ¿no? La persona que toma el cargo de Eduardo Saracho, que ahora es Carlos Gutiérrez, de Estrategia Deportiva, fue el asistente de Memo Vázquez en ese título del 2011, ¿no? Entonces, lo conocen perfecto, incluso Toño Sancho también. Es decir, hay una comunicación constante, seguramente puede ser uno de sus candidatos. Yo lo que sé y les puedo decir es que la decisión va a estar entre dos. Seguramente Memo Vázquez uno y otro por ahí que pueden estar ya platicando con él, ¿no? Pero me parece que va a ser decisión de dos puestos, ¿no? De dos lugares y de dos personas.
2: Ahora, Celorio, a mí me parece que si esto ya pues pinta para hacer como tú lo dices, va a ser difícil que Efraín regrese para dirigir a Pumas. me parece un gran, gran fracaso de Antonio Sancho y de la gestión del doctor Raúl González, porque al final del día la misión de ellos era detener a como dé lugar a Efraín Juárez. Efraín Juárez fue lo que mejor que le pasó a Pumas en los últimos tiempos. Efraín Juárez logró poner al equipo en una faceta competitiva. Efraín Juárez lo llevó a ser líder general. Efraín Juárez lo llevó a 20 minutos de convertirse en campeón del fútbol mexicano.
1: Sí.
2: Yo creo que Pumas, a ver, si el América pierde con Jardiné, Pumas desaparece sin Efraín Juárez.
1: Sí, y a ver, David, ¿no? El récord de puntos, ya lo decías, 36 puntos en torneos cortos de 17 jornadas. Ya le pertenece a Efraín Juárez, los lleva a la final, algo que no hacían desde Andrés Lilini, de las mejores ofensivas, de las mejores defensivas. Pudiste platicar tú con él desde su llegada y uno de los objetivos primarios era regresar la garra. Y me parece que eso lo logró, ¿no? E independientemente de cómo cierra el torneo, con las bajas, las lesiones, jugando de cierta manera, me parece que los objetivos que tenía trazado Efraín Juárez se estaban cumpliendo, ¿no? Por lo menos de cierta manera. Entonces veremos qué es lo que pasa, porque al final va a ser una situación muy difícil de encontrar a alguien que pueda regresar un poco lo que está mostrando Efraín Juárez, ¿no? Porque pues, Memo Vázquez, la última experiencia estaba revisando, al final se decantan por Memo, es 2001 en los Rayos del Necaxa, ¿no? Entonces veremos qué pasa, ¿no? En estas próximas horas que van a ser muy importantes.
3: Rodrigo, ¿cuándo regresa Pumas de vacaciones?
1: Tiene que presentarse el equipo de exámenes médicos y físicos el 22 de junio a la cantera universitaria.
3: Pues tiene que saberse ya en cualquier momento, ¿no?
0: Bueno, mi querido...
1: Pues sí, porque seguramente ya estarán algunos fichajes o estarán viendo, ¿no? El armado de lo que pretendía Efraín Juárez. Yo sé que el día de ayer habían cerrado ya la pretemporada en Cancún con fechas, con horarios de vuelos y demás. Entonces, evidentemente, eso fue algo que tronó en las primeras horas de la mañana, ¿no? Ya lo decían, Efraín, como gran parte del equipo, están ahorita de vacaciones.
0: Bueno, gracias, mi querido Rodrigo.
2: Hay que reconocerle...
0: Perdón,
2: nada más un tema. Hay que reconocerle al colega Alejandro Gómez, ¿no?
1: Claro,
2: que realmente tuvo la exclusiva, lo mencionó al principio. Algunos salimos todavía a negarlo porque nos mandó Efraín Juárez a su representante, pero ya algo periodísticamente hablando había intuido Alejandro sobre la situación, ¿no?
1: Sí, Alejandro Gómez fue el primero que lo mencionó, ¿no? Mencionando, ¿no? Que era un mensaje directo de Efraín Juárez. Las investigaciones, evidentemente, que hacemos como parte de nuestro trabajo de reportero, pues no solamente es con Efraín, sino representante, gente del club y demás. Y bueno, la información con la que tú saliste, David, era la misma con la que yo estaba en ese momento. Y bueno, y al final, en ese momento, bueno, pues Efraín y lo que teníamos era, va a continuar y va a cumplir su contrato. Entonces, bueno, pues al final veremos, ¿no? Qué pasa en estas próximas horas, que va a ser muy importante.
0: Bueno, gracias, Rodrigo Celorio, muchas gracias. Y vamos a ir a una pausa, pero antes déjenme decirle que tenemos regalitos, 5 pases cuádruples para la Gala Internacional del Automóvil, donde disfrutarás de exhibiciones, concurso automovilístico, clásico, por supuesto, y vive todo esto este 6 y 7 de junio en el Jardín Jajalpa. 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Una pausa y volvemos. 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
3: Ya estamos de regreso, estamos escuchando a la banda Timbiriche hablando de México con esta canción. David Faitelson, estás en Toluca ya. Hoy juega a las 8 de la noche el equipo de México, el último partido, el último previo al inicio de la Copa del Mundo contra el equipo de Serbia. ¿Es así?
2: Correcto, correcto. Ya viene Veljko Paunovic al frente del conjunto serbio. Recordad que dirigió a Chivas, a Tigres. Y bueno, una tarde por ahora con un poquito de viento, pero muy cómoda, realmente muy agradable aquí en Toluca. Se espera que se llene. Toluca siempre tiene un ambiente muy especial, es un estadio donde la gente está muy pegada a la cancha. Y bueno, vamos a ver la alineación que manda Javier Aguirre. A ver, yo le voy a decir la mía, ustedes me dicen lo que ustedes piensan de ella. Yo creo que va a ser el tal Rangel en la portería. Creo que Israel Reyes va por derecha. En la defensa central con César Montes y con Johan Vázquez, por izquierda Jesús Gallardo. El medio de contención creo que va a ser Eric Lira. Me parece que va a meter un volante más de ida y vuelta, con más sacrificio, como Álvaro Fidalgo, y Gilberto Mora. Por izquierda Quiñones, por derecha creo que va a ser el Chino Huerta, y como centro delantero Raúl Jiménez. Esa es la que yo imagino, ¿eh? No es la oficial, compañeros.
3: ¿A ti te gustaría ese que fuera el once ideal, David?
2: Me gustaría que, perdón, burro.
3: Que fuera ese el once ideal, el inicio.
2: Bueno,
3: el...
2: mira, a mí me gustaría Kevin, Brian Gutiérrez en lugar de Álvaro Fidalgo. Me gustaría ahí, es decir, tener a los dos chicos, estos Gutiérrez y Gilberto Mora, que son el último grito del fútbol mexicano, y que no en apariencia, sino totalmente nos darían un equipo más ofensivo. Pero mira, sabemos que Aguirre es un técnico conservador, sabemos que Aguirre es un entrenador que le gusta potenciar su aparato defensivo, y lo ha logrado. Este México es un equipo que se defiende bien, que es serio, que es disciplinado en el campo de juego, pero burro, le cuesta muchísimo trabajo la transición para ser ofensivo.
3: Hacia arriba, claro, a crear peligro, claro, agredir, claro. ¿No?
2: Mira, exactamente.
3: A ver qué te parece lo que yo opino. A mí me gustaría, por ejemplo, en la portería Ochoa, te vas a burlar, pero bueno, a mí, Johan y el Cachorro en la central, Gallardo por izquierda, en la derecha Jorge Sánchez, en medio campo Eric Lira, por supuesto, acompañado por Brian, el que dices tú, Gil Mora, izquierda Quiñones, Raúl, y el lado derecho el Piojo. Bueno, le da otra oportunidad, a ver qué tal. Esa me gustaría.
2: Me gusta mucho, porque además creo que Jorge Sánchez es más ofensivo que Israel Reyes, ¿no?
3: Exactamente.
2: Pero bueno, Reyes atraviesa un gran momento. En la portería sí estamos de acuerdo los dos, en el tal Rangel, ¿no?
3: Yo te dije Memo Ochoa, perdón.
2: No, olvídate. No va a estar Memo Ochoa, no.
3: ¿Hasta cuándo? No.
2: No. Tiene que tener cierta...
3: ¿Por qué no? Claro,
2: bueno, vamos a llamarle...
3: ¿Eh?
2: Bueno, no, está bien que...

0: de la edición de Malagón.
1: ¿Coherencia, te acuerdas, en Sudáfrica o no te acuerdas?
0: Está bien, pero bueno, cada escenario es diferente. Yo creo que Ochoa ha aceptado el rol de ser segundo o tercer portero, de estar en la banca, y creo que tal Rangel, si no pasa nada extraordinario, estará hoy y estará el próximo jueves. A esta hora ya el próximo jueves, mi querido Duerro, ya estaremos haciendo un análisis desde el estadio de Ciudad de México de lo que sucedió, si México sumó sus primeros 3 puntos y si cómo va el tema del grupo también, por supuesto. Entonces, pues ya no queda nada, ¿no? Estamos a un suspiro, la vuelta de la esquina.
1: Oye, fíjate, antes de que despedirnos y que termines de echarte tu... ¿Qué estás echando? ¿Una cecina o qué estás comiendo?
0: No, nada más conseguí un lugar con una sopa de tortilla.
1: Ah, perfecto. Bueno, vamos a escuchar precisamente las palabras de Veljko Paunovic y de el Vasco Aguirre.
2: ¿El podcast de Cuauhtémoc te refieres?
3: Sí.
2: No mames, sí. No, pues no. Estamos echando de mal. Sí, no, imagínate. Son equipos muy complicados, muy serios. Estamos ahí. Es como ustedes de repente se echan sus shows. Pues es un show. No es nada oficial. No, imagínate, solo bailo cuando ando pedo, imagínate. La verdad es que no, es un equipo durísimo. Primero Sudáfrica, es un equipo que lo ha hecho muy bien, que me ganó en la Copa África, por cierto, en el ya Egipto, que ya nos enfrentamos hace algunos años, un equipo que está creciendo con jugadores en el extranjero. Empezando por Sudáfrica, ya no te hablo de Corea o de Chequia, ¿no? Entonces, bueno, no, es un show como lo hacen muchos de ustedes, de repente dicen cosas y nada, es un poquito para alegrar el momento, sin más, no le doy mayor importancia. Bueno, ¿por qué? Porque puedes jugar con 2 puntas en cualquier momento del torneo, porque son jugadores de contrastada calidad, porque el momento que vive González, pues es espectacular. Memo es muy distinto a los otros 3 y la calidad de Santi y de Raúl creo que está más que contrastada. Entonces era un lujo, a mi juicio, prescindir de cualquiera de estos 4. Sí, por eso.
1: Bueno, ¿cómo ves lo que dijo el Vasco, mi querido David?
0: Pues sí, pero no puede, a ver, tiene que entender que no puede, es irresponsable cuando hace los comentarios, eso es un show, porque además con tan poquitos días para el Mundial, pues...
1: Sí, no, el lugar no era.
0: Declaraciones como, claro, ya no puedes hacer ese tipo de declaraciones. El Vasco, el entrenador de la selección mexicana, con toda la presión que tiene, no puede hacer ese tipo de declaraciones ni participar en ese tipo de shows. Entonces, pues a mí me parece incongruente lo que dijo. Ahora retrocede, está bien. México no va a tener un día de campo de ninguna manera, y mucho menos con el nivel futbolístico que ha mostrado esta selección mexicana.
1: Híjole, sí, yo también creo que fue, más porque como tú bien lo dices, fue 2 semanas antes de iniciar la Copa del Mundo, creo que no venía el caso el comentario de pechito y de desmadre, ¿no? ¿Qué dijo? ¿Cómo dijo? De pechito
0: no.
1: Y de desmadre, fue de desmadre. Pues qué ligereza, pero bueno, así es el Vasco, no. También está recagado. Oye, dime, ya está cerca del estadio, o sea, ¿a qué hora se abren las puertas? Va a haber un lleno absoluto para despedir a la selección, ¿eh? Creo que está todo vendido.
0: No hay llenos a la mitad, Burro, son llenos absolutos. Si hay lleno, es absoluto.
1: Bueno, tienes toda la razón. Sí. Bueno, va a ser un pinche entradón, pues, un entradón.
0: Exactamente, un entradón. Y mira, hasta el reloj.
1: Hasta, como decían en los toros, así exactamente, hasta el reloj. O hasta el pebetero de Ciudad Universitaria cuando jugaban ahí.
0: Hasta el pebetero.
1: Yo creo, a ver, dime una cosa. ¿Los 4 delanteros hay congruencia? Tú lo dijiste, pero sí hay.
0: Bueno, mira, los...
1: El Vasco el Vasco.
0: El Vasco, yo creo que tiene a Raúl Jiménez, que es un jugador con unas condiciones bárbaras, el mejor que tenemos. Y bueno, al pobre Santi, sin balones le cuesta trabajo. Al pobre Hormiga González, sin balones le cuesta trabajo. Y creo que lleva el Memote, en ese sentido, para buscar centros. Cuando el equipo no produzca fútbol, mete al Memote a ver si casca un remate de cabeza y ganas 1-0 y vámonos, adiós, y misión cumplido, como ocurre generalmente con esa selección de Aguirre.
1: Oye, pues nos vamos a despedir, David. Un pronóstico que tengas para el día de hoy.
0: Hoy va a ganar México por goleada. Va a meter por lo menos 4 goles. Sí,
1: cuatro goles.
0: Hoy lo veo goleada.
1: Yo también creo que les va a hacer.
0: ¿Sabes de qué viene? Serbia viene de defender con Cabo Verde.
1: No, y aparte de lo que pesa ese estadio.

0: lleno y medio mojado. No, ¿no? No sé cómo va a estar el clima. Y, bueno, mojado. Sí, y ve todo a saber, a ver si no. Los andan goleando, pero espantosamente. Y aparte, la despedida. A lo mejor ese sí es un rival a modo para despedirse.
1: No, generalmente los cogen así, ¿no? Es un rival a modo para despedirse. Dicen por ahí que se parece mucho a la República Chequia. No, bueno, a ver, puede haber cierto paralelismo, pero hoy la República Chequia está en otro nivel, ¿no? Está clasificado al Mundial y Serbia no pudo.
0: Así es. David, muchas gracias. Mucho éxito hoy en la noche. Ahí te escucharemos. Gracias.
1: Un abrazo, burrito. Saludos para todos.
0: Te manda a saludar John Lennon. Allá en Monterrey me lo dejaste a John Lennon.
1: Ah, salúdamelo ahí. Oye, por cierto, las que ha pasado la selección japonesa para entrenar, ¿no? Ya sí. Que les den un buen campo, háblale a Lennon.
0: Sí, ahí cuando me fui a la torrada, ahí estaban enfrente del hotel.
2: La perra, shoot.
0: Ahí andaban. Gracias, David, suerte. Uh-huh. Señores,
1: gracias.
0: Nos vemos y mañana, ya lo sabe, MBC Deportes aquí. Miren, mi hermana Pamela Cerdeira con las noticias. Gracias y muy, pero muy buenas tardes.

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10: Amigos de Café Globo, ya es jueves, jueves 4 de junio, arrancamos Café Globo, ¿cómo
11: viernes
10: no?
11: Viernes chiquito, ¿en qué momento agarré este brillo? ¿Me puedes tú decir?
10: No sé, yo hoy no traigo brillos, no es mío.
11: Seguro
10: estoy. No es mío,
11: toma
10: no
11: tus
10: es mío.
11: Brillos, toma tus brillos, no quiero problemas.
10: Pero bueno, seguro de alguna artista invitada del día de ayer, puede ser. Bueno, el día de hoy tenemos un gran programa porque vienen las reinas de corazones, Jimena Gallego, Gloria Tova y María Inés Guerra. Van a estar en no me acuerdo del foro, el día 13 van a tener un show aquí en la Ciudad de México y vienen a promocionar su canción del mundial. ¿Cómo se llama?
11: Exactamente, El Sueño de Todos.
10: Ay, muy bien.
11: Muy guapas ellas.
10: Muy guapas y muy lindas.
11: Es correcto.
10: Y también va a estar con nosotros el doctor Joaquín Rincón Zuno, que nos va a hablar de parasitosis en tiempos de calor.
11: Exacto, para que usted ponga atención a esto de los parásitos, porque la verdad es que luego le chupan la sangre y me lo dejan en los huesos.
10: No, y puede ser muy peligroso.
11: Exacto. Bueno, ¿qué más?
10: Bueno, hoy es Día Mundial de la Fertilidad, con el objetivo de llamar la atención sobre los problemas de fertilidad que se presentan cada vez con más frecuencia en la población y de identificar cuál sería el momento indicado para consultar a un especialista.
11: Y un día como hoy, pero de 1982, el club de fútbol español Barcelona anuncia el fichaje del futbolista argentino Diego Armando Maradona por casi 1,000 millones de pesetas.
10: ¡Wow! Bueno, hoy celebramos a Angelina Jolie, actriz estadounidense que cumple 50 años. Y a Tito Nieves, que es un reconocido cantante de salsa puertorriqueño que cumple 67.
11: Bueno, y el día de hoy vamos a hablar de qué cosa comprarías aunque no la necesites.
10: Ah, déjame sacar el pergamino.
11: Saca tu carrito.
10: Ahorita
11: de
10: revisamos,
11: Amazon.
10: Ajá, los pedidos de Amazon.
11: Saca tu carrito,
10: exacto,
11: de Amazon.
10: Y bueno, si usted todavía está en ese arranque de la mañana, le dejo esta canción. Emanuel con Quiero Dormir Cansado.
11: Quiero dormir cansado para no pensar en ti. Volvemos.

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2: Amigos de Café Globo, nos vamos ahora con nuestra palabrita para traer en la cabeza el día de hoy, esta que hemos bautizado como la endulzada del día. Esa palabra es crecimiento. ¿Qué es el crecimiento? Pues es el evolucionar constantemente a través del aprendizaje, la experiencia y los desafíos, convirtiéndote cada día en una versión más fuerte, consciente y preparada de ti mismo. Crecimiento. Claro que sí, porque la verdad es que quedarse estancado es terrible. Yo me he sentido estancado en los últimos años y lo único que consigues es como deprimirte y pasártela mal. Así es que no olvides que todos los días hagas algo para seguir creciendo.
3: Es correcto. Dicen, no esperes resultados diferentes haciendo las mismas cosas. Por eso es bueno salir de la zona de confort, buscar un curso, aprender una nueva habilidad, y eso va a ayudar a tu crecimiento.
2: Es correcto. No haga como yo, que salgo de aquí y me dedico a scrollear.
3: Y te quejas, pero bueno, el día de hoy, dame una C.
2: C de casa.
3: Dame una R.
2: R de Rafael.
3: Dame un E-cimiento.
2: E-cimiento.
3: ¿Y qué dice?
2: Crecimiento.
3: Crecimiento.
2: Crecimiento.
3: Apoyemos el crecimiento.
2: Apoyemos
3: de las
2: crecimiento.
3: Personas, claro, de su corazón, sí, de su sabiduría y de sus actividades.
2: Es correcto.
3: Bueno, pues vámonos a más música y regresamos aquí a Café Globo, donde hay éxitos
2: todo el día.

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2: Mis queridos Café Lovers, ya estamos de regreso. El tema del día de hoy es ¿qué cosa comprarías aunque no la necesites? De mí no vas a estar hablando, ¿Jos Cervantes? Recuerden que nos pueden escribir al WhatsApp 5533-060109. Y antes de arrancar con los mensajitos que ya tenemos, pues sí, voy a abrir mi tienda de Amazon o de Mercado Libre y voy a compartir con ustedes mi lista personal de objetos completamente innecesarios.
3: Que están en tu carrito.
2: Que están en mi carrito. A ver. Exacto. A ver, cuenta, pedidos, mis pedidos. Y aquí dice, bueno, estas son unas cosas de Salvita que sí necesitaba. Bueno, de entrada, en una crisis que acabo de atravesar, pues mandé comprar, checa, 1, 2, 3, 4, 5, 6, 7, 8, 9, 10, 11, 12, 13, 14, 15, 16 libros.
3: ¡No!
2: De los cuales ya llevo leídos como 8. O 9, sí.
3: ¿A poco?
2: Sí.
3: ¿Sí los has leído? Sí. ¿A poco los has leído?
2: Llego todas las tardes o noches a leer a mi casa.
3: ¿Y lo recuerdas?
2: Sí.
3: ¿Sí? ¿Recuerdas de qué se trata cada libro?
2: La mayoría, sí.
3: ¿Subrayas?
2: A veces sí, a veces no. Pero bueno, quitando esta etapa de mi vida... ¿16 libros?
3: 16 libros. ¡Wow! No, pues muy bien, ¿eh? Muy bien. Yo pensé que ibas a decir... Compré un maquillaje y compré una blusita y compré
2: Los maquillajes
3: zapatos,
2: me gusta comprarlos en el Walgreens.
3: Compré unos lentes y compré... No sé.
2: No. Pero bueno, quitando esa lista de libros, vamos a ver qué compré. Compré... Ah, no, dice pedido cancelado. Compré una memoria, un de 4 teras, porque como uso muchos videos y eso, que en la computadora te empiezan a atorar la memoria, compré eso, uno de 4 teras. Compré este, dice cancelado.
3: O sea, ¿compraste discos duros?
2: No, solo uno.
3: Memoria. Ah.
2: Compré una crema de retinol para los ojos, porque no me ponía crema en los ojos.
3: Ok.
2: Entonces, sí ayuda a las patitas de gallo, la verdad, ya estoy en la edad donde sí me debo de poner cremita de ojos. Bueno. Compré unos chocolates sin azúcar, Keto Barks, que son buenísimos, me los como en la noche.
3: ¿Qué más?
2: Compré, bueno, esto se lo compré a Valentina, un kit para hacer pulseras de goma. Con 2700 ligas.
3: Pulseras de goma con ligas.
2: De esas pulseritas así que van como entretejidas y son de liguitas. Y se lo regalé a Valentina. Y bueno, es que esta lista es como interminable.
3: Interminable.
2: O sea, compré un sello de fecha con rodillo. Compré unas brochas de maquillaje porque se me olvidó mi estuche en un avión y perdí todas mis brochas.
3: Ay, qué tragedia.
2: Sí, sí, es una tragedia. Y compré pestañas con pegamento adhesivo. Ya sabes que me pongo diario mis pestañitas.
3: Claro.
2: Me gusta verme coqueta. Y bueno, ya, porque sí, mi lista es interminable. Así que mejor vámonos un corte.
3: Sí, sí, podemos tener un programa
2: completo. Ya me llevé todo el bloque, exacto.
3: Un programa completo con las cosas inútiles que compra.
2: A ver, ahora vamos a abrir Mercado Libre. En lo que vamos, un corte y regresamos. Estamos en Café Globo, donde hay éxitos.
3: Todo el día. Ya no habrán más plataformas.
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3: ¡Hola, Oscarito!
4: Lo que te late del cine, queridos amigos, como cada jueves traemos recomendaciones de qué ver en una sala cinematográfica y qué ver en la comodidad de nuestro hogar. En esta ocasión, Mariana Ibazuca, Netflix, nos presenta esta película titulada México 86. Y sí, va de este ambiente mundialista que estamos viviendo en la actualidad en todo el planeta, pero nos remite unos años atrás del México 86, cuando Colombia suelta la Copa Mundial, y en esa oportunidad, en esa coyuntura, un grupo de mexicanos liderados por este personaje llamado Martín de la Torre, que por cierto, amigos, es un personaje de ficción, no existió, pero la esencia de este personaje está basada en la personalidad de varios hombres importantes que realizaron y protagonizaron una serie de sucesos en esa época que llevaron a que México fuera sede de ese Mundial de México 86. Para muchos ha sido uno de los mejores mundiales realizados en la historia. Pero va, lo que nos plantea aquí realmente este personaje, Martín de la Torre, es cómo se agrupan una serie de personalidades de la iniciativa privada principalmente para conseguir que México se convierta en la sede del Mundial. Por supuesto que Televisa, liderada en ese entonces por Emilio Azcárraga Milmo, juega un papel muy importante. Cada uno de ellos pues quiere llevarse un pedazo del pastel bastante generoso. Entonces, más que una película de fútbol o de deportes, queridos amigos, México 86 es una radiografía, es un retrato de la esencia del mexicano. ¿Cómo nos comportamos en una situación especial? ¿Cómo tratamos de ganar a partir de las relaciones humanas, de los contactos, de la corrupción? Muchas veces de una forma no tan legítima, podemos decirlo de esa manera. Entonces es muy divertido. La comedia es realmente hilarante de principio a fin, casi una farsa. Sin embargo, yo creo que ahí radica la fascinación con esta película México 86, porque los actores navegan un tono, amigos, bastante complicado, que no cae en la farsa. Son muy divertidos, están casi en la caricatura, pero logran mantener el tono de principio a fin. Yo creo que México 86 definitivamente es uno de los títulos a recomendar actualmente dentro de la plataforma de Netflix. Y qué mejor que ver esta película dentro del ambiente del mundial. Y bien, si queremos ir a cines, está Backrooms. Les pido por favor que se sumen al fenómeno que es esta película. La película costó muy poco dinero, relativamente poco, si estamos hablando del estándar de lo que cuesta una gran producción, y actualmente es la película de horror más taquillera en la historia, que no sea una secuela o un reboot de otra película de terror. Entonces, Backrooms es todo un fenómeno, sobre todo, ahí les va, el director tenía 19 años cuando realizó esta película. Entonces, Kane Parsons actualmente tiene 20. Imagínense la creatividad de este jovencito, quien había construido una comunidad muy sólida de seguidores a partir de sus trabajos que subía a plataformas y redes sociales. En este caso, por ejemplo, YouTube, él tenía una sólida comunidad que llevó a A24, a la productora, a proponerle formalmente un largometraje a partir de los Backrooms, que son cortometrajes, amigos, de creepypasta. O sea, son historias de terror, leyendas urbanas. Y lo que hace Kim Parsons de manera fantástica es crear este universo, que son los espacios que más o menos aislados que podemos encontrar en un edificio donde muchas veces se utilizan como bodegas, como almacén, como el lugar donde ponen los muebles que en ese momento no se necesitan. Y son lugares terroríficos, la verdad, porque de repente, sobre todo en Estados Unidos, en la arquitectura que están acostumbrados la gente común y corriente llevar a cabo sus actividades, estos espacios son bastante inusuales. Bueno, pues este señor, a Kim Parsons, a este jovencito, se le ocurrió la idea de contar historias de suspenso en estos lugares. Entonces, es fascinante lo que hace. Los dos protagonistas es Chiwetel Ejiofor y Renat Reinsved, pero yo creo que lo más interesante de la producción es ver la atmósfera y este universo que construye este joven. Entonces la película actualmente la pueden encontrar prácticamente en todos los cines de la República Mexicana y obviamente es una de las recomendaciones más sólidas que hacemos para qué ver en salas cinematográficas este fin de semana. Y queridos amigos, por supuesto que nos escuchamos el próximo jueves.
3: Grandes recomendaciones como siempre. Yo ya tengo pues mi maratón para ver este fin de semana, a ir al cine porque no he ido también. Oscarito, muchas gracias, te mandamos un beso y te esperamos el próximo jueves aquí en Café Globo, donde hay éxitos
2: y cine todo el día.

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2: Querido público culto y conocedor, estamos hablando el día de hoy de qué cosa comprarías aunque no la necesites. En el bloque pasado nos echamos literal todo el bloque viendo las cosas que Mariana Ochoa tiene en su carrito y ha comprado en los últimos días. Y eso que solo vimos y analizamos una plataforma. Tiene muchísimas más, pero mejor vamos a ver lo que dice la gente, ¿no? ¿Qué dice el público? Cuéntanos, por favor, Marianita.
3: La gente dice: hola, Marianita y Bazooka, soy Carla de Monterrey. Los escucho en la app de Globo. Yo compraría más tazas, aunque ya no me quepan en la cocina. Siempre digo, es que se está bien bonita, y termino llevándomela. Saludos, Café Lovers.
2: ¿Para qué quieres tanta taza?
3: Bueno, coleccionas
2: tazas.
3: Como
2: yo, Cervantes. Yo, Cervantes, compra todos los vasos del Starbucks.
3: Por cierto, a mí me gustan las tazas. En algún momento coleccioné tazas y ahora tengo bien poquitas tazas. Voy a empezar mi colección.
2: ¿Se las robaron? ¿Se rompieron? ¿O qué
3: pasó?
2: Pues
3: de todo un poco, sí. O no me cabían y las regalé, no me acuerdo.
2: ¿Y tú qué haces con tanto vaso, yo, Cervantes? Están guardados.
3: Ah, ¿sabes qué colecciono también?
2: ¿Qué?
3: Termitos de Starbucks de lugares a donde viajo, de lugares del mundo. Así que si usted vive en Dubái y me está escuchando, me pueden mandar un botecito de Dubái. Lo acepto con mucho cariño.
2: Ok. Ah,
3: ¿y dónde los compras, Joss? Es que Joss también tiene de países.
2: Se los traen. Es que ella también colecciona de termitos de países, pero no es que ha ido, sino que se los traen sus amistades.
3: Muy bien.
2: Ya
3: muy
2: sabes
3: bien.
2: Qué traerle. En tu próximo viaje a España, por favor, le traes... Uno de Starbucks,
3: Madrid.
2: Uno Starbucks de Madrid.
3: Y otro de Galicia.
2: De Galicia. Y de Barcelona y de donde sea que vayas, tía. ¿Ok?
3: Muy ok. Bien.
2: Pero luego, ¿qué hacen? Si, yo no colecciono, haz de cuenta, yo no colecciono vasos, me regalan muchísimos de las marcas automotrices. Entonces tengo el termo de Cupra, pero el de Volkswagen, pero el de Audi, pero el de Mercedes,
3: ¿usas?
2: Pero el de Porsche. No. Porque cada que los uso, los pierdo.
3: Ok.
2: Cada que los uso, los pierdo. Igual Starbucks me regalaba muchos.
3: Bueno, si
2: vasos.
3: Aquí has dejado varios y no vuelven
2: y
3: a aparecer.
2: No aparecen. Por más que traigan mi nombre. El último decía Rafael Basaldúa. O sea, es como traer tu suéter bordado con tu nombre y que aún así se lo roben. Puede ser.
3: Lo siento mucho.
2: Mejor vamos a un corte comercial, ya me enojé. Ahorita volvemos al Café Globo.
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2: ¿Qué tal, amigos de Café Globo? Bueno, pues el día de hoy la cabina se engalana con tres mujeres espectaculares, sumamente talentosas y que tienen un show que la está rompiendo desde hace un rato y que además tú conoces perfecto, Marianita.
3: Así es, mi querido Bazooka. Las conozco hace muchísimos años y hace no tantos ellas decidieron juntarse y año con año presentan un espectáculo juntas. Siempre es en el mes de mayo, si no me equivoco.
4: No, pues todo el año.
3: ¿Todo el año?
4: Sí, estamos en cartelera todo el año.
3: Temporada. Bueno, y el día de hoy tenemos a las guapísimas y talentosas, además, Jimena Gallego, Gloria Taba y María Inés Guerra. Bienvenidas, chicas. ¿Cómo están? Reinas. Gracias. Reinas de corazones.
5: Ahí estamos. Felices de estar aquí con ustedes y sí, con un show de despecho buenísimo, que la verdad es que nos ha ido súper bien. Es una belleza poder tener sold out en estos espacios en donde la gente va, goza, se despecha, canta con nosotras y es una maravilla y un privilegio siempre estar en el escenario.
2: Oigan, ¿quién les dio ese número uno del show, un number one de despecho?
4: El público.
3: Gracias.
4: No, la prensa, ¿no? La prensa y el público.
3: Así como ellas vienen al programa de radio número uno, que es el de nosotros.
2: Claro. Según mis datos.
6: ¿No? Es real que las mujeres van en grupos y se vuelven locas.
3: Sí.
6: O sea, es una realidad.
4: Y además también fuimos el primer show de despecho en México.
3: Sí.
4: Ya, o sea, se pusieron de moda.
3: Por los dos lados las número uno.
2: Pero, ¿verdad? Hay millones ya ahora de despecho.
6: Y creo que
2: gracias a la despecho. Que bueno, puso de moda el despecho durísimo.
3: Claro.
4: Pero la sala de despecho es una cosa, a venir a un show de despecho
3: es otra cosa.
2: Claro.
3: Son dos conceptos.
2: Es música en vivo. Música en vivo.
4: Y el público
2: se siente más.
4: Es interactivo, el público nos cuenta sus despechos. Nosotras contamos nuestros despechos. O sea, es una cosa muy
3: intensa.
4: Te acabas haciendo brother de todo el público.
2: Cuéntanos un despecho.
6: Que yo digo, Marinés, 3 años ya vamos renovando.
4: ¿Sabes qué pasa? Marinés es la reina de los despechos, porque cada show cuenta uno diferente.
3: Venga, Marinés, venga de ahí.
2: Cuéntanos un despecho,
5: Marinés. Y justo ayer lo vi en Instagram.
6: Ay, desgraciado.
5: Madre.
3: Ah, sí, desgraciado.
5: No, fíjate.
2: ¿Y qué hacías estoqueándolo?
6: No,
5: pues porque me salió.
3: El algoritmo.
2: El ex. Exacto.
5: No, nunca fue mi novio. No. Les cuento rapidísimo. Nunca fue mi novio, pero ayer ya vi que tiene novia. El tamaulipeco. El notario. No, bien guapo, pero salimos, nos conocimos, un grupo de amigas que tengo solteras.
2: Oye, si es notario, no es muy joven, o sea, ya...
5: Tiene... No, sí era jovenzuelo. Okay. Sí, como 45, 48.
3: Jovencísimo.
5: Súper joven.
2: ¿Y luego qué pasó?
5: No, no me gustan mayores. A mí no me gustan mayores.
2: ¿Te gusta el colágeno como a Mariana?
5: Obvio.
3: ¿A quién no?
2: Oye, bueno, ¿y qué pasó con
5: el
2: notario?
5: Pero el tamaulipeco me bajó la luna y las estrellas y me...
2: Love bombing.
5: Sí, me dijo que iba a estar viniendo a México porque pues es Tamaulipas. Entonces, esa avenida a México nunca llegó. Pero me escribía y lo prometía y prometió y nunca llegó.
6: Puras promesas,
5: pero sí me ilusioné.
4: ¿Lo bloqueaste o qué le dijiste? Ya
5: es que no, nunca lo pude bloquear. El corazón no me dio. Y entonces
4: es
5: ayer.
4: Que Marielis es tan
5: deseada. Pero entonces ayer ya lo vi agarrado de la mano y de la lonja de la mujer. Dije, ¡ay!
2: ¿Checaste el ardor? La
3: sí,
2: lonja.
3: Claro.
2: O sea, no se podía quedar. No podía decirlo de otra manera.
4: No podía decirle cintura. No, lonja.
2: No podía no dejar de decirle gorda.
5: No.
2: Me cambió por esa gorda.
5: Pero espera, yo creo que le debe dar muy buena batería. Entonces, bien por.
2: ¿Por qué? ¿De dónde sacas
6: ¿De dónde
2: esos datos?
6: Sacas
4: de la sonrisa, dice, que bien la foto. No, Marinés, la verdad, ha sido catártico para todas nosotras,
2: sí.
4: Porque realmente ahí...
5: Es nuestra terapia.
4: Y yo creo que todas hemos llorado en algún que otro momento en el escenario.
2: Tenemos tiempo, cuéntanos.
4: Sí.
2: ¿En qué momento lloraste? ¿De quién te acordaste? Cuéntanoslo todo.
4: No, yo te voy a contar uno que me dio como mucho coraje, porque mi mamá tenía razón. Y es la de te lo dije, mijita.
3: Ay, es horrible cuando te dicen.
4: Yo tenía un novio galán, o sea, tampoco vayan a creer que me entregué, ¿eh? O sea, era novio de beso. No estaba yo chavita. No, porque luego cuando se entrega uno, pues está más cañón, ¿no? Sobre todo esto que me hizo. Se llamaba Ray. Si me estás oyendo, Ray.
3: Maldito desgraciado.
4: Exacto, échale una de Paquita. Ray. Y sí, es un nombre real, porque luego en el show le decimos al público que cambien los nombres y todo, pues para no meterse en problema, ¿no? A veces nosotras también los cambiamos. Pero usted
5: sí se llamaba Ray. A veces nos metemos en problemas.
4: Sí. ¿Te acuerdas cuando fue tu galán y luego hablaste de él?
5: Sí, nos metimos en problemas.
4: Total.
2: Se te juntó el ganado.
4: Se le juntó la información. Exacto. Total, el rey este, pues yo estaba chava y me empezaba, era muy chorero. Y mi mamá decía, mijita, ese muchacho es mentiroso. Y yo, ay, no, mi
6: las
4: mamá
6: exagera. Saben,
4: me llevaba al cine allá por Interlomas y pasábamos luego por una casa. Yo nunca se lo pregunté, me decía, mira, esa es mi casa. Ah, pues órale, qué padre. Y era una casotota, ¿no? Ah, pues qué cool, yo creo que me iba a quedar interesado. No sé, la verdad a mí me valía madres. Pues estás chava y tampoco es como que te fijas en que si la casa gigante o no, ¿no?
3: Pues era la casa de sus papás.
4: Exacto,
3: ¿no?
4: Aparte la casa de los papás. Pero entonces, ven, bueno, pues y cada vez
5: te fijas en el paquete gigante,
4: lugar,
5: no en la casa.
4: Exacto, ya primero en eso y luego ya en otras cosas.
2: Tú primero que fuera mensajero, que trajera el paquetón.
4: Total, y de repente llegaba con mi mamá y comía en la casa y lo recibíamos y le decían no porque mi tía nos echaba unos choros de sus tíos millonarios de Miami, que si Fisher Island, que si la madre, que... Ah, pues órale, qué bien, pero entonces, a mi mamá no le latía que fuera tan presumido.
2: Exacto. Sí.
4: Y entonces un día me dice, oye, te invito a una fiesta en casa de mis tíos. Y yo, ah, pues órale, a conocer a alguien de su familia, ¿no?
2: En la agrícola oriental.
4: No, era como por, o sea, siempre pasábamos y era como por la casa gigante donde él decía que vivía. Pero la casa, pues normal, y la fiesta estaba llena y todo, y me presentó, mira, te presento, así, te voy a presentar a mi tío Juan y a mi tía Rosa. Hola, Jimena, mucho gusto. Saludé a los señores, listo, estuvimos en la fiesta, ya. A los como 3 o 4 días, me encuentro una amiga que estaba ahí en la fiesta. Me dice, oye, ¿qué tal? Qué lindos los papás de Ray, ¿no? Y yo, no, sus tíos. Me dice, no, sus papás. Y yo, no, espérame, a mí me los presentó como sus tíos. No, obviamente no enfrente de ellos, sino me presentó por nombre, pero él a mí, antes de irlos a saludar, me dijo que eran sus tíos. Le dije, no, era la casa de sus tíos. Me dice, no, es casa de él. Él vive ahí y esos son sus papás. O sea, como por...
3: Un angelito te quiere.
4: Ajá, y yo voy a darte el anuncio. Shock de... Tenía toda la razón mi mamá. Porque la casa, porque obviamente, fuimos mi amiga y yo, así de... A ver, vamos ese día a tocarle a la casa porque no le creí. Tocamos en la casa grande de... ¿Está Ray? No, aquí no vive. Claro que la otra era su casa y que los otros sí eran sus papás. O sea, ¿qué tienes que tener por dentro para negar a tus papás y presentarlos como tus tíos? Y su casa estaba normal, tampoco es que... ¿Sabes? O sea, ¿por qué no me dijo que esa era su casa y que era su familia? Imagínate el nivel de mentiroso de Ray. Y obviamente...
2: Tenía muchas inseguridades, Ray.
6: Sí,
2: era joven. Era joven, tenía muchas inseguridades. No lo juzgues, era joven.
3: Creía que no te merecía, por eso él quería hacer más.
4: Tampoco es que yo, o sea, viviera... Yo vivo normal en un departamento en Tecamachalco. Tampoco es que, wow, o sea, aquí la millonaria.
2: En
4: la casa de los Hamptons, nada. Normal.
2: Bueno, pues que sigan los éxitos. Y aquí el Café Globo es su casa. Regresen cuando quieran.
4: Te esperamos el 13 que vas a ir a ver a tu compañera.
2: Obvio. La voy a apoyar. Bueno, vámonos con más música. Están escuchando el Café Globo y aquí hay éxitos
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2: Amigos de Café Globo, ya estamos aquí de regreso. Y el bloque pasado, pues sí, se lo llevó Bazooka. Señoras y señores, yo me llevé el primero y Bazooka se llevó el segundo. Vamos empatados, pero vamos a leer sus mensajitos porque tenemos mucha gente participando. Y este dice: buen día, soy Darío de Guadalajara. Los conocí por TikTok. Aunque no lo necesite, siempre compraría ropa deportiva. El problema es que ni hago ejercicio, pero me encanta estrenar tenis.
3: Es que se puso de moda la ropa deportiva, sí. Y ahora ves a todas las señoras en ropa deportiva.
2: Es que ahora están de moda estos pantaloncitos que traen las dos líneas laterales en blanco. Uh-huh. Y te los pones con sacos y así, pero es ropa deportiva.
3: Exacto, ropa deportiva, sí. Se puso de moda y ahora todas las señoras andan en ropa deportiva, que no me desagrada, ¿eh?
2: Bueno, tenemos más mensajes. Este dice: hola, hola, soy Fernanda desde Piedras Negras. Yo compraría velas aromáticas sin pensarlo. Tengo tantas en mi cuarto, parece tienda de decoración, pero cada que huelo una nueva, la necesito.
3: Son cancerígenas.
2: Me encantan.
3: Te tengo la noticia.
2: Son cancerígenas. ¿Dónde dice?
3: Son cancerígenas.
2: No es cierto.
3: Sí, cierto.
2: No es cierto.
3: Sí, cierto.
2: No. Este otro mensaje dice: escuchándolos desde Mexicali, soy Oscar. Algo que compraría, aunque no lo necesite, son audífonos. Siempre creo que los nuevos van a sonar más pro, aunque pongan las mismas playlists de siempre.
3: Yo también tengo un montón de audífonos, bueno, que nunca utilizo. ¿Sabes cuáles son los que utilizo? Los AirPods. Son mis favoritos.
2: Sí.
3: ¿Y sabes cuántos tengo de esos? 3. ¿Y sabes cuáles sirven? Ninguno.
2: Ninguno.
3: Es que, o sea, Steve Jobs, muy inteligente, le da una vida a sus productos. ¿Para qué? Para que los vuelvas a comprar.
2: Claro.
3: Para que no es como antes, de que los productos eran...
2: Sí, te duran unos 4 o 5 años y ya, sí, no, ya.
3: Cualquier mueble te duraba toda la vida, cualquier aparato, toda la vida. Hoy no. Hoy tienen 2 años y medio máximo de vida. Y ya tienes que comprar otros.
2: Los míos ya me
3: duraron,
2: ¿eh?
3: ¿Sí? Bueno, sí, yo los escucho diario.
2: Y no quiero comprarme los nuevos porque los nuevos es que yo tomo mis clases de canto en los trayectos del coche. Entonces los nuevos me pongo mis AirPods, pero fíjate que no registran los agudos.
3: ¿No?
2: Entonces mi coach, mi maestro, uh-huh, profesor, no me escucha. O sea, cuando llegamos a los registros altos no escucha. Cosa que los AirPods pasados... Uh-huh. No tenían, o sea, se escuchaba todo el rango
3: cortitos,
2: perfectamente.
3: Los cortitos, los largos ya. Es que ahora hay como varios modelos.
2: Los Pro, pero el modelo anterior.
3: Ok.
2: El modelo nuevo no se escucha. ¿Lo puedes creer?
3: No lo puedo creer.
2: No percibe el registro agudo.
3: No lo puedo
2: creer. En este de noise canceling y uh-huh, todo este.
3: El pues cancelación de ruido.
2: Sí, le quitaron de más. Uh-huh. Pero bueno. Hay más mensajitos y este dice: saludos desde Tijuana. Soy Camila. Los descubrí por YouTube. Por cierto, vayan a ver las entrevistas, nos encuentran como Globo Cadena. Yo compraría libretas bonitas, aunque jamás las termine. Me da más gusto comprarlas que escribir en ellas. Ay, yo compraba libretas bonitas y ya dejé de comprarlas y ahora sí me las he ido acabando, pero me duraron 10 años, o sea.
3: ¿Así?
2: Sí, sí, me encantaban.
3: Yo como no escribo ni recados, no.
2: Ah, sí, no, a mí me encanta mi libretita, escribo
3: ¿Qué escribes?
2: Escribo poemas, escribo canciones, escribo mis pendientes, escribo el resumen de las juntas, porque antes no existía la IA.
3: Oila, tus poemas. A ver, échate un poema que hayas escrito.
2: No me lo sé de memoria, están escritos.
3: Bueno, vámonos un corte comercial, ahorita regresamos con un poema de Mariana Ochoa. ¿Y qué más?
2: Y nada, estamos en Café Globo, donde hay éxitos.
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4: We have already in the past produced records. 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

0: que ahora están muy en boga a partir del COVID hacia estas fechas, realmente no están disponibles en las enfermedades parasitarias en todos los centros. Y si sospechamos que la mitad de México estamos colonizados por un parásito, no tendrías la oportunidad de hacer diagnóstico correcto.
1: Todavía se sostiene eso de que si el niño está flaco pero panzón, tiene lombrices.
0: Es muy factible pensarlo, la verdad. Hay que recordar que las desnutriciones se dan justamente por las enfermedades parasitarias. Pierdes la oportunidad de absorber esos nutrientes de los alimentos y te puede llevar a una desnutrición calórico-proteica o bien a una desnutrición proteica exclusivamente. Entonces, eso es lo que tú ves de esos niños. Y a veces creemos que estas enfermedades parasitarias, siempre vamos a recordar, dices tú, parásitos, y lo primero que viene a tu mente es África, esos niños que no tienen que comer, que tienen un sistema de salubridad terrible.
1: La verdad es que... O la India, que comen con las manos en el suelo y así.
0: Eso pasa en México también. Entonces, no estamos exentos de ello. Y aunque estemos en la ciudad, te he explicado las razones. Y más si te vas a una comunidad alejada.
1: Popular, pues una colonia popular donde los perros hacen en la calle, donde
0: es correcto.
1: Está más que puerco.
0: Muy
1: te echas
0: bien
1: el taquito de carnitas y pasa ahí el viento y ¡fum! Ya, tus taquitos ya están bautizados.
0: Y hoy día muchos de los trabajadores, pues de diferentes áreas, tú sabes que comemos en la calle. Y ese es uno de los principales factores de riesgo. Y si te vas mucho a la salsa... No te quiero decir la salsa, donde más concentras a veces esta carga parasitaria.
1: ¿Por qué?
0: Porque son salsas.
1: ¿No lo mata el chile?
0: No, para nada. Y al contrario, las salsas muchas veces se conservan de 2 o 3 días. Hay que recordar esto, ¿eh? No lo
1: es que la salsa debería de estar refrigerada.
0: Es correcto. En la época de calor, ¿qué sucede? Los alimentos se descomponen fácil.
2: Muy rápido.
0: No tienes un sistema de refrigeración. Estás a la intemperie, el aire, de lo que te he hablado, de todo eso que se volatiliza. Y entonces, pues nos enfermamos más frecuentemente en época de calor y de lluvias.
1: Wow. Vienen las lluvias. ¿Y por las lluvias por qué?
0: Porque arrastra todo. Es lo que te acabo de comentar. Sacas todo.
2: Salen las aguas negras, el sol seca la lluvia, pero los parásitos se quedan ahí encimita en el pavimento. El viento se los lleva y llegan
1: coladera.
2: A tu ensalada.
1: Es correcto.
0: Por eso se hace mucho monitoreo precisamente en la agricultura. Recuerden que mucho de lo que nosotros regamos de agua en agricultura puede ser aguas negras o aguas tratadas. Pero en su mayoría hay quienes tienen agua de riego, hay quienes tienen aguas pluviales, y esto nos lleva a que tengamos también una prevalencia de esas enfermedades parasitarias. No lo olvidemos, por eso tanta vigilancia en ciudades del primer mundo, donde vigilan precisamente los vegetales y las verduras, porque allí muchas veces van esas enfermedades parasitarias.
1: Ya sé.
2: Wow.
1: Las fresas y todo aquello también, ¿no?
0: Ándale, es correcto, sí. Esas fresas.
1: Y un montón de cosas. Pero bueno, pues doctor, ¿sus redes sociales o dónde podemos seguirlo y preguntarle cosas?
0: Infectólogo Joaquín Rincón en Facebook, que es el que más tenemos. La verdad, en ese he visto una gran cantidad de personas que nos consultan y damos recomendaciones constantemente y subimos mucha información de este tipo que les permite tener una mejor salud a todas las familias de México.
1: Infectólogo Joaquín Rincón. Perfectamente. Pues muchísimas gracias, doctor. Gracias por su visita aquí al Café Globo. Ya estamos más informados.
0: Gracias a ustedes por la oportunidad de poder comunicar a todo el pueblo de México acerca de estas necesidades que tenemos todos.
2: Perfecto. Muchísimas gracias, doctor.
1: Pues gracias. Ya no se eche sus taquitos en la calle. Mejor hágalos en su casa.
2: Llévese su topper.
1: Y ahorita regresamos. Vamos con música. Regresamos a esto que es el Café Globo, donde hay éxitos
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2: Se acabó lo que se vendía. Ya nos vamos.
3: Ahí les va mi poema.
2: Así, venga.
3: Déjame concentrarme, que se escuche bonito.
2: Por favor.
3: Con música de fondo, por favor. Ese beso lo fue todo. En él, tu cariño me entregaste. Te amé como nunca había sentido. En ese momento, fuiste un ángel. Fuiste el ser más brillante en el pensamiento del momento. Y quise repetir el mismo encuentro justo cuando te acercaste. Miré tus ojos con sospecha. Algo extraño había en tu ser. Y en ese encuentro, al acercarte, en aquel mágico atardecer, sentí un engaño muy profundo, algo que no imaginé. Era que mi corazón gritaba, pues realmente no lo amo a él.
2: ¡Ay! ¡Ari! ¡Bravo!
3: Y te sorprendería que no lo escribí.
2: Te lo voy a matar. Te la voy a matar.
3: A ver, competencia de poemas.
2: Te la voy a matar. Venga. El mío dice... Me gusta la Pepsi, me gusta la Coca, pero lo que más me gusta es el sabor de tu boca.
4: ¡Vámonos de aquí!
3: Pues se nos acabó el día de hoy, señoras y señores. El día de hoy tuvimos, por si se perdieron una parte de este programa, a las Reinas de Corazones presentando su canción para el Mundial. Estuvo también el doctor Joaquín Rincón Zuno hablando de la parasitosis. Y en el tema del día estuvimos hablando de qué cosa comprarías aunque no la necesites.
2: Es correcto. Usted medíquese porque puede terminar como nosotros. Nos escuchamos mañana. Adiós.
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